buenos días, que estamos ya a viernes. Además, es el último programa que vamos a hacer en el mes de mayo, claro, porque ya a partir de lunes abrimos otra fecha del calendario. Aunque estemos sudando todos los días de las últimas dos semanas, hoy parece que refresca un poquito más, aunque el fin de semana también va a estar de lo más agradable para hacer un montón de cosas. Recuerdan ustedes que hablábamos pues de esa feria de artesanía organizada por el Campus Terra en Lugo, por ejemplo. Hablábamos con la encargada, una de las coordinadoras de esta feria, y por supuesto también de otras citas que tenemos para compartir con ustedes, porque hay una noticia muy bonita, que es de un grupo de Guiñol que se llama La Tarara. Está formado por socios y socias de Espacio Más 60 de la Fundación, fíjense, que nacía en 1993. Repertorios que están dirigidos a públicos diversos, pero vamos a hablar con la encargada de este Guiñol, de La Tarara, y vamos a hablar con una persona que hace justamente las muñecas o los muñecos del Guiñol. Así que no me digan que no es un tema precioso y muy curioso para esta hora de la mañana. Esa es una. Estará Manola Marta, que confecciona muñecos, y estará Mari Carmen Vizcaíno, que es la directora de La Tarara. Tendremos tiempo para acercarnos con Dani Rocha a un montón de situaciones. Justamente hoy pues se da la enhorabuena a los ganadores de los premios Mestre Mateo y de los premios Martin Kodak, entre otras cosas relacionados con el mundo de la música. Bueno, pues ahí hablábamos de la Matumbá, recuerdan, el viernes pasado, y es sin duda pues otro de los temas más significativos de esta jornada, darles la enhorabuena a todos los que participaron en los Martin Kodak. Bueno, tenemos Desastronauts, una iniciativa relacionada con el mundo del circo que va a tener lugar en la Casa de las Máquinas de Santiago de Compostela. Es Circo Doble Expreso y vamos a tener a Raquel hoy como personaje del día, a ver qué nos cuenta de ese mundo del circo. Raúl Villacaro va a estar con nosotros, hoy nos va a hablar de un tema muy relacionado también, como siempre, con ese espacio del mundo del mar. Y entre otras cosas, pues vamos a hablar del Día de la Mujer en el sector marítimo, ya lo dejamos atrás, pero hay muchísimas novedades que tienen que ver con la participación de Raúl. Entre otras cosas, fíjense, la semilla gallega de la participación del petrolero Orterra en la Segunda Guerra Mundial. Bueno, pues es uno de los temas, que hay muchos más, que nos va a traer Raúl. Tenemos nuestro espacio ITV, como siempre, tenemos que estar muy pendientes de participar directamente en la seguridad de nuestro vehículo. Y bueno, todo lo que ustedes quieran a través del 981 1344 33. Sonia Rodríguez en la dirección técnica, Antía Díaz en la redacción. Arrancamos.

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1: Estamos en las 9 y 5 minutos, decíamos que el tiempo es protagonista además importante en estos días. Vamos a ver, de cara al fin de semana, que el que más y el que menos, pues ya aprovecha para hacer algún plan. Tenemos a Alberto Romero en directo desde Meteo Galicia. Buenos días, Alberto.
2: Buenos días, ¿qué tal, Eva?
1: ¿Qué le podemos contar a los oyentes a esta hora de la mañana?
2: Bueno, pues ahora mismo tenemos en la ciudad de Ferrol 17 grados, en A Coruña también 17 grados, en Lugo tenemos ahora mismo 15 grados, Ourense 19, en Vigo tenemos 18 grados, Pontevedra 17, Santiago de Compostela 15 grados. El cielo está pues con presencia de bastantes nubes bajas en general, también con algunas nieblas. ¿Dónde está el cielo ahora más despejado? Bueno, pues en el sur y en el este de la provincia de Ourense, también en alguna zona de la provincia de Pontevedra, de la zona sur, alternancia nubes y claros, pero en las tres cuartas partes de Galicia ahora mismo lo que dominan son las nubes bajas mezcladas con alguna niebla. Las temperaturas, ya estamos notando el descenso, aún ayer no se notaba ese descenso en la provincia de Ourense, teníamos mucho calor aún, pero sí que se notó ya en bastantes zonas, y este descenso va a continuar de cara al fin de semana, y se va a notar el descenso sobre todo con los inicios de junio, vamos ya diciéndolo, ¿eh? Por lo tanto, en cuanto al estado del cielo, fin de semana, el último mes de mayo, vamos a tener un fin de semana muy tranquilo en lo meteorológico, sin excesivo calor, viento del norte, alternancia de nubes y claros. También podremos tener algunas nieblas en la costa, no hay que descartarlas. En principio sin lluvias, sin tormentas, va a ser un fin de semana de influencia anticiclónica y con esta retirada ya de la masa de aire tan cálida que tuvimos durante días pasados. Y repetimos, la próxima semana, en junio, empezamos el lunes 1, a lo largo de la semana irán bajando más las temperaturas.
1: Pues casi que nos alegramos, Alberto.
2: Sí, pero, pero que es probable que nos vayamos al otro extremo, ¿eh? Como inicios de mayo, a este paso ya.
1: Bueno, aquí no hay término medio.
2: No hay término medio, es primavera. No.
1: Claro, está claro. Pues nada, que sea un fin de semana fantástico y que puedas descansar.
2: Estaremos trabajando, Eva. Un abrazo.
1: Sí, igualmente, muchas gracias. Hasta luego. Seguimos en Radio Voz.
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0: decía que teníamos un tema muy bonito, yo creo que además apto para todas las épocas de la vida, porque qué recuerdos nos pueden traer cualquier grupo de Guiñol, ¿verdad? Pues aquí vamos a hablar de uno muy concreto, el grupo de Guiñol La Tarara. Les avanzábamos algo a las 9 en la presentación del programa, pero yo creo que lo mejor es que nos lo cuente pues la propia directora del grupo de Guiñol y todo lo que tiene de aquí pues a que remate este 2026. Carmen, ¿qué tal? Buenos días.
1: Hola, buenos días, Eva. Encantada de compartir el café contigo, que además, para la garganta que está un poquito así, me viene bárbaro.
0: ¿Ah, sí? Bueno, a lo mejor... Entonces vamos a ir un poquito más lentas, porque con esa garganta, Mari Carmen Vizcaíno, es cierto que tenemos muchísimo que contar, entonces vamos a aprovechar todo lo máximo, porque qué tema tan bonito. Yo le decía a Gloria, es un tema que es precioso, porque un grupo de Guiñol, además La Tarara, que ya parece que es que lleva implícitos muchos recuerdos, ¿verdad? Y que esté formado por socias y socios de Espacio Más 60, esto nos lleva pues a momentos entrañables, ¿no?
1: No, la verdad es que una actividad intergeneracional novedosa. Yo no conozco ningún grupo que esté formado como el nuestro, con personas adultas, con personas que ya están jubiladas. Y la verdad es que esto nació, yo no tengo ahora mismo aquí la referencia, pero en la década de los 60, ¿entiendes? Yo entonces daba clases de arte plástica y siempre he sido muy aficionada a este tema. Y les enseñé a hacer las cabezas de los muñecos de estas de cartón piedra, ¿no? Y por ahí empezó el tema, pensando una actividad intergeneracional. Lo que yo desconocía en su momento, cuando empezamos con esto, es los beneficios que tiene tanto para quien ejerce, para el titiritero, como para quien lo recibe. Y eso lo he ido descubriendo a través del tiempo, porque es maravilloso, tanto para los niños como para los abuelos, que son quien mejor pueden contar los cuentos tradicionales, ¿no? Y para que no se pierda, esa fue, digamos, la base de cuando se formó el primer Guiñol, que era infantil, que era un medio de transmisión de la tradición oral, ¿no? Pero luego los beneficios, después cuando tú quieras te los digo.
0: Ahora mismo ya, que nos estamos animando, Mari Carmen, sí, sí.
1: Beneficios físicos, mentales, emocionales, te ayuda.

0: eso lo he ido descubriendo a través del tiempo, porque es maravilloso, tanto para los niños como para los abuelos, que son quien mejor pueden contar los cuentos tradicionales, ¿no? Y para que no se pierda, esa fue, digamos, la base de cuando se formó el primer guiñol, que era infantil, que era un medio de transmisión de la tradición oral, ¿no? Pero luego los beneficios, después cuando tú quieras te los digo.
1: Ahora mismo ya, que pues nos mira, estamos animando, Mari Carmen, sí, sí.
0: Beneficios físicos, mentales, emocionales, te ayuda a estimular la memoria. Hay que trabajar la coordinación de los movimientos. Digamos que como la base de la cabeza del muñeco está en los dedos, en la mano, en la muñeca, pues trabaja la motricidad fina, incluso te puede ayudar a combatir la rigidez de las articulaciones con la artrosis que aparece en estas edades. La agilidad mental para reaccionar el muñeco a las situaciones, la creatividad. ¿Qué más te podría decir? La ayuda a la autoestima. Te das cuenta, te sientes una persona útil socialmente, porque la reacción de los niños es tan maravillosa. Después te hablaré del de adultos, porque ya tenemos dos. Te ayuda a combatir la soledad para las personas que a lo mejor pues están pasando un mal momento en la vida, que los hay, y a esta edad es más. Y luego la risa de los niños es que es un antídoto natural contra la depresión, la tristeza, la apatía. En fin, tú a través del muñeco canalizas emociones y recibes emociones. Y ya te digo, es que todos son beneficios. Es maravilloso, ya te digo.
1: Bueno, y lo que
0: tiene un montón de años los de los infantiles, que tenemos recogidos cuentos tradicionales, algún cuento mío, hago yo las adaptaciones, porque de guiños no hay guiones. Tenemos muchos cuentos en gallego, que para los niños, pues mira, ahora estamos en plena campaña de Letras Galegas, ponemos los cuentos en gallego. Sí. Ahora el día 12 tenemos dos actuaciones en el mismo colegio, porque no caben todos juntos, y vamos a poner a Galiña Azul, de Carlos Casares, una adaptación para el guiñol, que es una auténtica preciosidad. Acabamos de estar en Zalaeta haciendo tres porquiño en Asmariñas, quiero decirte, en fin.
1: Que es un no parar.
0: Es un no parar.
1: Es un no parar.
0: Y luego lo que tenemos hecho desde tan claro, empezamos yo creo que en la década de los 80, el de los mayores, el otro, el de los bocones, que también lo usamos con los niños para hacerle música, ese nació en el 93, pero después te contaré, porque ese tengo fecha de nacimiento. Y qué decirte, pues que estamos, además, tal como está organizada la actividad, que es totalmente gratuita. Nosotros somos socios de Espacio Más 60, pero voluntarios. Entonces, en calidad de voluntariado lo hacemos, y en calidad de voluntariado vamos allá donde nos llaman. Solamente
1: claro,
0: tienen que transportar los muñecos y eso. Pero ya te digo que es una actividad maravillosa.
1: Sí, sí.
0: Y te agradezco que nos dediques un tiempo para quien no nos conoce, que ya es difícil que no nos conozcan, pues que se le refresque la memoria que seguimos aquí.
1: Pues sí, es el grupo de guiñol La Tarara, que como nos cuenta Carmen, pues está formado por gente que forma parte de ese espacio Más 60. Pero también hay una cosa que es muy interesante. Fíjense ustedes, son aficionados al teatro y a la artesanía. Las dos cosas se combinan en este grupo de guiñol porque se encargan de hacer todos los elementos necesarios de todas las representaciones. Absolutamente todo. Vestuario, ropa, iluminación, todo lo que tiene que ver con el espectáculo. Y esto, claro, recoge todos esos valores que nos cuenta usted, Carmen, pero también los ratos agradables, divertidos, poner a trabajar a la gente, movilizar a todos esos guiñoles que tienen que dejar quedar bien a sus madrinas, ¿eh?
0: Sí, es maravilloso. Los ensayos son de lo más divertidos y tenemos

0: Pues un material, tenemos un armario que ya no cabe más ropa. Pues claro, como el otro guiñol, el guiñol que hacemos para adultos, lo que hacemos es poner, es el musical básicamente, son muñecos, nosotros le llamamos bocones porque abren la boca y la cierran. Los muñecos todos están hechos por, concretamente Manola es una de las que más ha trabajado sí. en ese tema. Y los cuidamos como si fueran hijos nuestros, es que es de verdad, ¿eh? Entonces, los muñecos estos grandes funcionan como si fueran herramientas de rehabilitación, ¿entiendes?
1: Sí, porque perfectamente,
0: llegas,
1: claro.
0: Claro, porque llegas a los centros de residencias de mayores y ven la música. Bueno, ahí ya ni te cuento las ventajas que tienes para que lo recibe. Para nosotros tiene muchísimas, pero para que lo recibe. Y como tú dices, se aúna todo, la artesanía, la creatividad, todo. Y como lo hacemos temáticos, por ejemplo, tenemos zarzuela, tenemos, pues abre el vestuario y ves ropa de zarzuela, ropa de esto, ropa del otro, ropa de los 50, ¿no? Es un espectáculo.
1: ¿Y dónde están las muñecas o los guiñoles?
0: Pues,
1: ¿dónde están?
0: Todo esto lo tenemos en el Espacio 60 y en Rúa Alta número 7. Sí. Siempre están, de siempre estuvieron ahí y allí siguen. Los muñecos ya son más jóvenes que nosotros, porque se quedaron en la edad de cuando lo hicimos y las niñas son niñas, pero nosotros cada vez tenemos más años y cada vez más ganas de que esto no muera y que se beneficie la gente de ellos. ¿Entiendes?
1: Sí, es claro.
0: Esto es la residencia de ancianos, porque además tienes tu parte, digamos, pedagógica, porque los cambios de decorados, el minutito en que se gasta en quitar un decorado y poner otro, pues se les habla, se les explica lo que van a ver y se les ponen sobre todo efemérides y cositas que ocurrían en esa época que ellos conocen y le haces recordar y mantienes el foco de atención y luego como la música la están viendo con los muñecos se desinhiben más, ¿entiendes? Incluso en la residencia hay algunas personas, bueno, pues por su patología, por lo que sea, o por su carácter, que se aíslan. Bueno, pues ahí participa todo el mundo. Ahí nadie se aísla y participan todos, incluso los que ves que están como más. Sí, porque el estímulo visual de los muñecos le hace mantener la atención. Luego las canciones que ponemos son, bueno, canciones de sus edades, las recuerdan y tú sabes que la música tiene el poder de activar recuerdos. Aunque tengan deterioros físicos, con la música no fallas. Luego te contaré un milagro que tenemos de hace muchos años.
1: Pues lo vamos a contar ya, ¿eh? Pero los milagros sí, hay que contarlos rapidísimo.
0: Bueno, pues mira, fuimos a una residencia viendo hacia Ferrol, creo recordar que se llama Larase. Y bueno, y llevamos zarzuela, ¿no? Como los pasajes más conocidos de zarzuela y explicando y tal. Y había una señora allí sentada, bueno, que acabó cantando, levantándose, bailando, y me vino una de las cuidadoras al terminar y me dijo, es la primera vez que le oigo el timbre de voz a esta mujer. Desde que llegó aquí, está contraria de se negó a hablarnos. Y digo, yo no me lo puedo creer. Y dijo, yo cuando la he visto ponerse a cantar y levantarse a bailar con la zarzuela, es que no doy crédito.
1: Qué maravilla, ¿eh? De verdad. Pues, eso motiva, ¿eh?
0: Mereció la pena venir hasta aquí, claro que sí.
1: Porque ustedes van a, claro, acercan el espectáculo a grupos que no tienen más posibilidad que se acerque el espectáculo a ellos, ¿no? Hospitales, centros gerontológicos, etcétera. Y esto enseña muchas cosas, ¿verdad, Carmen?
0: Claro que sí. Mira, nosotros ahora, ya hace años que no vamos, pero hubo una temporada que íbamos mucho a Sarria, que había un centro de chavales con problemas. Y a mí me decía el director después, cuando terminábamos, dice, si le pregunto ahora a alguno qué es lo que ha visto, qué es lo que ha hecho, no me lo va a saber decir, pero sabe que el día de hoy ha sido diferente y que se lo ha pasado bien. Entonces nosotros lo que yo hacía en esas situaciones es ponerme en contacto con las personas que trabajan con ellos y preguntarle qué música les gusta, qué, y adaptarnos nosotros a ellos, ¿entiendes? Caramba, de hecho también sí. Lo hago a veces con los colegios, que les pregunto a la profesora, decirme qué canción le gusta más a los niños y tal, que nosotros la montamos rápidamente y tal y cual. O sea que...
1: Bueno, es usted una directora de audiovisual, de escritura literaria, de todo, ¿eh? Tiene en su haber muchos talentos, ¿eh, Carmen?
0: Te diré que nace todo de la afición y de la gana de ayudar a los demás y de lo bien que me lo paso y de la vida que te dan los muñecos. Es que para la gente que esté fuera a lo mejor no lo entiende, pero es que es distinto, es que yo te digo que son como hijos, es que ahora llega el verano y vamos, lo dejamos colocadito y tal y cual, pues como quien guarda a un familiar ahí, quietecito, te pongo un poquito de esto para que huelas bien y nos preocupamos por ello y por su salud, ¿entiendes?
1: Claro, porque al final maravilla. Tienen mucha responsabilidad.
0: Totalmente. Os invito y haría un día de jornada de puertas abiertas, creo que la dirección me lo permitiría, para que viniera quien quisiera allí un viernes por la tarde, que es el día que ensayamos. Vamos a ver, paso más 60, no descubro nada si digo que tiene miles de actividades y que aquello pues que está continuamente lleno, sale de una actividad, entra otra. Y nosotros hemos conseguido que el viernes por la tarde nos dejen la parte de abajo, que es donde tenemos nuestro almacén, nuestro armario con la ropa y tal, y tenemos toda la tarde para nosotros, ¿no? Y yo invitaría a quien quisiera, sé que la directora y desde la Fundación no van a decir que no, a que vinieran y nos vieran un día los ensayos y mostrar lo que allí hay para que se animen, porque esto no se debe de dejar morir nunca, ¿entiendes?
1: Está claro, es semejante mérito, éxito, siguen además ahí pues despertando vocaciones en ese mundo maravilloso de los títeres, ¿verdad?
0: Mira, tenemos una experiencia, Eva, si me permites te la cuento.
1: Sí.
0: Y en este momento me acuerdo de una querida amiga que ya me falta, profesora del Colegio Iris. Y hicimos el experimento de llevar el espectáculo de zarzuela para adolescentes, prepárate, porque dices tú, bueno, adolescentes, cuando tú le explicabas el argumento y el por qué cantaban esto y lo otro, bueno, los chavales emocionados. También estuvimos en el colegio Las Esclavas, el que hay en la esquina del Riazor, también estuvimos con adolescentes. Bueno, pues yo recuerdo que al día siguiente me llama esta amiga mía, profesora de colegio Iris, y me dice, escucha, y tenía zarzuela puesta en el aula. Dice, me vino un niño con una cinta de cassette que le dio su padre porque llegó, papá, estuvimos oyendo zarzuela y tal. Dice, ¿y a quién lo tiene? Oyendo zarzuela en clase. Y digo yo, pues mira qué bien, que no se tiene la zarzuela. Y claro, que sepan los adolescentes de qué va, ¿no? Como cuando le explicamos a los adultos con la música, la diferencia entre la ópera, la zarzuela, la opereta, la revista, que también le tenemos montadas obras de revista. Es muy bonito y tienes un campo por delante maravilloso, ¿entiendes?
1: Pues cómo no lo vamos a entender, es una auténtica delicia y escuchar todo esto todavía más porque se ve que ahí, además de artesanía, además de todo tipo de ilusiones, de buen hacer, pues hay ganas de seguir adelante, de ayudar a todo el mundo que quiera aprender incluso, ¿no? Espectáculos para niños y para adultos. Y cuando sea esa jornada de puertas abiertas, no se preocupe usted que nos avisarán, ¿eh? Para que nosotros avisemos a todos los de Galicia, porque es que a Fundación Espacio Más 60, como nos escuchan, Carmen, en prácticamente toda Galicia, pues es importante tenerlo en cuenta, porque bueno, es un ejemplo maravilloso que se puede extender a muchísimos sitios, ¿verdad?
0: Mira, Eva, los que mueven los muñecos cuando actuamos para adultos, claro, lo mueven al compás de la música.
1: Claro, y bailan.
0: Un ejercicio de fisioterapia lúdica donde te olvidas de los dolores. Oye, yo el otro día fui al ensayo medio mustia y salí de allí feliz. Digo, pues si a mí me curan estos muñecos, pues ¿qué les pasa igual a todas? ¿Entiendes?
1: Sí, sí.
0: Además le damos un punto cómico, un punto de humor. Los muñecos más feos, pues son los que más nos gustan, pues son muy, muy graciosos. Los maquillamos, los peinamos, en fin, una maravilla. ¿Qué quiero que te diga? Si nacieron en el sanatorio de Belén, que es lo que es la historia que te digo, sé qué día nacieron, los mayores, los bocones nacieron en el 1993. Yo, a mí me habían intervenido quirúrgicamente y cuando volví de la anestesia en el Belén, empecé a pensar, ¿y si hiciéramos algo para mayores? Y empecé a salir de allí con aquello en la cabeza. Lo planteé ante la dirección, dijeron para adelante y aquí estamos. Cada uno aportó, mira, tenemos unos decorados, Eva.
1: Sí.
0: Es que se puede hacer una exposición solo de los decorados.
1: Seguro.
0: De García Fanny Tetamaki, que era una de las pioneras de Guiñol, que cada uno, es que es lo bonito, cada uno aporta lo mejor de él, ¿entiendes? No se trata de que, no, el que sabe coser, pues se entrega totalmente. El que sabe pintar, pues pinta. El que es manitas, pues hace atrezo, ¿entiendes? Y por ahí andamos.
1: Es que ahí lo importante es eso, motivar a todo el mundo, cada uno que aporte lo suyo, y se pueden conseguir maravillas. Bueno, podríamos estar hablando con usted, la verdad, hasta las 12 que acaba el programa, se lo decimos en serio, porque es una auténtica lección de todo lo que nos está aportando Carmen, y que agradecemos muchísimo. Así que nada, tomaremos más café con usted.
0: Eva, yo lo que me temo es que hablar demasiado, y más si me dejan... hablar de lo del Guiñol, ya ahí sí que me descontrolo.
1: Entonces, bueno, mire usted que si invitamos a alguien, si invitamos a alguien en la radio que no habla, pues bueno, yo lo iba a pasar muy mal. Pero bueno, se agradece mucho, además, que cuenten las cosas de esa manera y que es un café lo que estamos tomando radiofónicamente hablando, y que este tipo de conversaciones tienen que ser así, claro que sí. Carmen, pues dejamos que siga disfrutando tanto de su tarara. Que es una preciosidad.
0: A nuestras actuaciones te invitamos a visitarnos, invitamos a La Coruña a conocernos, y ya te digo, teniendo en cuenta que, vamos, que yo conozca un grupo con los años que llevan nuestro, ya la cantidad de trabajo. De las cuales, mira, de las pioneras que tuve. Hay una señora, claro, ya no viene, a veces ha venido a vernos ensayar, tiene 101 años. Y bueno, y esta mujer, enamorada del Guiñol toda la vida, y alguna vez la ha traído los familiares en taxi, pues para presentar un ensayo, porque claro, ya los años tampoco perdonan, ¿entiendes?
1: Claro. Entonces,
0: una maravilla. Muy contenta, pues, y gracias por acordarte de nosotros.
1: Por favor, cómo no. Es un tema muy bonito que seguiremos, claro que sí. Carmen, pues un abrazo muy fuerte.
0: Luz alta, número 7.
1: Eso es. Muchísimas gracias.
0: Un abrazo
1: enorme, y hasta que tengamos la oportunidad de tomarnos otro café con este grupo de Guiñol tan bonito. Gracias y hasta pronto.
0: Gracias a ti, Eva. Buenos días.

0: Es una preciosidad de este tema, que además suele referirse a obras musicales, cada una con su historia y su contexto, pero bueno, casi podemos decir que recibimos con este temazo a Dani Rocha, a ver qué nos cuenta.
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Mientras le damos el sorbito al café, se están preparando Raquel y Jishiro, que van a presentar su quinto espectáculo de circo contemporáneo. Ese circo doble expreso. Aquí sí que no hay duda ninguna de lo que van a querer nuestros invitados de Desastronauts. Concretamente uno de ellos, que es quien se va a acercar a tomar café, ya es Raquel, y va a estar en la Casa de las Máquinas a ver qué nos cuenta. Y aún tenemos mucha mañana por delante, hasta las 12 en punto, incluso con ese apartado informativo. Que vaya viernes, que vaya fin de semana, que vaya cierre de mayo. Cantidad de titulares que queremos compartir también con ustedes en Radio Voz.

0: Las 10 en punto de la mañana, primer tramo de programa con nuestra compañera Antía Díaz desde la redacción. A ver cómo va la mañana. Antía, buenos días.
1: ¿Qué tal, Eva? Buenos días. Varias cuestiones destacadas en esta mañana. Nos quedamos, por un lado, con el principio de acuerdo, al menos para negociar, alcanzado entre los sindicatos del sector del metal en la provincia de A Coruña, en la reunión mantenida ayer con la patronal, en este caso para avanzar en el proceso de negociación. Destacaban los sindicatos anoche que al menos la patronal ha comenzado a hablar de los puntos que los sindicatos estaban tratando en este sentido después de las protestas de estos últimos días. Ha habido 3 jornadas de huelga y están convocadas 3 más a partir del día 9 de junio, si en la próxima reunión, que está prevista para el 2 de junio, no se alcanza un acuerdo. Y hoy hablamos también de la actualización del catálogo de infantil y primaria en la Consellería de Educación. La CIGA ha denunciado que después de 19 años se despacha la actualización de esos catálogos sin garantizar ni un solo puesto de trabajo más. CIGA en sí no dice que es un desprecio al profesorado, la última maniobra que califica de propagandística de la Consellería de Educación, asegurando que la adenda al acuerdo de 2007 estableciendo puestos de trabajo de centros de infantil y primaria no suma plazas, que la prometida negociación de los catálogos ha quedado reducida a una propuesta presentada el martes, que se va a firmar hoy a esta hora con una incidencia muy limitada, apenas 131 plazas de pedagogía terapéutica y audición y lenguaje, de las cuales la mayoría ya están en los centros. El acuerdo de 2007 que se firmó la CIGA suponía la contratación de 1.000 profesores más. Hoy además hablamos también del mejillón. Se ha ampliado un mes el plazo de extracción de la mejilla en banco natural. La apertura del polígono Sada 2 en la ría de Ares, Betanzos y de zonas en Pontevedra marcan signos de remisión del actual episodio de biotoxinas que llevó a cerrar todos los polígonos de bateas de Galicia. La comisión do mexillón, en la que participaba la conselleira do Mar junto con el director xeral de pesca, acordaba ayer ampliar un mes más el plazo para la extracción de la mejilla en banco natural, mientras, como decimos, los datos indican que hay signos de remisión de las biotoxinas en este momento. Un dato también que hemos conocido esta mañana: la economía gallega ha crecido un 2,4% en el primer trimestre gracias a la demanda interna. Y en la crónica política de este día, Junts, que insiste en que Pedro Sánchez debe convocar elecciones, recalca que ellos no están para sostener gobiernos españoles. La portavoz de Junts en el Congreso, Miriam Nogueras, ha asegurado que lo que tiene que hacer Sánchez es convocar elecciones anticipadas ante la situación política actual. En una entrevista en la Hora de la 1 de Televisión Española, Nogueras ha asegurado que Junts acudirá a escuchar las explicaciones que ofrezca Sánchez en su próxima comparecencia en el Congreso, pero ha recordado que hace menos de un año el presidente ya anunció medidas anticorrupción que, según critican los nacionalistas catalanes, no se han materializado. Mientras, el Partido Socialista señala que Feijóo tiene información privilegiada de las investigaciones que les afectan. Dicen que no son ingenuos. Además, hoy hablamos también de la plantilla de la Agencia Tributaria, porque el sindicato CESIF ha convocado de nuevo a los trabajadores de la Agencia Tributaria a concentrarse y a parar de 11 a 12 en todas las oficinas, sedes y centros de trabajo. Reclaman un aumento de plantilla y mejores condiciones laborales.
0: Pues así va la mañana, gracias a nuestra compañera Antía Díaz, que volverá a las 11 en punto en Radio Voz.
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0: La verdad es que la música lo hace todo, ¿eh? Y abrir un tramo así con esta sintonía que nos pone Sonia Rodríguez parece como que anima y predispone para pasar un rato muy agradable con nuestra invitada, la que nos va a ayudar a abrir este tramo, este café. Y bueno, como siempre, cuando tenemos a alguien que nos inspira altura, equilibrio, responsabilidad y buen hacer, preguntamos siempre lo mismo. Raquel, ¿qué tal? Buenos días, buenos días.
1: Hola, hola, buenos días.
0: Buenos días. ¿Cómo estás y dónde estás? ¿Subida a algún lado, tranquilamente sentada, paseando por el alambre?
1: Estoy, sí, va a empezar los ensayos para la actuación de mañana. Todavía no me he subido al trapecio.
0: Al trapecio, porque esto, claro, hay un tema que es muy importante en todo esto, y es que para subirse a un trapecio el espacio tiene que tener la suficiente altura, porque no os vale cualquier altura, ¿verdad, Raquel?
1: Sí, altura para un realista, para trapecista es muy importante. Y bueno, antes de subir también a la altura, pues preparación física, ¿no? El calentar, estirar, y a eso me iba a poner.
0: Claro, antes de empezar, pues hay que tener el cuerpo a tono. ¿Desde cuándo llevas dedicándote a esto, Raquel?
1: Es difícil poner así una fecha. Bueno, hice gimnasia rítmica y luego por la espalda así como que lo dejé, pero seguí con los malabares y ahí soy de Valladolid. En Valladolid había una asociación de malabaristas y bueno, empecé por ahí, tendría 14, 15 años y luego ya fui a Madrid en el 99 a estudiar. Fui por 3 meses, me quedé 2 años, luego ya fui a Londres a hacer allí la carrera artística de circo, que allí es una carrera, es una especialidad de arte dramático.
0: Caramba, o sea que hay que hacer un poquito de todo, estudiar, poner los codos y luego las rodillas y luego esa destreza. Me imagino que habrá exámenes de no estar nerviosa, ¿eh? Por ahí los nervios sí que juegan una mala pasada, ¿no?
1: Sí. Sí, ahí, claro, había una parte teórica también. Estudio pues desde la arquitectura, de donde se presentan las artes, en este caso circenses, cómo crear la dramaturgia, pero no tanto ya desde lo teatral, sino desde el propio circo, que tiene su lenguaje muy característico, que te engancha, porque pues eso, entre el miedo, la tensión, lo plástico, lo bello, bueno, y entonces tienes así como exámenes también de distinto tipo, pero bueno, el principal es tu actuación final, ¿no? Tu solo, que de hecho el último año de carrera lo dedicas a ese cachito, a esos 5 o 10 minutos que vas a presentar, ¿no? Sí.
0: Bueno, y luego lo que es el practicar y actuar, esto ya es otra historia, ¿no? Porque vamos a decir que estáis de moda. No sé si es la expresión correcta, pero sí que es verdad que tendréis unas agendas tremendamente amplias, ¿no?
1: Sí, ha habido así un cambio de... Claro, digamos, yo empecé, comentaba, en el 99 fui a Madrid a estudiar ahí a Carampa, la escuela... de Carampa, y en aquel entonces aún se estaba rompiendo mucho con esa visión del circo tradicional. Después, cuando vine aquí a Galicia en el 2007, Por ejemplo, aquí también se veía mucho, rápido era Circo los Muchachos, ¿no? El circo de Carpa, que era un proyecto muy súper interesante, ¿no? Con nenos, pues algunos sin familias o, bueno, que necesitaban algún tipo de apoyo social. Y de repente, claro, se empiezan a plantear pues otras fórmulas, no solo de carpa, que yo también he trabajado en carpa y me encanta, de hecho, pero ya de llevarlo pues a teatros, a la calle, a las plazas de los pueblos, incluso pues fiestas final de curso o de Navidad de los coles. Como que el abanico se empieza a abrir, ¿no? De dónde puedo encontrar circo. Mucho más cercano, no solo también para la gente que va al teatro, ya decís, pues a los que van por la calle y eso, como llegar a mucha más variedad de público.
0: Totalmente, porque, bueno, aunque este espectáculo, concretamente del que vamos a hablar, de la Casa de las Máquinas, es a partir de 3 años, ¿no? Cierto es que todos los que vayan acompañando a esos 3 añitos van a estar exactamente igual, con los ojos muy abiertos, ¿no?
1: Sí, sí, sí. Sí, siempre, bueno, mi compañía de Sastronas, tenemos un toque familiar que va desde, bueno, pues eso, engatusar a los peques y siempre, bueno, pues hay alguna bromita, alguna cosita para los adultos y bueno, es un momento a compartir en familia, curiosas y divertido, risas y bueno, sales la tarde con un buen plan.
0: Totalmente. Bueno, sí. Con un buen plan y pensando en que poco equilibrio tenemos, ¿no? El común de los mortales, ¿no?
1: Bueno, todo es trabajarlo. Sí que hay una parte a lo mejor que es innato a la gente que se dedica, claro, a las acrobacias, al clown, a hacer reír, ¿no? Pero todos son, como todas las profesiones así vocacionales, bueno, pues la dedicación muy importante.

0: la tarde con un buen plan.
1: Totalmente. Bueno,
0: Sí.
1: como un buen plan y pensando en qué poco equilibrio tenemos, ¿no? El común de los mortales, ¿no?
0: Bueno, todo es trabajarlo. Sí que hay una parte a lo mejor que es innato a la gente que se dedica, claro, a las acrobacias, al clown, a hacer reír, ¿no? Pero todos son, como todas las profesiones así vocacionales, bueno, pues la dedicación muy importante. Y en este caso de trapecista, pues mucho entrenamiento corporal. Sí.
1: Claro.
0: El
1: Bueno, sois
0: yoga.
1: dos. Yoga, hacéis
0: Sí.
1: yoga, claro, para
0: Sí,
1: poder.
0: para nosotros, tanto para mi pareja como para mí, es como, digamos, una herramienta imprescindible para el cuidado, ¿no? De nuestra disciplina durante todos los años y eso, que llevamos ya
1: Normal.
0: muchos.
1: Lleváis ya, bueno, muchos, dependiendo, porque
0: Tenemos.
1: sois todavía, tenéis todavía por delante otros 50 activos, mínimo, ¿no?
0: Bueno, no, no, 50 activos, no, que sí tengo 50. O sea que.
1: De
0: Sí.
1: todas maneras, claro, estando en forma todavía se pueden hacer muchísimas cosas, ¿no?
0: Sí, a ver, es como. No sé, yo a veces miro a los gatos y es un poco así, ¿no? Los gatos pequeños se mueven mucho y son muy rápidos y luego ya los mayores se van moviendo menos, pero el movimiento que lo hacen preciso, no fallan, ¿no? Van a coger ahí lo que quieran cazar y con un zarpazo ya lo tienen. Y los pequeños pues se mueven y se erizan y bueno. Pues un poco así va, cuando te vas haciendo mayor, la técnica la tienes muy interiorizada, a lo mejor no tienes la energía para desperdigar esa energía explosiva, pero tampoco se necesita toda esa energía explosiva. Para aprender, sí, porque claro, tienes que hacer muchas repeticiones, te lesionas menos, tienes esa potencia extra. Y eso, y de mayor, pues es todo el recorrido que llevas ya, claro.
1: Claro. Bueno, decíamos que es con compañía, ¿no? Ahí perfectamente sincronizados. ¿Y en qué consiste el espectáculo? ¿Cómo es esa puesta en escena? ¿Qué es lo que vamos a ver?
0: Sí, a ver, somos arialistas los dos, entonces digamos que el plato fuerte. Son los aéreos. Los aéreos son todas esas acrobacias elevadas del suelo. Entonces hay trapecio, telas, cuerda. Esos son, digamos, el plato fuerte y luego, pues, la dramaturgia, pues, es ligera, cómica. No hablamos, entonces. El ritmo lo lleva un poquito, pues la música y bueno, la acción del propio circo, ¿no? Del propio aéreo. Y bueno, también hay, es verdad, un número de hula hoops en el suelo.
1: En el suelo, ahí está
0: Sí.
1: movimiento de todo, el cuerpo se mueve al compás de todo con la música y con un buen
0: Sí.
1: seguro, ¿no? Por si acaso. ¿Cómo
0: Sí.
1: trabajáis vosotros?
0: Hoy.
1: Porque a veces ten susto sí que tenemos, ¿eh?
0: Hombre, los practicas. Pero bueno, claro, seguridad. Bueno, ponemos sí que llevamos así unos colchones finos, por lo menos para el suelo duro, si yo qué sé, una bajada así un poco más fuerte, pues ya la tienes ahí.
1: Arreglada.
0: Cubierta, pero bueno, lo que exponemos, lo que ponemos en el espectáculo, pues ya son cosas que están muy, muy entrenadas y bueno, ese es circo.
1: Sí. Y cuando hacéis algún tipo de actuación, porque esta es ya muy próxima en Santiago de Compostela, cuando os desplazáis, ¿cómo es el material que lleváis? Cuéntanos.
0: Claro, depende del espectáculo. Este en concreto es bastante compacto. Se mete. Sí.

0: toda así en una furgoneta no muy grande. Y nada, llevamos unos hierros, que se monta para una estructura, un tipo columpio grande, que van en la vaca. Entonces, nada, movilizar es una furgoneta. Sí, sí.
1: O sea, no
0: y
1: mucho.
0: Desplegamos todo desde ahí.
1: Y después, nada, buena gastronomía, que eso es importante también para estar en forma, ¿no? Mucha proteína.
0: Sí, sí, sí, sí. Mucha proteína, sí. Sí, el cuidado, claro, del cuerpo no solo es trabajarlo con ejercicio, sino también, sí, de cómo se alimenta. Mi compañero es vegetariano y yo no, pero bueno, también, claro, depende de los cuerpos, también, pues, piden más, sí, proteína, más carbohidratos también por el desgaste así de golpe, ¿no? Como los deportes, yo qué sé, ciclismo o atletismo, ¿no? Que se quema rápido las calorías. Una banana siempre. en la mochila siempre llevamos, por ejemplo, potasio y magnesio, bienvenidos.
1: Frutos secos, ¿verdad? Y todo este tipo,
0: sí,
1: de cosas.
0: Sí, sí, sí. Esos, bueno, son como rescates.
1: Claro, no me extraña, sí, que haya que hacerlo, sí, de vez en cuando, porque se deben de perder muchos kilos en cada actuación, ¿no?
0: Bueno, eso es curioso, ¿eh? Porque, por ejemplo, yo lo noto en verano, a lo mejor parece que estoy más delgada, digo en verano porque es cuando tenemos temporada alta, pero mucho es también el músculo, porque al final cojo peso, o sea, es como sí, contrario, ¿no? Porque el músculo pesa más, entonces al generar peso, al generar músculo, pesas más, pero se condensa, claro, o sea, ocupas menos.
1: Claro.
0: Sí, sí. Bueno, los cuerpos circenses, digamos, son variopintos, porque el portor tiene que ser grande y tener los músculos grandes, el ágil tiende a ser más pequeñito, y luego están, bueno, pues los payasos, los malabaristas, sí, hay distintas personalidades y cuerpos.
1: Claro, fíjate. Sí. Bueno, en cualquier caso, nos parece que es una auténtica maravilla el meternos ahí dentro de vuestro trabajo. También nos parece que es interesantísimo porque, claro, podemos hablar de fechas, de agendas, pero luego lo que es la trastienda de dos personas que, viendo tantas fotografías como hay de vuestras actuaciones, está ese apartado de humor, de tener así también, pues, ese punto de hacer algo relacionado con el mundo de los payasos, muy atractivo el vestuario. A veces con esas faldas yo no sé cómo puedes hacer malabarismos, ¿eh? Porque nos imaginamos otra estética totalmente distinta que te permita movimiento, y ahí está parte de la gracia, ¿no?, del show.
0: Sí, sí, sí, sí. A ver, todo depende un poco de tu apuesta artística, ¿no?, del espectáculo. Pero bueno, ahora mismo, por ejemplo, lo que son los vestuarios, hay como una tendencia a llevar vestuarios, digamos, bastante normalizados, o sea, como de a calle, ¿no? Tú podías llevar algo así. Entonces, también la gente como que se siente más cercana a fijar, ¿no?, con la falda, como tú dices, y tal. Luego también, bueno, pues hay otra mirada artística que a mí también me gusta, que es más la tradicional, del brillo, la lentejuela, y a mí eso también me gusta más, como, yo qué sé, Pinito del Oro y todas esas maillots elaborados con las piedritas, y eso me fascina, ¿no?
1: Sí.
0: Pero bueno, sí, también hay tendencias. Entonces, ahora mismo, que yo creo que viene un poco de Francia, que van bastante más por delante, digamos, que nosotros, porque allí el arte circense lleva mucho apoyo desde, sabes, es un arte, está validado pues como el teatro, la danza, sabes, y sí tienen ese look, ese de ropa de calle, y sí, es curioso, bueno, que sí que hay tendencias también en el circo. Antaño también había una así más, digamos, macabra, más, sí, con cuero y así están las motos, o bueno, sí, tendencias.
1: Todo.
0: Sí,
1: está
0: sí.
1: Claro que es realmente, bueno, digno de ver y de disfrutar. Así que esperamos que esta cita en la Casa de las Máquinas os siente muy bien estar aquí en Galicia a los dos. Y, uh-huh. y nada, ya cuando veamos que actúa pues este gran equipo con esa música de acrobacias de este espectáculo que les decíamos que llega pues ya directamente el Circo Doble Expreso, ya nos acordaremos de vosotros y de todo lo que nos contaste, Raquel.
0: Vale, pues muchas gracias
1: por un
0: este ratito, este café.
1: Por supuesto, sí. Que sí, espero que te haya sentado muy bien.
0: Sí.
1: Gracias.
0: Buen
1: y
0: día.
1: Buenos días.
0: Chao,
1: hasta luego. Gracias. Adiós.

Pues estamos en las 10 y 24 minutos. Ellos lo van a hacer, que tampoco le pregunté, mira tú qué pena, Sonia, si cuando llueve o algo, cómo cambian el look del espectáculo. Lo van a hacer en la Casa de las Máquinas y la verdad es que este fin de semana les valdría perfectamente un exterior, salvo que el sol les despiste un poco del alambre, porque vamos a tener, como nos contaba Alberto Romero, pues un fin de semana que hay que aprovechar, porque ya decía, ojo para la semana que viene. Bueno, pues tendremos el sol brillando prácticamente en toda Galicia, alguna que otra nube, pero temperaturas un poquito más agradables.

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0: Pues esta maresada es la que nos lleva a todos los todas las veces que podemos conectar con Raúl Villa y acercarnos a esa maravilla que tiene que ver con el mundo del mar, de Sponap, con muchas novedades. Él es doctor ingeniero naval, oficial de la Armada, capitán de la Marina Mercante y, como decimos siempre, muchas más cosas. Raúl Villa Caro, muy buenos días.
1: Buenos días, Eva. Un saludo para ti y todos y todas las que nos escuchan.
0: Y último día de mayo, que hay que ver este año cómo se nos voló.
1: Sí, la verdad es que pasan los meses y los años, a toda velocidad. La semana que viene empezamos con mes nuevo y ya, todavía hay que esperar un poco para que nos llegue el verano, aunque a veces por las temperaturas parece que esté ahí ya.
0: Bueno, parece que bajan un poquito, que lo vamos a agradecer muchísimo, Raúl. Bueno, arrancamos este espacio y además decíamos que estamos cerrando ya mes, pero fue un mes interesante teniendo en cuenta muchas cosas, entre otras, pues el Día de la Mujer, pero eso lo comentaremos enseguida, pero la reunión del patronato en Sponap, ¿qué nos va a traer? ¿Qué novedades? ¿Qué tipo de temas se van a tratar?
1: Bueno, pues es una de las dos principales reuniones que hacemos a lo largo del año con todos los patronos que nos ayudan, ¿no?, y colaboran a que el museo y la fundación pueda tirar para adelante. Esta es una reunión importante, la de la semana que viene, el día 3, el miércoles, porque además es en la que se aprueban las cuentas anuales del año anterior. Bueno, va todo muy bien porque ya llevamos una auditoría y todo preparado, y bueno, se prepara un poco todo lo que va, o se recuerda todo lo que va a ser también el año que viene y lo que queda de año con las exposiciones que vamos a ir preparando, y en ellas, pues, por ejemplo, sin ir más lejos, pues destaca la que va a iniciar también la semana que viene, el día 4 de junio, el jueves. Ese día pues vamos a inaugurar en la sala Carlos III, en la de las exposiciones temporales, una nueva exposición sobre Rodolf Schönberg. Rodolf Schönberg es un belga que nació en el 1901 y falleció joven durante la Segunda Guerra Mundial, que hoy vamos a hablar también de la Segunda Guerra Mundial. Y bueno, en su parte artística, pues digamos que fue un gran grabador, un gran dibujante. Y bueno, todos sus temas, por eso es por lo que nos fijamos en él para el Museo de la Construcción Naval, es que todos sus temas están relacionados con la mar. Primero empezó plasmando técnica de agua fuerte en los ríos de provincia de Zelanda, en Países Bajos, y en pequeños puertos situados en un entorno de pescadores, ¿no? Además, pues bueno, todo el que quiera ver esta exposición la va a tener a lo largo de todo el mes de junio para ir a visitarla junto a la visita al museo, y bueno, como esa, pues muchas más sorpresas que iremos desvelando a lo largo del año.
0: Sí, y muchas más actividades y muchas más cosas, porque siempre hay cosas que comentar contigo, Raúl, y entre otras decíamos que porque haya pasado no quiere decir que no esté siempre de actualidad también ese papel de la mujer en este mundo, pero teniendo en cuenta además que se celebraba el Día Internacional. Decimos en este mundo, en el sector marítimo, para que no se nos pase nada por alto, sí. ¿Cómo se celebró, qué se puso de manifiesto en esta ocasión?
1: Bueno, pues mira, además es un día, ya sabes, importante para mí por todos los estudios que he hecho sobre la mujer en la mar, el 18 de mayo, pero es que encima coincide con el Día Internacional de los Museos, ¿no? Con lo cual tenemos una doble, ¿no? O tengo una doble celebración de ese día. Pero bueno, es un día que no es todavía todo lo conocido que debiera, porque la verdad es que tampoco lleva tantos años instaurado, 5 años ahora, y es un día pues para un poco poner encima de la mesa el papel de la mujer en el sector marítimo en todas sus vertientes, ¿vale? Entonces, siempre se elige un lema, y yo hoy voy a recordar la primera parte del lema, que es de la política a la práctica. Yo creo que eso ya, a buen entendedor, buenas palabras, y yo creo que el mensaje es bueno. Las cosas van bien, pero van despacio, y entonces hay que seguir animando a que todo siga yendo bien, ¿no? Y desde luego siempre intento recordar, ¿no?, de ese día pues algún tema de todos los importantes que hay, de todas las mujeres importantes que hay, pero bueno, este año sí que me gustaría recordar que hemos tenido ya, fíjate que siempre decimos que las mujeres son muy jóvenes, que las que están relacionadas con el tema marítimo, porque todo empezó desde que entró la Constitución en España, y todas estaban vivas, por supuesto, y prácticamente todas trabajando, ¿no? Cuando incluso escribí yo el libro hace 4 años, ¿no? Pero bueno, sí que hemos tenido este año un fallecimiento, que fue el de Concepción Cano Sevilla, Conchi Cano, que la comentamos, hablé sobre ella hace unos años, porque fue la primera y probablemente única mujer oficial radiotelegrafista que tuvimos en España, ¿eh? Además, que pasó casi muy desconocida, una mujer que empezó además a estudiar cuando el año que se pudo, con Mercedes Marrero, la que fue que ha sido la primera mujer capitán de la Marina Mercante. Y bueno, nos después de luchar con una dura enfermedad, nos abandonó este 24 de enero de este año. Y bueno, pues nada, un beso para ella y para todos sus familiares. Y bueno, también quise recordar, pues entre todo este tema de la seguridad, ¿no?, que es otro de los temas que se tenía en cuenta este año, recordando ese día, pues el tema de las mujeres práctico, ¿eh? Las mujeres prácticas, que ya hablamos de ellas en su día. Sí. Además, cuando yo escribí el libro, teníamos dos. Había la veterana, ¿no?, Macarena Gil Navarro, y la militar, Anita Sánchez Pandal, y justo aquel año, en el 22, aparecían 3 mujeres más en escena, entre ellas 2 gallegas, luego en el año 23 aparecía otra más, ya con eso teníamos 6 mujeres prácticos en el año 23, y bueno, ahí nos hemos quedado clavados, a día de hoy seguimos con las 6, pero bueno, también es bueno que sigan, ¿no?, que no haya sido subir y tal, no, que se vea que han subido y que pueden hacer el trabajo perfectamente, igual que cualquier hombre. Entonces, pues bueno, que sigamos ahí apostando, porque haya más. Sé que ha habido alguna de que, en concreto de prácticos, que ya ha pasado la parte teórica y luego hay una parte práctica que se tiene que preparar a una plaza y examinar, ¿no?, en concreto. Y bueno, sé que hay alguna que está ya en la segunda parte, con lo cual seguro que aparece alguna más próximamente.
0: Bueno, pues ya lo ven ustedes, siempre hay cosas que contar, y en este tema pues siempre hay que valorar y homenajear también, como no, nosotros desde aquí, ¿no? Tenemos, lo anunciábamos ya por la mañana, Raúl, Olterra, ahí está la vinculación con la Segunda Guerra Mundial.
1: Sí, efectivamente, en el año 1942 los italianos, la Armada italiana, eran conscientes de que el submarino pues era el medio más eficaz para digamos llevar los torpedos guiados de marcha lenta, que se llamaban Mayalis, hasta las inmediaciones de los objetivos, ¿no? En aquel tiempo pues Italia estaba en guerra con Inglaterra, ¿no? ¿Qué pasa? El uso del submarino pues tenía ciertas limitaciones, pues porque tenías que utilizar mucho tiempo para cubrir la maniobra. Y luego, aparte, atacar con aquellos torpedos en un submarino pues dependía de muchas variables, y aparte, en concreto, ya pensando en los ingleses y en el estrecho de Gibraltar, y en Gibraltar pues estaban muy blindados, e introducir un submarino pues era en aquella bahía era difícil, porque ellos lanzaban cargas desde buques pues que podrían hacer explotar el submarino, ¿no? Y entonces, en aquel momento, fue cuando los italianos, descartando el empleo del uso del submarino, el Estado Mayor italiano ideó un plan para atacar a los ingleses, en el que entraron en juego un buque petrolero italiano, el Olterra, un ingeniero genovés llamado Antonio Ramondino y una mujer española valenciana.
0: Y una serie de circunstancias que también por eso hoy estamos tratando este tema, Raúl, que para muchos, bueno, pues será muy interesante y novedoso. Y en estos días, además, que hablamos tanto de apegos que hay con el mundo de este tipo de organizaciones, porque en la Segunda Guerra Mundial, por Algeciras, que pintaba un barco petrolero entre italianos e ingleses.
1: Y además, ¿qué relación tenía con Galicia, ¿no?
0: Y con Galicia.
1: Lo que había que buscar. Pues mira...
0: y con la Mariña.
1: Con la Mariña, antes de ver el secreto, mi mujer se pone negra siempre, yo le doy vueltas, que hay que empezar por los prolegómenos, ¿no? Este Antonio Ramondino, que nació en 1908 y falleció casi con 90 años, nació en Génova, era genovés, pero hablaba muy bien castellano. ¿Por qué? Porque en el año 36 ya había residido unos meses en Madrid, porque había hecho prácticas de economía en una empresa de un primo suyo que se llamaba Patria Hispana, ¿no? Entonces, en aquella época, Antonio Ramondino conoció a una joven estudiante de 19 años que se llamaba Conchita Pérez del Corral. Además, el día que lo conoció era un día lluvioso, borrascoso. Él lo sé además de primera mano porque Conchita se lo contó a su nuera, que me contó a mí hace una semana, que es bilbaínense. Él le contó, Conchita, que en aquel día lluvioso y borrascoso ella iba paseando junto a su madre con un paraguas, ¿no? Entonces, de repente, vino una ráfaga de viento, el paraguas voló y el señor Antonio Ramón Nino fue a socorrerlas y en ese momento quedó prendado por la belleza de Conchita, ¿no? Entonces, aquello fue un noviazgo muy rápido. Poco después se casaron, además, en Barcelona y posteriormente se trasladaron a Génova y allí residieron unos años hasta cuando empieza esta historia. Esta historia empieza en el año 1942. En ese momento, Ramón Nino tiene 34 años, abandona su condición civil y se incorpora a la Marina de Guerra italiana. Era de una familia marinera, pero no había sido, digamos, tocado por el tema marino hasta que la Marina italiana se fija en que Ramón Nino, que también era ingeniero, había diseñado pues un innovador proyecto de un bote de asalto que podía transportar una ojiva explosiva hacia un lugar, ¿no? Entonces, los italianos que estaban buscando alternativas tácticas al empleo de submarinos en aquellos momentos, pues vieron la oportunidad y entonces le encomendaron a Ramón Nino viajar a España y localizar en la costa de Algeciras un lugar que fuera idóneo para establecer una base secreta de operaciones, ¿no? En el momento del encargo, Ramón Nino le sugiere a su armada pues la posibilidad de viajar acompañado de su esposa y así un poco disfrazar la misión como un viaje de placer, ¿no? Porque claro, un hombre solo igual levantaba más sospechas, pero había acompañado de su esposa, pues era un poquito más natural, ¿no? Y una vez que llega allí, centra su atención en una finca con vistas al mar, Villa Carmela, en San Roque, cerca de la línea de Concepción, y en un buque petrolero que estaba junto al muelle italiano, el Olterra, que era de una naviera de Génova, que había sido reflotado y se encontraba allí en el puerto de Algeciras. ¿Por qué había sido reflotado? Porque aquel petrolero de casi 5.000 toneladas le había sorprendido la entrada de Italia en la Segunda Guerra Mundial cuando estaba allí fondeado en Algeciras, y entonces le ordenaron que lo hundiera, ¿no? Entonces le digamos que lo medio hundió, de manera que después pues lo pudo recuperar, ¿no? Y Ramón Nino, cuando lo vio, pensó que aquel barco, con las modificaciones adecuadas, podría alojar esos torpedos tripulados y desde allí asaltar a los barcos ingleses, de una manera que los Mayalis, esos torpedos, saldrían del casco debajo del agua, regresarían posteriormente con unos buzos y sin que nadie los viera, ¿no? Entonces se puede decir que a Ramón Nino fue el que tuvo la idea de emplear ese mítico petrolero como base secreta de torpedos tripulados, ¿no? Y digamos que, bueno, el matrimonio residió en aquella villa, la Villa Carmela, y aquello fue el centro de operaciones, y un poco bajo la disculpa de que estaban poniendo a punto el barco para volver a navegar después de todo aquel periodo de inactividad, pues se enmascaró de alguna forma la presencia de Ramón Nino como si fuera el representante de la naviera, y entonces empezaron a embarcar herramientas y materiales para realizar los trabajos, para modificar el barco y poder lanzar los torpedos por debajo, porque claro, si el barco no se preparaba, eso era imposible que se pudiera hacer así, ¿no? Hubo que transformar el barco cuando se pensaban que en realidad estaban preparándolo y poniéndolo a punto para volver a navegar, ¿no?
0: Y entonces, bueno, sí, perdón, dime, cuenta.
1: Entonces te decía que el 7 de diciembre del 42 hacen el primer intento, salen tres torpedos tripulados, cada torpedo llevaba dos tripulantes, abandonan el Olterra, pero aquello es un desastre. De hecho, mueren tres italianos, dos son capturados, pero no se enteran del tema del Olterra los ingleses, porque pensaron que habían venido desde un submarino. Pero finalmente, en el 43, hacen un segundo intento, una vez que los ingleses habían confiado, salen otros tres torpedos y esta vez sí que llegan a objetivo, y a la mañana siguiente, pues tres mercantes ingleses pues explotaron y se hundieron. Y bueno, el Olterra, digamos que volvió a navegar posteriormente como buque petrolero una vez que acabó la guerra, digamos que los italianos contaron a los que habían sido sus enemigos lo que había pasado. Los ingleses incluso confiscaron el barco, comprobaron que todo lo que habían dicho los italianos eran verdad, y alguien dirá, ¿y qué tiene que ver aquí el tema de los gallegos? Pues mira, al final, Antonio Ramón Nino y Conchita Pérez tuvieron dos hijos gemelos. Uno se llamaba Giacomo y tuvo una hija que se llamaba Corina, que es italiana, y el otro, Franco María, se casó con la bilbariense María Dolores Meitín Cociña. Con esta tuvo dos hijos, Manuel Antonio y Carlota Concepción. además de segundo nombre, les pusieron el nombre de los abuelos, Antonia y Conchita.
0: Fíjate.
1: Y Giacomo y Franco, los hermanos gemelos, entre otros negocios, pues tuvieron el de extracción mineral, cuarzo, caolín, y esto les hizo pasar muchas temporadas por Viveiro, Paiqueiro, Purela, La Mariña, como tú decías, y en estos viajes fueron los que hicieron que Franco conociera a su futura mujer, Dolores, ¿no?, que era una profesora y directora que estuvo durante 30 años en la Escuela Infantil de Celeiro y que actualmente está jubilada, ¿no? E incluso nuestro protagonista, Antonio Ramos Nino, también pasó por La Mariña Lucense en aquella época. Y los gemelos, pues bueno, ya fallecieron, uno antes que otro, con lo cual los descendientes del Ramos Nino que tuvo aquella idea son sus tres nietos, la italiana Corina y los vivarienses Manuel y Carlota, que además tienen pasaporte español y italiano, que son residentes en Viveiro. E incluso Antonio Ramos Nino, el día que se enteró que había tenido su nieto varón allí en su finca de Italia, pues incluso aquel día hizo la bandera de su país con la alegría de que había tenido un nieto gallego.
0: Todo esto, mira, escuchando los detalles, cómo fueron las cosas, vemos una serie, una película, un peliculón, algo así,
1: Sí, sí, y libros, películas y libros.
0: Y libros también.
1: En el 21, Arturo Pérez Reverte publicó un libro que se llamaba El Italiano, y es una historia pues de mar, amor y guerra. Está muy centrada en Conchita Peris, en la mujer, ¿no? Y digamos que ahí cuenta muy bien cómo llegaban los buzos por debajo del agua sin ser visto, al casco de las naves enemigas, se deshacían de la cabeza explosiva, la dosaban al barco, la programaban para explotar a las 3 horas y se daban a la fuga, ¿no? Y también existen hasta 4 películas, hay tres italianas y una inglesa, un poco basadas en estas odiseas. Igual la más conocida es La mujer que vino del mar, que es del año 57, de Vittorio De Sica, pero es curioso que en la versión anglosajona, desde yo que da agua a los ingleses ahí también, que ahí el petrolero lo hunde, el petrolero en la película al final es hundido, que es algo que no ocurrió en la realidad.
0: Bueno, es desde luego espectacular, toda la cantidad de cosas que encierran estas historias es muy bonito, pero claro, después de llevarlo a cine, después de llevarlo a la literatura, de ser un poquito más conocido en gente que hace seguimiento de todas estas historias de la historia, cabe preguntar si hay segunda parte, es decir, si tenemos un Volterra en ciernes, si se construyó un nuevo buque, en dónde está, si existe.
1: Pues mira, con paralelismo a hace muy poquito, que el mes pasado, el 13 de abril, en Vigo, nosotros aquí, en nuestra armada, votaba un buque que se llama el Proserpina, que es para apoyo a los buceadores. En paralelismo con esto, el 9 de octubre del año pasado, del 2025, los italianos en Génova pusieron a flote un nuevo buque que se llama Volterra, el Volterra 5321. Es la primera unidad de unos buques de rescate submarino para operaciones especiales y de buceo que bueno, la Armada italiana con ello pues va a poder realizar operaciones a 600 metros de profundidad, y es un barco que está todavía prevista su entrega para el año que viene, el 2027, y que tuvo el día de su botadura en la ceremonia, actuó como madrina una de los tres nietos que tiene o tuvo a Antonio Ramos Nino, que es Corina, la italiana. Pero fue, bueno, una pena, ¿no?, porque en ese acto se olvidaron de sus otros dos nietos, ¿no?, de los gallegos, los de Viveiro, y la verdad es que estos estarían encantados en poder asistir a la entrega del buque el año próximo, si las autoridades italianas así lo consideran el año que viene, y así, bueno, se lo están intentando hacer al saber. Yo les he echado un cable ahí para intentar contactar con los italianos para darles a conocer que existen otros dos nietos también y que les encantaría pues poder estar allí el día de la entrega del buque, si es que les invitan y si es que es posible su asistencia el año próximo.
0: Qué bonito, la verdad, qué historia tan espectacular. Merece una buena banda sonora, Raúl, como decimos habitualmente, ¿verdad?
1: Sí, y estaba yo pensando, ¿y qué banda sonora le podíamos poner a esta canción para terminar, ¿no? Entonces me acordé, ¿no?, de, por supuesto, con nuestros amigos Sons de Celeiro, que tienen una canción muy bonita que se titula Ilustre Marino, que está pues está dedicada a homenajeando a Luis Cebreiro, que bueno, fue un ilustre marino en el tema del vapor Santa Isabel, fue un ilustre marino durante muchos años de ayudante militar de Marina de Viveiro, y bueno, pues yo creo que con todo esta mezcliña de cosas que teníamos, pues yo creo que era la canción ideal para cerrar hoy la sección.
0: Bueno, pues la escucharemos y te agradecemos mucho ayudarnos a cerrar este mes de mayo con tantos contenidos, todos tan curiosos y, como decimos siempre, con historias de la historia. Nos volveremos a encontrar en junio ya, ¿eh? Bajo sí, el sol sí. Veraniego.
1: Eso esperemos, eso esperemos.
0: Claro que sí. Muy bien. Pues Raúl, un abrazo muy grande y nuestro sonido, como siempre, de Sons do Celeiro con Raúl Villacaro.
1: Hasta la próxima.

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0: Saludos amigos, muy buenas tardes. Bienvenidos un día más a La Salud Natural. Saben que estamos en directo y que tenemos nuestro teléfono durante todo el programa abierto para que puedan ustedes realizar sus consultas. Les recuerdo el número que pueden marcar ya si la quieren realizar, 981 13 44 33. También tenemos un contestador automático donde, si les resulta más cómodo, pueden dejar su nombre y número de teléfono para que nosotros les llamemos, o también directamente pueden dejar la consulta. Este es el teléfono del contestador, 902 13 44 33, y un correo electrónico, lasaludnatural@radiovoz.es. Ahí también nos pueden hacer llegar todas sus consultas, que ya saben, van a ser atendidas por el doctor Domingo Pérez León, especialista en medicina natural y especialista en medicina antienvejecimiento, al que ya saludamos. Doctor, muy buenas tardes.
1: Muy buenas tardes, Magdalena.
0: Pues vamos directamente con las consultas que han llegado a nuestro correo electrónico y a nuestro contestador automático. Le pregunta, doctor, una oyente que tiene gastritis crónica y que de un tiempo a esta parte siente mucho más ardor que el que ya tenía e incluso dolor cuando al tragar bajan los alimentos hacia el estómago, y le pide una recomendación.
1: Bien, la verdad es que son muchas las personas en la actualidad que sufren y padecen de alguna forma reflujo gastroesofágico, ardores, sensación de quemazón, escozor en el área del estómago. Aquí vendría muy bien preparados, como nos ofrece Mundo Natural, Gastro Plus, que es un extracto concentrado de aloe vera. Sí. Y sabemos que el aloe vera tiene un efecto muy benéfico en reducir ese escozor, ese reflujo, esas alteraciones que tantas y tantas personas están sufriendo y padeciendo en la actualidad. Entonces, aconsejamos Gastro Plus, una ampolla antes de la comida y antes de la cena. Sí. Y también puede utilizar con un buen resultado el aloe vera ecológico, biológico, sin aloína. Sí. Es un aloe vera de fácil absorción, asimilación, pero que genera también una especie de biopelícula a nivel del esófago y estómago, y esto pues ayuda también a mitigar estos problemas de ardores. Hay que decir que a nivel macronutricional hay que evitar los postres y los dulces y el pan. Todo esto enlentece y ralentiza la digestión. Estas personas que sufren de este tipo de problemas, necesitamos que tengan una digestión un poquito más rápida para evitar ese reflujo gastroesofágico. También recordar que la última comida del día, que sea prontito, a ser posible entre las 7 y las 8 de la tarde, para que cuando vayan a dormir ya la digestión esté prácticamente hecha. Sí. Y también sabemos que cuando vamos a dormir, en personas que tienen este tipo de problemas, de reflujos, de ardores, sabemos que algunas personas pueden tener hernia de hiato o también lo que se llama en la actualidad incompetencia del caries. Esto pues puede facilitar el paso de este ácido desde el estómago al esófago. Y se ha visto que si duermes de cúbito lateral izquierdo, esto dificulta la subida de este ácido al esófago. Si duermes de cúbito lateral derecho, esto facilita la subida de ácido del estómago al esófago. Por lo cual, pues, si emitimos la orden a nuestro cerebro, podemos estar más tiempo en decúbito lateral izquierdo por la curvatura mayor del estómago. Ahí se mantiene el ácido clorhídrico y el alimento. Entonces, esto dificulta la subida de este tipo de ácido o de alimentos al esófago, produciendo irritación del mismo. Entonces, buena postura para dormir, cenar prontito para ir a dormir prácticamente con la digestión ya realizada. Sí. Y estos preparados, como hemos indicado, preparados que extractos concentrados de aloe vera, pero también el aloe vera ecológico, biológico, sin aloína, pues tomar un chupito de unos 20 mililitros antes de la comida y antes de la cena, que serían recursos terapéuticos naturales para abordar este tipo de problemas.
0: De acuerdo, doctor. Pues vamos con otra consulta. Le preguntan, doctor, si hay alguna forma de saber, de poder prevenir el herpes simple. Dice que nuestra oyente, que las últimas veces que le ha salido, se le ha contagiado a otras zonas de la cara y se le ha infectado. Le forman unas lesiones muy grandes que tiene que tratar con antibiótico oral.
1: Bueno, hay que decir que el herpes simple, que suele afectar pues normalmente a los labios, puede afectar también a las vías nasales, puede afectar también a la piel en pequeñas concentraciones de este virus. Este virus puede estar, dependiendo el momento en el cual entró en tu organismo, si entró una cantidad importante, pues se puede dispersar por la práctica totalidad del organismo. Pero a diferencia del herpes 1, encontramos el herpes 2, que es, este suele atacar muchísimo más a lo que son la mucosa urogenital, a la mujer en la zona vaginal y al hombre pues en la mucosa del pene, ¿no?, del glande. Entonces, este tipo de virus pueden estar en estado latente, o también se denomina en la actualidad en estado durmiente. Es decir, que tienes el virus, pero tu sistema inmunológico es capaz de controlarlo y no se expresa. No sale a la superficie, pero ¿qué sucede si tienes nervios, tensiones, preocupaciones, darle vueltas a las cosas? O también un estrés sostenido y mantenido en el tiempo, pues esto puede liberar altas cantidades de cortisol. Y recordamos que el cortisol es como si fuera cortisona. El cortisol produce una inmunodepresión. Y esta inmunodepresión va hacer que nuestro sistema inmunológico no pueda controlar de forma adecuada directamente a estos virus. Porque cuando te sale un virus, por ejemplo, en el labio, pues siempre te sale en el mismo sitio, aunque puedes tener herpes simple en más lugares de los labios, ¿no? Pero cuando estás bien, ese virus se va. Cuando estás bajo una presión de estrés importante, generas cortisol, eso produce inmunodepresión y esto hace que el virus ya no esté controlado y sale directamente a la superficie. Por eso, los problemas de tipo psicoemocional hunden de alguna forma literalmente el sistema inmunológico y entonces los virus ya no están controlados y se expresan allí donde estaban directamente anclados o durmiendo o en estado latente. ¿Qué propuesta proponemos para esto? Pues estimular, fortalecer de alguna forma el sistema inmunológico. Y sabemos que el sistema inmune es muy importante la vitamina C. Sí. La vitamina C, fíjate, existen distintas estructuras en nuestro organismo que son grandes consumidoras de vitamina C. Y sabemos que el sistema inmunológico y el cerebro son los dos grandes consumidores de vitamina C. Después estaría también el hígado, el pulmón, el riñón, también consumidores medios de vitamina C. Después estaría la piel como consumidora final de la vitamina C. Pero ante una situación de infección, pues el sistema inmunológico tiene que funcionar sí o sí. Y entonces se lleva gran parte de la vitamina C. Y dejar sin vitamina C o al cerebro, o al hígado, o al riñón, o también directamente a la piel. Por eso, en la actualidad, se le está dando mucha, mucha importancia a la vitamina C, porque así como decíamos que la vitamina D es una vitamina pleiotrópica, interactúa con la práctica totalidad de las estructuras de nuestro organismo, pues también se ha visto que la vitamina C, en la investigación moderna, también se ha visto que es una vitamina pleiotrópica, es decir, que interactúa con la práctica totalidad de las estructuras de nuestro organismo. Pero claro, una situación de infección, como el sistema inmune gasta mucha vitamina C, pues deja sin vitamina C al resto de estructuras del organismo. sí. Lo cual es importante para mantener en buen estado el cerebro, la piel, el sistema inmunológico, pues importar vitamina C. Por ejemplo, hay una vitamina C de 1000 miligramos no ácida del laboratorio Stonehill, que sí. Varía pues una al desayuno y otra a la comida, para mantener durante el día la vitamina C y durante la noche buenos niveles de vitamina C que nutran y puedan alimentar al sistema inmunológico para que este sistema inmunológico funcione de forma adecuada. Después, preparados como es el Inmunoplus, que aporta calostro, que aporta también el hongo shiitake, que estimula la formación de beta-glucanos, que son estimulantes del interferón gamma, en combinación con la echinacea purpúrea, que se ofrece mundo natural, ese Inmunoplus, una cápsula dos o tres veces al día, pues también estaría muy indicado para robustecer y fortalecer globalmente el sistema inmunológico, pero en combinación también con la vitamina C que nos ofrece el laboratorio Stonehill, que es una vitamina C no ácida.
0: De acuerdo, doctor. Pues vamos a escuchar un audio que han dejado en nuestro contestador automático.
2: Doctor, mire, yo tengo un problema de hernia de hiato y tengo molestias de muchas flemas. Y claro, y acostado en cama es cuando más me fastidian. Tengo que dormir con la cabeza bastante almohada alta. ¿Habrá algo para poder tomar como suplemento?
1: Claro, es lo que comentábamos antes.
0: Sí, sí, sí.
1: Si hay un problema relacionado con la hernia de hiato, esto pues favorece el reflujo directamente del estómago al esófago. Por eso aconsejábamos que la cena sea muy ligerita, a ser posible sobre las 7 o 7 y media de la tarde, para que cuando vaya a dormir ya la digestión de la cena ya esté realizada. Y si es ligerita, pues mucho mejor. Vamos a indicarle, si tiene hernia de hiato, un preparado de laboratorio Servoplanet que se llama Masol Solución Oral Sobres. Masol Solución Oral Sobres. Y desde el día

0: Entonces,
1: sí.
0: Si hay un problema relacionado con la hernia de hiato, esto pues favorece el reflujo directamente del estómago al esófago. Por eso aconsejábamos que la cena sea muy ligerita, a ser posible sobre las 7 o 7 y media de la tarde, para que cuando vaya a dormir ya la digestión de la cena ya esté realizada. Y si es ligerita, pues mucho mejor. 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Mazsol Solución Oral Sobres. Y desde el día 1 al día 15 se toma un sobre antes del desayuno y un sobre antes de acostarse. Y después del día 16 al día 60, tomar un sobre solamente antes de ir a dormir. Lo podemos combinar también con Gastrosol, 40 o 50 gotas con un poquito de agua antes de la comida y de la cena.
1: Sí.
0: Y se puede ayudar también, como comentábamos antes, este aloe vera concentrado que nos ofrece Mundo Natural, Gastro Plus, una ampolla antes de la comida y de la cena. Recuerde también a nivel macronutricional, es decir, de la alimentación que realizamos en el día a día, evitar los postres después de comer, evitar fruta después de las comidas, porque todo esto enlentece, ralentiza la digestión, y cuanto más tiempo esté en la comida y los ácidos en el estómago, más posibilidad tienen de que esos ácidos lleguen directamente al esófago y a veces producen problemas de garganta o problemas de tos o problemas de irritación en la garganta con flema. La mayoría de las veces se producen por este tipo de reflujo gastroesofágico. Entonces, ya la dieta paleolítica es una dieta sencilla, fácil de realizar. Es una dieta en la cual suprimimos, eliminamos pues, aquellos alimentos que de alguna forma generan inflamación y son difíciles de digerir. Entonces, con la dieta paleolítica y estos preparados que le hemos indicado, vamos a ver si con esto pues consigue optimizar y mejorar este problema de reflujo gastroesofágico, que claro, tiene el problema que su hernia de hiato facilita la aparición de este problema.
1: De acuerdo. Y que duerma del lado izquierdo, como nos ha dicho, ¿no?
0: ¿Cómo?
1: Y que duerma del lado izquierdo, como nos ha dicho.
0: Ah, sí.
1: Importante.
0: Bien, comentado de cúbito lateral izquierdo, porque la curvatura mayor del estómago pues es como que hace una especie de contención de los ácidos y de la comida. Entonces le cuesta mucho más trabajo subir el ácido al esófago, produciendo la irritación. Que esto, si no se trata, pues con el tiempo puede producir el llamado esófago de Barrett. Y este esófago de Barrett pues puede dar múltiples problemas, incluso puede terminar en un cáncer de esófago. Incluso hay que intentar normalizar el problema.
1: De acuerdo. Pues vamos al teléfono, nuestro número abierto, 981 13 44 33. María, buenas tardes.
2: Hola, buenas tardes.
0: Hola.
2: Una consulta sobre mi hija, que tiene hipotiroidismo.
1: Le vamos a pedir que baje el aparato de radio, que baje el volumen,
2: vale,
1: porque si no, no nos vamos a entender bien.
2: Vale, pues es sobre mi hija, que tiene hipotiroidismo y ha engordado muchísimo, pesa 100 kilos ahora. Está todo el día contracturada, con mucho dolor en los músculos, no para de hacerse masajes y aparte le duele muchísimo los pies y está siempre muy cansada. Ya hemos probado de todo y no hemos conseguido nada. Si hubiese alguna solución o alguna pauta a seguir.
0: ¿De peso cómo anda? ¿Con sobrepeso?
2: De peso ahora pesa 100 kilos. Cada vez engorda más. Era una niña delgadísima. Ahora tiene 29 años y cada día engorda más.
1: Ya.
2: Yo le hago una dieta, come limpio, no es que sea... Ni se comen fritos, ni se come nada de fritos. A ver, alguna galleta sí que se come o alguna pizza cuando queda con sus amigos, pero no es lo normal.
0: Sí. Bueno, en este caso hay que tratar el problema de obesidad, de sobrepeso, porque sabemos en la actualidad que la persona que tiene...

0: exceso de peso, que es el caso. Esto genera a nivel abdominal, la grasa del perímetro abdominal produce citoquinas proinflamatorias. Y estas citoquinas proinflamatorias pueden, de alguna forma, afectar a los músculos, tendones y articulaciones y producir dolor muscular. Pero también puede generar inflamación en el cerebro. Esto puede generar nerviosismo, irritabilidad, alteraciones del estado de ánimo. También estas citoquinas proinflamatorias pueden producir contracturas musculares e incluso también dolor en los pies, con músculos, tendones y articulaciones. Claro, todo esto pues puede generar también cansancio. Sería aconsejable que le hicieran un análisis de sangre para ver si tiene resistencia a la insulina. ¿Cómo miramos esto? Pues pidiendo niveles de glucosa basal, hemoglobina glucosilada, que es la que nos mide la glucosa en los tres últimos meses, una determinación de insulina basal, cómo tiene la insulina, si tiene hiperinsulinismo, y solicitar también el índice OMA, que es el índice de resistencia a la insulina. Entonces, con esto podemos ver si está en una situación de resistencia insulínica, porque aunque tenga hipotiroidismo, si tiene resistencia a la insulina, este puede ser el factor más importante que está incidiendo directamente en el aumento de peso. Supongo que claro. Para el hipotiroidismo le han aconsejado Eutiros. ¿Está tomando hormona tiroidea o todavía no?
1: Sí, ella lleva muchos años y cada vez le sube más la dosis. Toma como 100 o 120 de levotiroxina. De hecho, ella fue al endocrino y le dieron para pincharse esto el Ozempic o el Monjaro. Y sí. Lo tuvo que dejar porque ella le hacía muchísimo daño y de hecho no adelgazó nada, más que 4 kilos. Y estábamos siempre en el hospital con náuseas, vómitos, bueno, la ponía fatal. Sí.
0: Efectivamente, hay personas que el Ozempic y el Mojaro, este tipo de medicamentos que tantas personas se están poniendo en la actualidad para bajar peso, pues hay personas que les hace daño, no lo toleran bien. Incluso hemos visto dolores musculares, hemos visto también pancreatitis, hemos visto también algunos problemas. Hay casos en los que se puede utilizar para reducir el apetito y así la persona puede realizar mejor la dieta. Pero yo le aconsejaría también hacer la dieta cetogénica. Si quiere, pues ya le haremos llegar la dieta cetogénica, que es una dieta a través de la cual nos ayuda a vencer la resistencia a la insulina, porque aquí la clave es la insulina. Y seguramente que su hija tiene también problema hormonal. Normalmente en la mujer, cuando se une la insulina con los estrógenos, con el exceso de estrógenos en la segunda parte del ciclo, que tiene que estar dominado por la progesterona, tenemos ahí dos ingredientes muy potentes para que coja peso, y hay que tratar ambos problemas. Sabemos que el exceso de estrógenos se metabolizan, se drenan, se detoxifican a nivel de la fase 2 de la detoxificación hepática en un proceso químico llamado metilación. Normalmente, si no es buena metiladora, acumula cortisol, acumula histamina. El exceso de histamina, que no ha sido debidamente eliminada a través de la metilación hepática, produce una bajada de la tensión arterial. Y esto produce también cansancio, con lo cual, si no funciona bien esta fase 2 del hígado, tampoco elimina los estrógenos, ni la histamina, ni el cortisol, y esto también favorece el aumento de peso. O sea que seguramente su hija tiene dos enemigos. Por un lado, la insulina, y por otro lado, los estrógenos. Entonces, vale. La dieta cetogénica pues, le puede venir muy bien para vencer la resistencia a insulina, porque cuando aumenta la insulina activa una enzima llamada aromatasa. Esa aromatasa favorece el paso de testosterona a estrógenos. Entonces, vale. En la segunda parte del ciclo, que tendría que estar dominado por la progesterona, pues su hija seguramente que tiene un exceso de estrógenos. Estrógenos que tiene que eliminar a través del hígado. Para el hígado, aconsejaría tomar metionat, una cápsula antes del desayuno y de la comida, metionat, de laboratorios Margan, en combinación con el sulforofano, que favorece el que los nitrógenos, cuando llegan al hígado, se oxiden en el carbono 2 y no se oxiden en el 4 o en el 16, que estos son más nocivos. Cuando se oxidan en el carbono 2, pues aquí conseguimos que se vuelvan, que no molesten directamente a la retención de líquidos y al aumento de peso. Entonces, sulforafano antes del desayuno y de la comida, metonad antes del desayuno y de la comida. ¿Tiene reglas muy abundantes en general?
1: No mucho. Tomaba la píldora, pero la dejó también. Dijo, bueno, voy a dejarla, a ver si anticonceptivos, a ver si esto es hormonal, a ver, tiene ovarios poliquísticos, a lo mejor también todo influye. ¿Podemos hacer una consulta con usted?
0: Sí, pues cuando quieran, pues podemos hacer una consulta.
1: ¿Y cuál es el número?
0: Vía online o bien por vía presencial, como prefieran. Y ya solicitamos todos los niveles que le he comentado, porque yo, para mí, su hija tiene dos enemigos, la insulina y los estrógenos, que claro, eso conecta con el tema hormonal.
1: Uh-huh. Pues, bueno, ¿y el número de teléfono para hacer una consulta presencial?
2: Se lo facilito, es el 91-597-4030. El doctor está en Madrid.
1: Ah, está en Madrid. Ah, bueno. Sí. Bueno, ella va a Madrid a veces, pero bueno. Vale.
0: Pero también se puede realizar, si tiene problemas para venir, se puede realizar por vía online. Y bueno, pues sería más o menos, es como si estuviera aquí directamente. Si la puedo ver, por lo menos la primera vez, mucho mejor.
1: Vale. Vale, muy bien, muchas gracias.
2: A usted.
1: Con el metionat y el sulfaro, ¿no?
0: Sulforofano. El metionat sería una cápsula antes del desayuno y comida, y el sulforofano una cápsula antes del desayuno y de la comida.
1: Vale,
0: para ir trabajando ya el tema hormonal.
2: Muy bien, María.
1: Vale, pues muchas
2: buena
1: gracias,
2: tarde.
1: Vale, que tenga buen día.
2: Igualmente.
0: Adiós.
2: Vamos rápidamente a atender otra consulta, doctor. María, buenas tardes.
3: Hola, buenas tardes. Hola. Doctor Pérez León.
0: Sí, muy buenas tardes.
3: Buenas tardes. Me alegro de hablar con usted. Mire, tengo dos problemitas, los peores, no sé si son. Tengo muchísima flema blanca y ya llevo un año más. Y los médicos no me dan nada. Pero ayer me dio un ataque tan fuerte, la flema blanca, que creí que me iba a ahogar.
0: Sí.
3: Que sale por la boca.
0: Sí. ¿Suele usted padecer de temas de alergia? ¿Alergia primaverales?
3: No.
0: Se lo digo porque a veces el componente de alergias primaverales, aquí por lo menos ahora en Madrid tenemos muchos pacientes con problemas de alergia, y es debido a que, como ha llovido tanto, pues la naturaleza está muy desarrollada y está soltando sustancias alergénicas ambientales. Y a veces esto da problemas de tos, problemas también de flema o mucosidad, a veces también estornudos.
3: Bueno, no toso ni estornudo.
0: No tiene. Bien, pues entonces vamos a indicarle un preparado que se llama Inmunorespir. Y tomaría durante 3 días, 2 cápsulas antes del desayuno, comida y cena, y a partir ya del 4º día, 1 cápsula antes del desayuno, comida y cena. A ver si esto, pues,
3: y la segunda, perdone, disculpe, la segunda vez, la segunda 3 días, y luego después, ¿cuántos días el otro?
0: Se lo repito.
3: No, 3 días tengo.
0: 2 cápsulas antes del desayuno, comida y cena, y a partir del 4º día, 1 cápsula antes del desayuno, comida y cena. O sea, reducimos la dosis a partir del 4º día y los 3 primeros días como tratamiento de choque.
3: Sí, gracias.
0: Y dar también... evitar los alimentos mucógenos que producen moco y flema.
3: ¿Y cuáles son?
0: Y también los quesos, la leche de vaca, y evitar también las harinas, los cereales.
3: Tomé leche de vaca porque tengo los huesos muy mal. Me mandaron el otro día del hospital una carta de que están mal.
0: Pero esto sí. Le produce, estos alimentos le producen moco y flema.
3: Sí.
0: Entonces tiene que elegir.
3: El hueso no tiene nada que ver con el hueso.
0: Pero que sepa que los alimentos mucógenos, como son los lácteos y las harinas, producen moco y flema. Entonces, limitar su toma diaria hasta que controle un poco el tema de la flema.
3: Sí, pero ya llevo 2 años, pero ayer fue muy fuerte, creí que me tenía que ir al hospital. Sí. Y si puedo, otra cosa. ¿Y los huesos? ¿Qué se puede tomar para los huesos?
0: Para los huesos. Porque
3: en el hospital no me han dicho nada, solo me han dicho una carta, me mandaron una carta diciendo tienen los huesos muy mal, pero no me han dicho te damos una cita, ni toma esto ni aquello.
0: ¿Pero le han dicho que tiene osteoporosis o que tiene artrosis?
3: Ninguno de ellos me han dicho, solo me han dicho que tenía los huesos muy mal en la carta y nada más. Así que yo no sé si es artrosis y es osteoporosis.
0: Claro, yo creo que tiene que ir al especialista que se lo ha recomendado hacer esta exploración.
3: Pero el caso es que, sabe Dios, aquí donde vivimos nosotros en C, esto no es igual que Coruña o Santiago.
0: O se lo puede llevar a la de cabecera para que se le pueda explicar que es, si es osteoporosis o es artrosis, porque sí. el tratamiento cambia,
3: Sí, sí. Y pues entonces sepa, tengo que preguntarle.
0: Nos llama y le orientamos un poco qué es lo que puede hacer.
3: Gracias, un millón. Y gracias a la compañía por tenerlo a usted, porque sin usted yo llevo tantos años oyéndolo, desde que me vine de Sydney siempre lo estoy oyendo. Y tengo un libro muy bueno de un doctor muy bueno de allí. Si lo veo algún día, pues se lo voy a leer, que es una maravilla.
2: De acuerdo. Muy
3: bueno,
2: bien.
3: Un millón de gracias, ¿eh? Gracias a todos.
2: Adiós. Doctor, hacemos un alto para la publicidad y luego continuamos con otros contenidos. Gracias.
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0: 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Lino Pérez, encargado de las biotiendas, muy buenas tardes.
1: Muy buenas tardes, Magdalena.
0: ¿Qué tal ha ido la semana? ¿Todos tenemos ya nuestra vitamina C o quizá falte alguno de nuestros oyentes?
1: Pues mira, ha tenido una acogida fabulosa esta vitamina C liposomada bebible,
0: sí,
1: que la recomienda el doctor Domingo Pérez León. Pero vamos a hacer una cosa, Magdalena, porque hay oyentes que nos han pedido que a ver si la podemos prolongar una semana más, porque la oferta es muy, muy rica y muy golosa. Segunda,
0: sí,
1: unidad al 50%.
0: Sí.
1: Y varios oyentes nos pidieron que, pues, que a ver si nos acabase hoy, que a ver si se podía mantener una semana más.
0: Sí.
1: Y hemos dicho, pues mira, pues así ya rematamos mayo y hacemos... La última semana de mayo también vamos a tener de oferta esta vitamina C liposomada de Laboratorios Magnes.
0: ¡Qué bien! O sea que hoy no termina ninguna oferta ni empieza ninguna nueva.
1: Continuamos con la vitamina C, que es una de las mejores ofertas y que les encanta a los oyentes. Les gusta Magdalena porque tiene 1000 miligramos en cada vial bebible.
0: Sí.
1: Y además porque es liposomada.
0: Sí.
1: Y al ser liposomada es un complemento alimenticio de madera que va a ayudar a mejorar la absorción y estabilidad de la vitamina C, esa que es liposomada.
0: Sí.
1: Además que también al ser liposomada es muy suave para el sistema digestivo,
0: sí,
1: reduciendo ese riesgo de acidez estomacal.
0: Sí.
1: Además que al ser bebible muchos oyentes están polimedicados,
0: sí,
1: están tomando cápsulas, están tomando comprimidos. Pues lo bueno de este es que es bebible, es un vial bebible. Además, con sabor naranja.
0: Sí.
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0: Exacto.
1: Porque hay que tomar, claro, porque hay que tomar uno al día. Y como tiene sabor naranja, ya lo asociamos al desayuno.
0: Sí.
1: Y ya por las mañanas tomamos ese chupito de sabor naranja y sabemos que a tomar ese chupito incluye esa vitamina C, 1000 miligramos, que es la cantidad diaria recomendada, 1000 miligramos de vitamina C liposomada.
0: Uh-huh.
1: Y esa es la cantidad perfecta para reforzar nuestro sistema inmunitario, porque la vitamina C, ya dice el doctor, no, Madena, siempre nos lo recuerda, no la podemos sintetizar nosotros.
0: Exacto, hay que
1: tomarla.
0: Ser
1: humano... Claro, otras vitaminas sí, la vitamina D, la vitamina,
0: sí,
1: Delta, es así, pero la vitamina C hay que ingerirla, ¿no? Y es básica esa vitamina C en nuestro organismo porque va a reforzar nuestro sistema inmunitario, que comentamos la semana pasada que andamos con días de frío, de repente sube a más de 20 grados, bajamos a 15 grados,
0: sí,
1: entonces es bueno tener ese sistema inmunitario reforzado. Además, como no, la vitamina C es un gran antioxidante, ¿no? Pero nos gusta mucho también porque ayuda a reducir el cansancio y la fatiga,
0: sí,
1: porque mejora la absorción del hierro.
0: Uh-huh.
1: Y el hierro es muy importante porque el grupo hemo, el hierro, es el que transporta el oxígeno en los glóbulos rojos. Así que hay que tener esas dosis de hierro en unos niveles óptimos. Y la vitamina C nos va a ayudar a mejorar la absorción del hierro. También... Cómo no, la vitamina C es esencial, ¿no?, para la síntesis normal del colágeno.
0: Eso
1: Así
0: es.
1: Que está presente en un montón de reacciones en nuestro organismo, en nuestro metabolismo, y es básico. Y como dice el doctor, hay que ingerirla,
0: sí,
1: en la alimentación o también en un suplemento que si a veces estamos comiendo, no estamos comiendo muy bien, esta es la mejor manera.
0: Uh-huh.
1: Un vial bebible por las mañanas con sabor naranja y ya tenemos asegurado esos 1000 miligramos de vitamina C. Y además con la oferta esta semana. ¿Te la vas a recordar tú, Magdalena?
0: Claro que sí. 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El otro día hablábamos con el doctor también de la vitamina C, creo que fue el martes pasado, y nos decía que muy interesante para las personas que están suplementándose con el hierro, que hay que tomarlo siempre con vitamina C.
1: Efectivamente, por eso decíamos ahora, ¿no?, que la vitamina C nos va a ayudar a absorber ese hierro, que no solo tomar hierro, sino hierro y vitamina C, que es la que nos va a ayudar a absorber ese hierro, y ese hierro, que es el grupo hemo que comentábamos que está presente en los glóbulos rojos y nos va a ayudar a transportar el oxígeno a través de la sangre. Otra razón, Madalena, por la que ponemos este producto con la segunda unidad al 50% es porque muchos oyentes, bueno, aparte lo recomienda el doctor, tomar dos cajas que contienen 20 viales cada una, o sea, daría,
0: sí,
1: para 40 días, y además también porque gusta mucho en casa y es un producto para toda la familia y siempre por nuestra pareja o algún hijo o algún familiar que esté en casa, pues al final se acaba también adoptando y acoplando a esta vitamina C, que te ven tomando por la mañana y dicen, yo también quiero tomar, empezar el día así con vitamina C, con 1000 miligramos de vitamina C en el organismo. Entonces, en resumidas, Madalena, al final la caja pues no se la pueden tomar entera ningún oyente. De esta manera, tratamiento completo de 40 días o si no, para compartir.
0: Eso es. Y también al doctor le preguntaron si la vitamina C se debería de tomar todos los días del año, que si también en verano. Y dijo que sí, que sería conveniente que todos los días nuestro gramo de vitamina C.
1: Efectivamente, porque claro, como no la sintetizamos, tenemos que ingerirla. Está presente en muchos alimentos, pero también cuando andamos viajando o estamos comiendo un poco mal, para asegurarnos que tenemos 1000 miligramos de vitamina C en nuestro organismo, esta es una de las mejores maneras, porque no viene en comprimido ni en cápsula, sino que viene en vial bebible y se acepta muy bien. Y lo que decíamos antes, ¿no? Que al ser liposomada es muy suave para el sistema digestivo. Sí. Y hay muchos sistemas digestivos de nuestros oyentes que están un poquito delicados. Y entonces, al ser liposomada, se va a reducir ese riesgo de acidez a nivel estomacal. Uh-huh. Por eso nos gusta también mucho esta vitamina C liposomada. Así que, bueno, ya saben nuestros oyentes, tienen toda la semana para pedir esta vitamina C liposomada, segunda unidad, al 50%.
0: 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Lino, los oyentes que adquieren los productos en vuestra tienda, en Biotiendas Elixir, ¿eligen ellos la forma de pago?
1: Efectivamente, nuestros oyentes eligen su forma de pago. Hay unos que se acogen al pago contra reembolso, que se consiste, es muy sencillo, nos piden el producto, nos indican su dirección, se lo enviamos a su domicilio y hay que hacer frente al pago en el momento que llega sus productos recomendados por el doctor, cualquier producto natural que nos hayan pedido. Cuando llega a su domicilio, sí, es cuando tienen que hacer frente al pago. Antes no tienen que preocuparse, simplemente cuando llegue, si en este caso nos pidiesen, por ejemplo, esta semana, la vitamina C liposomada con segunda unidad del 50%, nosotros se la enviamos a su domicilio, sí, a donde llegan las ondas de radio voz, porque enviamos a oyentes que están en Asturias, en León, también en Lugo, en Orense, en Pontevedra y en La Coruña. Y cuando les llega a su domicilio, ahí es cuando hacen frente al pago. Hay pago también por transferencia bancaria, también tenemos ese.
0: Sí.
1: O también el que tiene ahora mucho éxito es el de Bizum.
0: Sí.
1: Que es el pago a través del soporte telefónico y se paga a través del teléfono suyo personal móvil al de la tienda, al que tú das siempre, Magdalena.
0: Sí.
1: Y ese es muy cómodo porque tampoco nos está facilitando ningún dato bancario y esa parte inmediato. Entonces también mucha gente se acoge a esa forma de pago,
0: sí,
1: porque así el oyente hace el encargo, hace ese Bizum, sí, y ya desentiende y no tiene que tener el dinero preparado para cuando llegue para hacer frente al pago. Ese también está teniendo mucho éxito, Madalena.
0: Sí,
1: simplemente
0: sí,
1: hay que poner la dirección, eso es lo más importante, dirección escrita, sino para no dar a errores, ¿no?
0: Eso es.
1: Muchos oyentes nos piden los productos que está recomendando el doctor en antena o productos, sí, que le está recomendando a un paciente, o a veces oyentes que entran en directo después nos llaman o nos mandan un WhatsApp y nos piden los productos que les ha recomendado el doctor Domingo Pérez León. Uh-huh. Y ya saben que también les echamos una manito porque a veces hay unos productos que son difíciles de transcribir, ¿no? Son,
0: hombre, que no se entiende nada.
1: Le echamos una manito a los oyentes.
0: Son productos bastante complicados con nombres difíciles y por eso en Biotiendas Elixir tenemos los mejores aliados, ya no solamente por la oferta, sino porque nos ayudan a completar los productos que nos ha recomendado el doctor. 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
1: Efectivamente, el envío es gratuito. A veces hay oyentes que nos piden un producto que ha recomendado el doctor y nosotros,
0: sí,
1: lo enviamos a su domicilio. También hay oyentes que ante una oferta como en este caso, segunda unidad al 50, pues aprovechan y piden pues cuatro envases, ¿no? Cuatro,
0: claro,
1: envases de vitamina C, hacen acopio para tomar con un familiar y tomar los dos el tratamiento de 40 días. Pedirían cuatro cajas y ahí por cada segunda unidad es al 50% siempre. Eso ya saben los oyentes, que da igual pedir dos, que cuatro, que seis, siempre, sí, se hace. No hay un límite de unidades, ¿no?, para hacer la oferta. Así que, nada, lo que queremos, Madalena, es eso, mejorar la accesibilidad de todos los productos naturales a los oyentes,
0: sí,
1: porque sabemos que muchos oyentes a veces tienen movilidad reducida,
0: sí,
1: u otros a veces pues no tienen ningún herbolario cercano.
0: por ejemplo,
1: tienen que pedir,
0: sí,
1: el favor a algún familiar para que se los acerque, o sí, sí, pues esta es una manera fácil de no molestar a los familiares, o algunos que están, pues eso, pues encamados, pues una manera de y están escuchando la radio, escuchan al doctor Domingo Pérez León, sí, y dice, pues mira, lo tengo fácil, le escribo a Elisibio Tienda y ellos me lo envían a domicilio. Y ya saben que el pago es muy fácil, lo hacen frente al pago cuando llega el producto a su casa o a través de Bizum.
0: 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Nos gusta la oferta, Lino, nos gusta que la alargues. Muchísimas gracias.
1: A ti, Magdalena. Y un saludo a todos los oyentes. Hasta la semana que viene.
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0: Continuamos en directo con todos ustedes y ya le damos la bienvenida al doctor don José Luis Vázquez, que atiende sus consultas. Muy buenas tardes, doctor.
7: Buenas tardes a ti, Magdalena, y a todos los oyentes. Un abrazo.
0: Hablemos esta tarde, por favor, de las infecciones de orina, en muchos casos recurrentes para muchas personas. ¿Qué recomendación nos puede dar?
7: Sí, además, sobre todo de cara a la temporada que viene, que vamos a las piscinas, a la playa, nos quedamos con el bañador mojado, y esto incide en que haya, es la época en que más infecciones urinarias se producen. Y hay un complemento que tiene ventajas importantes sobre el tratamiento con antibióticos. Sí. En este caso, con los antibióticos siempre, con mucha frecuencia por lo menos, quedan bacterias atontadas que al paso de los días se reproduce y vuelve a caer la infección urinaria, porque no tiene la capacidad de limpiar totalmente de bacterias de las vías urinarias el antibiótico. Y el complemento que les vamos a recomendar, que se llama Dextrocis, sí, Dex con X, y Cis de cistitis, que es como se llama la infección de orina técnicamente, sí garantiza la total limpieza de bacterias de las vías urinarias, evitando, como ocurre en el tratamiento con antibióticos, que haya una recaída en la infección, a los pocos días de haber acabado el tratamiento. Este Dextrofish no solo es un tratamiento curativo excelente para las infecciones urinarias, sino que también es preventivo para aquellas personas que tienen diversas infecciones de orina a lo largo del año, bien porque usen pañales, porque estén sondadas, por el motivo que fuera. Tomando este Dextrofish un envase cada 3 meses, sí, no se vuelve a tener una infección de orina en la vida. Uh-huh. Este complemento está constituido a base de sustancias totalmente naturales, como pueden ser, son compatibles con cualquier tratamiento médico, no interfieren para nada, no tienen toxicidad ni efectos secundarios, y se toman 3 cápsulas diarias, una antes de cada comida, hasta acabar el envase, lleva 90 cápsulas, es un tratamiento para un mes, y tomando este Dextrofish de la forma que he indicado, un envase cada 3 meses, no se vuelve a tener una infección urinaria nunca más en la vida. Está compuesto con dextromanosa, con arándano rojo americano, semillas de uva, sí, de granada, etcétera, totalmente natural y con una eficacia superlativa.
0: De acuerdo, doctor. Pues vamos al teléfono, que tenemos a Laura, que quiere realizar una consulta. Laura, buenas tardes.
8: Buenas tardes.
7: Hola. Hola, Laura, muy buenas tardes, díganos.
8: Hola, bueno, pues que desde hace ya un par de años vengo teniendo mala circulación en las piernas, paso muchísimas horas sentada y estos días de calor las estoy notando súper pesadas. Entonces era por si me podrían recomendar algo que me aliviara un poquito esa pesadez.
7: Claro que sí, mujer. Además, ahora de cara al calor se produce una vasodilatación y se agudiza el problema de la mala circulación de retorno. Para solucionar el problema y que no le aparezcan varices, hemorroides, calambres musculares, el síndrome de piernas inquietas, va a utilizar 2 complementos. El primero es por vía interna, son los viales, que se llaman Circudol, Circu de circulación y Dol, uh-huh, de dolor, totalmente naturales, a base de castaña de indias, birroja, rusca, mamelis, etcétera. Y va a tomar usted el primer envase para hacer un tratamiento de choque, y cuanto antes empiece a notar mejoría en esa mala circulación de retorno, tomaría el primer envase a razón de 2 viales, 2 botellitas de Circudol al día, una antes del desayuno y otra antes de irse a la cama, y luego si necesita tomar más envases de Circudol, ya tomaría 1 vial nada más todos los días antes de acostarse por la noche. Y además de este tratamiento por vía interna, para que más rápidamente le mejore esa mala circulación de retorno, se va a aplicar un tratamiento a nivel tópico con una crema que se llama Celularis Omega 3, a base, como su nombre indica, de ácidos omega 3, aceite de argán, de karité, rosa mosqueta, ácido hialurónico, colágeno. Y con esta crema se va a aplicar 2 veces al día un masaje en las piernas, siempre de abajo hacia arriba, del tobillo hacia la rodilla, y verá como con estos 2 complementos aplicados en la forma que le he indicado, rápidamente va a notar una mejoría significativa en su mala circulación de retorno, no se le van a inflamar las piernas, las va a tener más ágiles, más ligeras, y en definitiva una mucha mejor calidad de vida, gracias al Circudol y a la crema Celularis Omega 3.
8: Perfecto. Y no sé si además me podría recomendar, tengo un examen de oposición el mes que viene y también tengo así como un poquito de ansiedad, unos días más que otros, y entonces pues quería algo para poder llevarlo un poquito mejor.
7: Bueno, para que esté usted más relajada, más tranquila, más serena, le voy a recomendar un complemento que es un ansiolítico y antidepresivo natural, que no le crea hábito ni dependencia, que se llama D+. Está confeccionado a base de triptófano, un azafrán muy especial, el afrón, que tiene demostrada su eficacia en la regulación del sistema nervioso, una planta muy novedosa, la saguanda, que también le regula el sistema nervioso. Y de este de Plus puede usted tomar 3 cápsulas al día, sobre todo al principio, una después de cada comida, y luego según se vaya encontrando más relajada, más tranquila, pues disminuye la dosis a 2 cápsulas diarias, mañana y noche, a 1, y con eso estará usted mucho más relajada, más tranquila, con un complemento totalmente natural, compatible con cualquier otro tratamiento médico, y enseguida va a notar que está usted más tranquila, más serena, más relajada.
8: Pues muchísimas gracias. No sé si me puede recordar su teléfono.
0: Sí, se lo recuerdo ahora mismo y ya para todos los oyentes que nos tenemos que despedir. Ya saben, el doctor atiende sus consultas siempre en este teléfono 644-92-91-90, 644-92-91-90. María, Laura, doctor, muchísimas gracias. Buena tarde.
8: Gracias.
7: Buenas tardes.
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4: Estamos finalizando nuestro programa La Salud Natural. Les recuerdo que para todo lo que quedó pendiente y para realizar sus consultas al doctor, tienen nuestro número de teléfono 902-13-44-33. Dejan su nombre y número de teléfono y nosotros les llamamos. Pero si lo que quieren es pedir cita directamente con el doctor, les facilito el teléfono del Instituto Biológico de la Salud en Madrid, 91-597-4030, 91-597-4030. Y ahora sí, nos despedimos ya de todos ustedes. Agradeciendo su presencia, les esperamos en el próximo programa. ¡Que sean felices!
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Muy buenas noches, soy Esther López. Repasemos los temas de actualidad que tratamos con la audiencia de La Noche con Esther en Radio Voz.

Estamos en La Noche con Esther, estamos en Radio Voz. Rosa nos dice que la perfección absoluta no existe. Bueno, hay quienes dicen que las pequeñas imperfecciones nos hacen más simpáticos o simpáticas. Quiero decir que podemos caer más simpáticos si tenemos pues resbalones o errores que los demás pueden percibir y, bueno, a los que no damos demasiada importancia. Es una perspectiva interesante. Sara dice, creo que depende de la situación, porque también existe gente aprovechada. Hay quien aprovecha la bondad de otros. En este caso, no soy empática. Procuro ser comprensiva según la situación de la persona y ayudar si puedo. Si me doy cuenta de que es falsedad, me alejo e ignoro sus lamentos. Pues todos lo pasamos mal y no lo demostramos. Estoy de acuerdo que si se necesita ayuda hay que pedirla. En ese caso sí me considero empática y procuro ser útil en la medida posible. Pues muy interesante y gracias por irnos dejando ya estas ideas por medio de La Noche con Esther en Facebook. Dice Sara que a veces también es las dos con respecto a todo esto. Dice, a veces soy salada con mis historias, así que eso es tener simpatía o sentido del humor, pero tengo momentos. También soy comprensiva con los demás. Bueno, seguro que luego iremos matizando y gracias la diferencia, ¿no?, entre empatía, simpatía, antipatía, etcétera, etcétera. Bueno, le vamos a preguntar enseguida a la coach y entrenadora emocional. Rosa también nos dice, la empatía es necesaria para comprender la manera de sentir y de opinar sobre los demás. A la pregunta si es necesario ser simpático o no, me parece que la simpatía no se improvisa. Es una manera de sentir que nace con el individuo, no se finge. Se es o no se es. Bueno, pues lo que va a ser enseguida es una nueva edición de un espacio que se titula Mundo Positivo.

0: En esta nueva edición de un espacio que se titula Mundo Positivo, aquí en la noche con Esther y en Radio Voz, vamos a intentar salir de dudas. Sí, porque hoy vamos a dedicarle el programa y evidentemente también el espacio a una especie de juego de palabras que, la verdad, reconozco, cuando estaba preparando el programa, que yo pensé que tenía todo muy claro, se tornó en una suerte de, no sé, casi atisbo de confusión. Bueno, lo digo de esta forma así cariñosa porque yo creo que lo tenía bastante claro, lo sigo teniendo claro, pero creo que hay gente que se va confundiendo o que nos quiere confundir o que a lo mejor está confundida o bueno, que a lo mejor el trasfondo es otro. ¿Pero por qué lo digo? Ya hemos repetido varias veces desde que se inició el programa palabras como empatía, simpatía, ecpatía, antipatía, apatía, bueno, y algunas cosas que terminan en tía. Y de esto queremos hablar con la coach y entrenadora emocional Sabela Naranjo. Yo pensaba, para comenzar el programa y esta edición de Mundo Positivo, que, bueno, ella y yo somos gente simpática. Creo que sí. Empática sí y simpática también. Aunque habrá gente que nos considere antipáticas. Pero bueno, voy a intentar a ver si deslavazamos toda esta historia y a ver si, bueno, me saca de mi confusión porque ella es profesional y ya sabe de estas cosas. Sabela, ¿qué tal? Buenas noches.
1: ¿Qué tal? Buenas noches, Esther.
0: Muy buenas, muy buenas. Tú te consideras una persona simpática, ¿no? Eres una mujer simpática.
1: Se intenta, se hace lo posible.
0: Está bien, está bien. Me daba un poco de miedo reconocerme como simpática o como empática porque por lo visto últimamente no está bien visto necesariamente. Y dije yo, anda.
1: Ya.
0: Pero un momento, que yo suponía que esto de ser empático era una cosa buena a priori, ahora vemos, y que ser simpática, pues no sé, hombre, como que muy bien. Sí. No sé si a lo mejor hay gente que presume de su antipatía también, pero se lo preguntaremos luego a la audiencia a ver qué nos cuenta. ¿Qué te parece? ¿Por dónde llevarías tú este asunto de...? ¿Sí? Ah, bueno, cuéntame. Porque vamos a andar un poco entre las, no sé, definiciones y entre todo esto y entre, por lo visto, la mala prensa que tiene últimamente la empatía. Parte de algunos ámbitos políticos y empresariales, pero no sé yo cómo andará la sociedad de empatía, de simpatía y todo lo demás.
1: Ya, pues yo creo que ya lo hemos hablado aquí juntas alguna vez, ¿no? Uh-huh. Como que parece que estamos en una época donde mala prensa tiene la empatía como lo tiene la bondad, como tiene pensar en el prójimo, como tiene ayudarse, como tiene también pedir ayuda, ¿no?, cuando lo necesitas. Entonces, bueno, dicen, ¿no?, que al final las épocas son péndulos y entonces hemos estado hace años en un péndulo quizá exagerado de pensar demasiado en el otro y olvidarte por completo de ti, que tampoco se trata de eso, ¿no?, de tener una empatía sufriente, como que te llevabas todo el sufrimiento de la persona que te contaba el problema y te lo llevabas a casa y lo pensabas y lo sufrías, ¿no? Hemos pasado de ese punto al otro, ¿no? Entonces, bueno, la buena noticia que quiero pensar es que lo siguiente que vendrá será el equilibrio, ¿no? De demasiada empatía, demasiada bondad, esta época que vivimos es lo que tú estás contando, ¿no? Como que ser bueno es ser tonto, como que es un pringao, ¿no? Si piensas en los demás, las redes sociales todos te dicen piensa en ti, tú primero. Claro, pero es que para estar yo primero también necesito que mi entorno esté bien, porque uno solo no llega a ningún sitio solo, ¿no? Entonces, bueno, sí, estamos viviendo una época dificililla de valores, pienso yo.
0: Claro, fíjate, es que cuando hay gente que habla, por ejemplo, de la empatía suicida o de que la debilidad fundamental de la civilización occidental es la empatía, porque no deberíamos dar esa respuesta, claro, uno se pregunta, bueno, y entonces, ¿tú cómo vives entre la gente? ¿O cómo ves a las otras personas? Por cierto, no se trata esta noche de dar una lección de moralina, ¿eh? No vamos a ir por ahí, bueno, salvo que alguno lo plantee desde esa perspectiva, pero no. En principio estamos hablando de convivencia, de vivir en sociedad, de que nos relacionamos los unos con los otros, hombre, y de que, bueno, pues a lo mejor tendríamos que plantearnos si efectivamente estos movimientos antiempatía tienen algún objetivo y dejarnos llevar por ellos, no sé, va a llevar algún problema, ¿no? Pero claro, cuando luego se habla de hiperempatía, de que hay gente demasiado empática y lo pasa fatal, bueno, tendríamos que redefinir un poco los conceptos quizás, ¿no? Entonces, le pedimos ayuda a la coach y a la entrenadora emocional.
1: Venga,
0: ¿por dónde empezamos a repasar todo esto? ¿Cómo podríamos definir y cómo podríamos diferenciar todas estas ideas? Empatía, ecpatía, hiperempatía, simpatía, antipatía. Cuéntanos, ¿por dónde nos llevas?
1: Vale, bueno, es verdad que la empatía es un término realmente nuevo, ¿no?
0: Sí.
1: Yo cuando estudié, aunque siempre estamos estudiando, ¿no?
0: Sí,
1: profesionales, pero en mi época, como diría, no existía. Se hablaba de lo que es la empatía sana y la empatía insana. Y entonces la empatía insana sería esa empatía o esa hiperempatía. ¿Insana por qué? Insana porque te hace daño a ti. O sea, la empatía no tiene que ser una emoción que te haga daño, sino que tú seas capaz de conectar con los sentimientos del otro, con lo que te está contando, poderte poner, entre comillas, en su lugar, pero entre comillas, porque si tú eres madre y yo no, puedo intentar ponerme en tu lugar, pero igual no puedo ponerme porque no soy madre, ¿no? Puedo intentar, sí, puedo intentar. Entonces, la empatía es eso, escucharte, pero no dejarme sobrepasar por abrumar, digamos, por tu impacto emocional en lo que me estás contando. Poder terminar la conversación, irme a casa tranquila, ¿no? Entonces, bueno, esa es la empatía funcional, diríamos así, y la no funcional es, bueno, pues cuando te cuentan algo y después te quedas pensando mucho en el problema de esa persona, aunque no tenga solución, quiero decir, porque bueno, está bien que a lo mejor, claro, tú me cuentes un problema y yo como soy tu amiga, pues a lo mejor me quedo en casa pensando un poco en, oye, pues a ver si se me ocurre algo para ayudar a Esther, eso sería una cosa, ¿no? Pero a veces nos quedamos con el dolor ajeno cuando me están contando algo pasado que no, no tiene solución, ¿no? Entonces ahí hay sufrimiento. Por consiguiente, supongo que lo de la empatía pues viene por ahí, ¿no? De sí, conectar, pero no dejarte abrumar por la emocionalidad de la persona que está contigo.
0: Pues mira, una definición que leía, una definición que leías de la empatía, que sería complementario pues a la empatía, sería la capacidad de establecer una frontera entre nuestros sentimientos y los de los demás. O sea, que sería la capacidad que nos permite no identificarnos demasiado con el sufrimiento de las otras personas. No necesariamente significa frialdad, sino a lo mejor efectivamente pues ubicar las cosas en su lugar correcto, porque es verdad que nos podríamos dejar llevar, ¿no?, por un exceso de empatía. Aunque estoy pensando, por ejemplo, claro, que en algunos momentos esto pueda ser bastante complicado. No sé, se me ocurre. Personas que puedan estar cerca, que puedan tener una problemática, no sé, de enfermedad o de dependencia, por ejemplo, alguna de estas situaciones en las que pues se acaba incluso teniendo el síndrome del cuidador o cuidadora, ¿no? Una persona que no, claro, que por la situación que está viviendo, pues no puede más. Y de hecho está continuamente identificada y continuamente volcada, ¿no?, en las necesidades de la otra persona. Eso es muy complicado.
1: Sí, es muy complicado. Aparte, bueno, te vas metiendo poco a poco también. A lo mejor esa persona cuidadora empieza cuidando un poco y sin darse cuenta, pues al final se ve sobrepasada, ¿no? Sin saber pedir ayuda, o a lo mejor, aunque la pida, no la tiene. Porque cada caso pues va a ser diferente, ¿no? Pero bueno, la empatía para los profesionales que nos dedicamos a las personas, como puede ser la mía o la tuya, ¿no? Que al final estamos en contacto con los demás. Sí tenemos que tener mucho cuidado de empatizar, pero no llevarlo al punto en el que suframos también, ¿no? Porque si no, no podríamos desempeñar bien nuestro trabajo. Si tú ahí en antena, cada vez que te llame una persona que te cuenta pues alguna problemática, te pones a llorar con él, ¿no? Pues tampoco le estás ayudando, escuchándola o animándola, ¿no? Y igual me pasa a mí. Pero bueno, eso se trabaja como todo. El tema es trabajarlo lo suficientemente bien para estar en equilibrio, o sea, para no pasarse y que te importe un pimiento lo que te estén contando, ¿no? Claro, o sea, ahí está la dificultad.
0: Sí, porque el otro lado del péndulo sería, bueno, la apatía, es decir, no sentir nada, pero podría ser la frialdad también, ¿no? Y es verdad que hay personas a lo mejor que se defienden este tipo de cosas pues con frialdad, ¿no? Intentando pues eso, sacarse del medio lo antes posible cualquier tipo de emoción, pues eso. Me hacía gracia... he visto alguna definición de empatía como algo, una empatía mal llevada, como algo como un contagio emocional. Es decir, que te puedas contagiar de las emociones del otro, lo cual me pareció una idea muy gráfica, ¿no? Muy interesante.
1: Sí.
0: Hay que evitar ese contagio, entonces, ¿no?
1: Bueno, pero también todo entre comillas, porque las emociones son contagiosas. Y si tú te ríes, es muy probable que yo también, ¿no? Porque nos estamos riendo. Si tú de repente te asustas, pues sin darme cuenta, a lo mejor me asusto. Si ahora pegas un grito tú, ¿no? Y no sé qué pasa, y a lo mejor simplemente es que se cayó, yo qué sé, un objeto de una estantería, pues en ese momento que te escucho, se contagia también en mí el miedo, ¿no? El susto de que qué está pasando, ¿no? Entonces, eso pasa por las neuronas espejo, que es... bueno, son las neuronas que conectan lo que es la emoción de la empatía. Entonces sí que está bien sentir, ¿no? Y conectar así, pero el problema es quedarse atrapados, ¿no? En ese momento, en esa emoción, pero que se va a contagiar Por supuesto.
0: Uh-huh. Uh-huh. Oye, si alguien te dijera que no es empático y que además no ve necesidad.

0: a lo mejor me asustado, pegas un grito tú, ¿no? Y no sé qué pasa, y a lo mejor simplemente es que se cayó, yo qué sé, un objeto de una estantería, pues en ese momento que te escucho se contagia también en mí el miedo, ¿no? El susto de que qué está pasando, ¿no? Ya. Entonces, eso pasa por las neuronas espejo, que es, bueno, son las neuronas que conectan lo que es la emoción de la empatía. Ajá. Entonces sí que está bien sentir, ¿no? Y conectar así, pero el problema es quedarse atrapados, ¿no? En ese momento, en esa emoción, pero que se va a contagiar, por supuesto.
1: Oye, si alguien te dijera que no es empático y que además no ve necesario pues ser empático con otras personas, ¿qué puede suponer eso? ¿Qué significa?
0: Bueno, pues supone que esa persona no necesariamente tiene por qué tener un trastorno, a lo mejor sí, ¿vale? Puede pasar que no le han enseñado desde pequeño en su vida familiar a vivir un poco con esa emoción, más bien han narcotizado las emociones, han evadido todo lo que es sentir, que de hecho está muy de moda, ¿no? Últimamente, sí. por lo que yo veo, me da mucha pena, pero sí, es que la gente está tremendamente individualista, pero también es que los mensajes que nos mandan pues en revistas, ¿no? En redes sociales, todo va por ahí. Entonces, si tú al final estás viendo que tienes que pensar en ti, lo estás leyendo todos los días durante 5 años, pues eso te queda ahí. Eso, claro, lo que consumas es como la comida, es tu gasolina. Entonces, tu comida es tu gasolina al cuerpo físico, pero lo que tú veas o lo que tú leas, tu gasolina, tu cuerpo mental o
1: anda,
0: emocional.
1: Fíjate que no había pensado en algo. Claro. Y ahora al escucharte me viene a la mente, es verdad. Y estamos en Mundo Positivo aquí en la noche con Esther y en Radio Voz. Hemos hablado de la generación actual, la generación Z. Y bueno, evidentemente es un reflejo de lo que pasa en la sociedad. Como la generación del yo. Les llaman la generación yoísta, ¿no? Y es verdad, no había pensado efectivamente en ligarlo uno con lo otro. Es decir, cuando efectivamente estamos ante una generación yoísta, que cree que lo más importante es yo. Claro, ahí se explica efectivamente cómo la empatía va dejando de tener lugar, porque el hueco lo ocupo yo, claro.
0: Sí. Porque yo creo que ha hecho también mella más en el género femenino, me explico, ¿vale? Por lo más general, pues la generalización, claro que hay hombres muy empáticos, pero no todos los hombres tienen esa conexión tan activada, lo que sería la empatía, ¿vale?
1: Ya.
0: Bueno, hay estudios que hablan de la diferencia entre los cerebros, entre hombre y mujer. Sí, bueno, esto habrá gente que se lo crea, gente que no. Según que hay otros estudios que lo dicen lo contrario.
1: Sí.
0: Pero bueno, según tengo yo entendido, pues es que tenemos a los cerebros diferentes. Y entonces el tema de conectar y de la empatía está más desarrollado en la mujer. Pero repito, esto lo digo con mucha humildad y mucho cuidado, que es un generalismo, después habrá de todo, ¿no? Porque me escucharán y dirán, ¡ay, pero yo soy hombre y tengo mucha empatía! Si yo no digo que no. Hay mujeres que tienen menos empatía y madres que abandonan a los hijos.
1: Curioso, sí.
0: Y bueno, pero yo creo que si nos queremos entender, nos vamos a entender, ¿no? Entonces, sí, eso ocurre. Yo creo que lo que está pasando en la actualidad es que los mensajes que nos llegan al género femenino de ese empoderamiento malentendido, claro que necesitamos estar empoderadas, pero en el buen sentido de la palabra, no en el mal sentido de la palabra, ahí ha pasado que nos empecemos a desconectar emocionalmente. O sea, uno de nuestros valores fundamentales, que es el tema emocional, pues con todos estos mensajes que compramos, ¿sí? Nos estamos desconectando. Entonces ahora se ve mucho más. Antes digamos que el hombre era más frío, ¿no? Lo que se decía. Pensamos en nuestros abuelos, padres, tal, el hombre más frío, dedicado al trabajo.
1: Claro. Y no sensible, es decir, que ocultara su sensibilidad, y etcétera, ¿no?
0: Sí. Ya. Pero la mujer era todo lo contrario, ¿no? Entonces estaba bien visto que expresara sus emociones o que hablara con sus amigas o que, yo qué sé, que se ayudasen unas a otras. Y ahora, pues... Ya. Como estamos más en ese individualismo, que espero que termine pronto, pues claro, la gente pues acaba desconectando. Y yo veo mucha gente desconectada.
1: Sí,
0: se habla mucho de inteligencia emocional, se habla mucho de salud mental. Hay 300.000 reels, Facebook, de mensajitos, muchísimo. O sea, más que nunca en la vida.
1: Sí.
0: Pero también te digo, Esther, más que nunca en la vida creo que estamos desconectados. O sea, todo es de teoría, teorizar, pero no de sentir. No voy a sentir porque el que siente pierde.
1: Espero que la audiencia esta noche se anime a hablar de esto, porque creo que puede ser un tema muy debatido y muy discutido. Contamos con ello, contamos con

0: Yo. Sí, muy discutido.
1: Hoy empezamos por la cuestión de la empatía, la equipatía y todas estas cosas y nos vamos a la simpatía. ¿Qué te parece? ¿Hay diferencias entre ser empático y ser simpático? ¿Qué significa realmente ser simpático desde esta perspectiva?
0: Bueno, yo lo que considero que una persona simpática es la que te hace reír, sabe conectar contigo. O sea, sí que una persona simpática tiene conexión con una persona empática, ¿no? Pero no necesariamente tiene que saber ponerse en tu lugar. Simplemente cuenta cosas graciosas, que sabe que a ti te van a hacer reír, ¿no? Y sí, ahí puede haber esa conexión, pero yo lo veo sin más, ¿no? Quiero decir, así es como me parece una persona que es agradable, ¿no? Pero bueno, hay gente que es agradable y después no es empática. Yo creo que todos podemos conocer gente así, gente que es tremendamente agradable y es muy egoísta. Y piensa en ella, porque a veces también el agradar es un mero instrumento para conseguir lo que quiero. No necesariamente, no todo el mundo que es simpático va a utilizarlo como un instrumento, gracias a Dios, pero se puede utilizar con malas armas, como todo.
1: Bueno, hay probablemente varias lecturas a lo mejor de lo que es la simpatía, y la verdad es que si lo enfocamos desde esto de la cuestión de empatía, simpatía, etcétera, etcétera, o antipatía, me resultó curioso leer alguna historia con la que no sé si coincido, pero bueno, son ideas y evidentemente esto no son ideas excluyentes, pueden compartirse todas y pueden sumarse las unas a las otras. Leía, por ejemplo, a una psicóloga general sanitaria que se llama Sara Montejano, que decía que la simpatía desde el punto de vista psicológico hace referencia a la conexión que establecemos con los demás a través de sus valores y su manera de ver la vida. Y yo decía, caramba, solamente entonces podría establecer un vínculo de simpatía, por eso no coincido, con gente que ve la vida como yo. Porque a mí se me ocurría que puedes simpatizar, que evidentemente hay una cuestión que es la simpatía, es decir, de lo simpático, de lo que nos hace gracia, de lo que nos parece divertido. Pero cuando decimos que simpatizamos con alguien, es que, bueno, de alguna forma creamos un vínculo un poco más personal, ¿no? Y, bueno, pues esa persona, simpatizas con ella y bueno, te cae bien, te agrada y buscas una relación de agrado mutuo, ¿no? Y de compartir cosas. Pero eso no necesariamente tiene que ver con que la otra persona tenga tus mismos valores, piense lo mismo que tú o sea incluso de tu misma ideología. Puedes simpatizar con gente muy diferente, ¿no? ¿Qué te parece?
0: Sí, pero mira, me da que pensar la expresión de simpatizar. Porque, por ejemplo, claro, a mi juicio, para mí simpatizar es conectar, más que sea simpático
1: eso
0: de
1: es,
0: gracioso.
1: Eso es,
0: sí. Termino como gracioso, bueno, que las dos están bien, ¿no?
1: Que solemos decir, pero claro, según, qué persona tan simpática, claro, pero bueno.
0: Claro, sí. Y puede ser simpática, pero no simpatizar con ella.
1: Por ejemplo.
0: No, tú no conoces gente que es simpática, pero no simpatizas con ella.
1: Sí. Y hay gente que es muy graciosa o que va de graciosa y tampoco simpatizas con ella. Es un chiste. No, pero es verdad, claro.
0: Y a otra persona le resulta simpática porque lo es, porque sabe, pero a lo mejor tú no conectas. Para mí simpatizar es un poco conectar, ¿no? Desde ahí, desde el agrado, ¿no?
1: A lo mejor lo podemos enlazar, claro, por aquello de buscar ideas, que esto no se puede definir con tres frases, esto es mucho más complicado, pero bueno, así nos invita a pensar y así nos invita a pensar con la audiencia.
0: Claro.
1: Pero fíjate, a lo mejor si le ponemos el antónimo, pues a lo mejor vamos abriendo otras puertas también. Por ejemplo, claro, yo me preguntaba, antes de empezar el programa y de charlar contigo, me preguntaba, a ver, Esther, tú quieres ser simpática o crees ser una persona simpática, quieres ser empática. Yo no querría ser antipática, ¿de acuerdo? Sin embargo, hay personas, efectivamente, que no me resultan simpáticas o que me resultan antipáticas, ¿de acuerdo? Y es posible que yo también le resulte antipática a personas, pues efectivamente, a las que no les gusto, no les caigo bien. No es obligatorio todo esto, claro, caerle bien a todo el mundo ni que todo el mundo simpatice contigo. Y hay gente con la que definitivamente no vamos a simpatizar, ¿no? Lo cual tampoco quiere decir que nos llevemos mal. Pero es verdad, podemos hablar abiertamente de esto. No todo el mundo nos resulta simpático, no todo el mundo pues nos cae bien. Y podemos efectivamente sentir antipatía también frente a determinados perfiles, no voy a decir personas, pero a determinados perfiles, ¿de acuerdo? Claro, esto entra dentro de nuestros derechos. Tenemos derecho a, bueno, pues eso, que la gente nos parezca de una forma u otra. Bueno, pero también es verdad que yo puedo escoger, ¿no?, qué tipo de gente quiero ser. A lo mejor yo prefiero ser simpática o a lo mejor yo prefiero ser antipática. ¿Cómo lo enlazarías?
0: Bueno, aquí veo cosas curiosas, ¿no? Sobre elegir la empatía. Pues hay gente que elige la antipatía, perdón, lo dije mal. Hay gente que elige la antipatía porque considera que la simpatía es de perdedor, es un concepto que tiene. Porque a la persona buena o a la persona simpática abusan de ella, le toman el pelo. Como tiene ese concepto, piensa, yo no quiero ser agradable.
1: Ya.
0: Yo no quiero, claro, yo no quiero agradar. Y entonces me pongo en el otro polo. No lo piensa así, no se pone en su casa a pensar voy a ser antipático, ¿no?
1: Ya, ya.
0: Pero
1: es el resultado, ¿no? Claro.
0: Es el resultado, claro.
1: Ah.
0: Porque, bueno, también aquí hay un tema de valores. Uh-huh. Aquí sí que veo un tema de valores, Esther, que antes estabas comentando.
1: Sí, sí.
0: De que la pregunta sería, ¿por qué una persona te resulta antipática?
1: Uh-huh.
0: Lanzo esta pregunta, ¿no? Y quizá una de las respuestas, que habrá muchas, pero una de ellas yo creo que importante es porque tiene valores diferentes a los tuyos.
1: Uh-huh.
0: Valores que para ti son importantes. Si tú eres una persona que amas los animales,
1: ajá,
0: que los amas,
1: sí,
0: es muy fácil que te resulte antipática una persona que está, yo qué sé, le gustan los toros o cosas así.
1: Ajá.
0: Hay como un rechazo, ya. Hay un rechazo ahí.
1: Sí, sí.
0: Entonces uh-huh, sí, puede haber ese tema de valores. Y también uh-huh, puede haber otro tema, que por lo que sea, esta persona que te cae mal y no sabes por qué, porque a veces es no sé por qué, no sabes por qué, pues a lo mejor
1: sí,
0: no
1: es verdad, hay gente, a mí me ha ocurrido, claro, gente que de repente te cae mal, por cierto, sí, y a lo mejor empiezas sí a tratarla y te llevas fenomenal con ella. Me ha ocurrido.
0: Claro, sí.
1: Como gente que a priori me cayó bien y luego no me llevé bien. Yo creo uh-huh, que todos nos pasa esto y seguro que podemos identificar a personas sí con las que hemos tenido así las relaciones muy diferentes, ¿no? Que a lo mejor empezaron muy bien y luego no, pues sencillamente no se conectó uh-huh, y viceversa, ¿no? Es decir, que esto puede pasar en las dos direcciones, ¿no?
0: Uh-huh. Sí, esto también puede pasar, pero iba a ir un poquito a lo de la antipatía.
1: Sí.
0: Yo decía que puede ser por tema de valores que uh-huh, no comulguen juntos, o que esta persona te recuerde por sus gestos, por su forma de hablar,
1: ajá,
0: a otra persona que en el pasado sí has tenido una mala experiencia con ella.
1: Anda. Uh-huh.
0: Entonces dices tú, no sé por qué me cae mal. Pues posiblemente porque has registrado que algún comportamiento tiene esta persona que a ti te genera estar en alerta o rechazo. Es curioso, ¿no?
1: Sí,
0: y
1: sí
0: después esto que comentas de que, es verdad, hay personas que a lo mejor de entrada dices tú, uf, esta persona tira para atrás, ¿no? Y después uh-huh, cuando la vas conociendo, pues conectas con ella.
1: Uh-huh.
0: Bueno, hay un tipo de personas uh-huh, que tienen bastante miedo al rechazo, tienen una herida de rechazo, y entonces a veces su primera toma de contacto no es ser agradable, uh-huh, lo hacen inconscientemente.
1: Ah.
0: Es ser desagradable, pero ellos no se dan cuenta de que son desagradables.
1: Ya. Yeah.
0: Es curiosísimo, porque, bueno, yo esto lo veo en consulta, pero no es que lo vea en consulta, es que lo veo en amigas mías.
1: Anda.
0: Entonces,
1: sí, sí.
0: La primera vez, claro, digo yo, ostras, pero es que qué antipáticas, ¿no? Qué bordes y tal, y después son bellísimas personas. Pero al final, este tipo de personas tienen una herida interna uh-huh, de rechazo, entonces ya se comportan como bordes, digamos, pero no son conscientes.
1: Ya, ya.
0: Y lo que hay en el fondo es miedo, uh-huh, tengo miedo que me rechaces. Entonces, de alguna manera, ya soy borde para que ya me rechaces. Y ya está. Y ya se termine esto cuanto antes. Uh-huh. Es muy loco esto, ¿eh?
1: No, no, pero claro, tiene sentido. Sí, tiene sentido. La verdad es que es coherente, sí. Uh-huh. Claro.
0: Lo que pasa es que le das una oportunidad a esa persona.
1: Claro.
0: Y entonces es cuando ella cuando ve que tú no, porque es como que se ponen a la defensiva, tienen ajá, mucho miedo, se ponen a la defensiva y por eso se comportan de esa manera brusca, es por miedo.
1: Ya,
0: es como el perro que muerde por miedo.
1: Claro.
0: Y el perro es un bombón, ¿no?
1: Sí,
0: a lo mejor
1: sí
0: es un cielo, pero por miedo muerde, y estas personas igual.
1: Claro.
0: Cuando tú les transmites calma, igual que un perriño, que al final nos parecemos
1: sí,
0: mucho,
1: sí, sí,
0: que no eres, que eres de fiar, que no hay ningún problema contigo, esa persona se va a ir relajando y entonces se va a mostrar su uh-huh, cara verdadera.
1: Ya, ya, ya.
0: La que no tiene miedo. Por eso ahí conectáis.
1: Uh-huh. Sí, sí, sí. Qué interesante, uh-huh, qué curioso. Fíjate, me llamó mucho la atención un artículo de cita Infobae a la revista Cuerpo-Mente, una interesante revista de temas también uh-huh, psicológicos y de salud y demás, que hablaba de 8 gestos y actitudes que distinguen a quienes son percibidos como gente realmente agradable, como gente simpática. Es decir, serían los rasgos de la persona uh-huh, simpática. Te los comento y me dices qué te parece. Bueno, resulta que por lo visto una persona simpática pues tendría estas características. Por ejemplo, escucha activa y empática. Un aspecto uh-huh, interesante. Sonrisa auténtica.
0: Fundamental.
1: No la sonrisa de pose, sino es una persona, sí, bueno, pues eso, con una cara amable, ¿de acuerdo? No con el ceño fruncido.
0: Sí, sí, sí.
1: Coherencia sí entre palabras y acciones. Por lo visto, la gente coherente es percibida uh-huh, con más simpatía o es considerada más simpática. Y la persona simpática es aquella que valora a los demás, por lo visto, y muestra aprecio en lo cotidiano. También respeta los límites ajenas, evita situaciones incómodas y permite que cada persona se sienta libre y respetada. Tiene también un sentido del humor equilibrado, porque hay gente que tiene sentido del humor, pero se pasa de graciosa, o bueno, pues es muy graciosa, ya nos entendemos, y a veces efectivamente se burla de los demás. Luego, la persona simpática sería alguien con la capacidad de pedir disculpas y admitir errores, y sería una persona que tiene un interés genuino por las demás personas. Y esto refuerza la sensación de cercanía y hace que la otra persona se sienta valorada. Y visto desde esta perspectiva, me parece un interesante e interesantísimo esquema, ¿no? ¿Qué te parece?
0: Sí, pero no es el concepto clásico que tenemos de la simpatía.
1: Claro.
0: ¿No? Porque si, digo yo, ahora vamos a pensar, ¿no?
1: Venga, pensemos.
0: Tú conocerás, Esther, personas que son simpáticas, ¿no? Que te resultan simpáticas o pueden resultar simpáticas, pero que a su vez no son personas que te escuchen.
1: Por ejemplo.
0: Claro,
1: o no son coherentes, o no respetan los límites, o no tienes un interés genuino por los demás.
0: Los límites a lo mejor se los pasan por el forro porque no te preguntan ni cómo están. Ahora bien, hablan de su libro, son simpatiquísimos, te ríes muchísimo con ellos, te gusta estar con ellos porque te lo pasas bien y te sientes como acogida, ¿no? Pero después no te preguntan ni cómo estás. Entonces, eso es otra realidad también de la definición simpatía. No sé, bueno, como a veces, mira, ya hoy llegados a este punto, a veces la misma palabra tiene tantas vertientes, pero bueno, la palabra como yo la entiendo, simpatía, no es así, ¿no? Me veo una definición más relacionada con empatía.
1: Justo te iba a decir que sonaría más a empatía que a simpatía,
0: para
1: ¿no?
0: Mí,
1: a priori.
0: Completamente, me suena, todos los puntos me suenan a empatía, pero a simpatía, más que nada, eso, no me hagáis caso a mí, no me hagáis caso a mí, Esther, sino piensa en personas simpáticas de tu entorno, que no, que se pasan los límites, que no te escuchan, que muchas cosas de las que no empatizan contigo, porque hay muchas personas graciosas, son muy habladoras, y están en la superficie porque usan mucho el humor para no adentrarse en lo emocional.
1: Por ejemplo,
0: es un mecanismo de defensa.
1: Por ejemplo.
0: Claro.
1: De hecho, a veces utilizamos, fíjate, por eso es bueno darle los matices a las palabras, que esto es muy particular y así nos da pie a muchas charlas, seguro, con la audiencia esta noche. Una vez más aquí en Radio Voz. Pensaba yo que a veces cuando decimos que alguien se pasa de simpático, efectivamente, no estamos haciendo un comentario positivo, ¿verdad?
0: No,
1: se pasa de simpático. Este va de gracioso, ¿no? O se ha pasado de simpático. Mira qué simpático. Claro, y no es un comentario positivo. Así es.
0: Ha pasado, cuando decimos eso es porque ha sobrepasado los límites.
1: Los límites.
0: Porque ya, en vez de hacer gracia, es
1: cargante.
0: Burlesco.
1: Ya, o burlesco.
0: Es burlesco, ya, claro.
1: Conste, leía estos días, si no recuerdo ahora mismo a colación de qué tema, que efectivamente hay... era un artículo, hablo así de memoria, me vienen dos flashes. Una persona que tiene alguna enfermedad y que resulta que se sintió tremendamente mal porque... las personas que le atienden en el hospital, hacen bromas con respecto a cómo se encuentra y él lo considera hiriente, se considera insultado, cree que se burlan de él. Los profesionales de la salud. Claro, él hace una primera aproximación diciendo que comprende que haya personas que están trabajando todos los días con gente enferma que tengan que ponerse una especie de capa, ¿verdad? No de invisibilidad, pero sí una capa, efectivamente, con cierta impermeabilidad, porque de lo contrario, efectivamente, se irían para casa todos, pues eso, fatal, ¿no? Pero claro, una cosa es ponerse la capa impermeable intentando, efectivamente, que los problemas no te acompañen todo el tiempo, y otra cosa es que acabes haciendo gracias por aquello de intentar parecer lo más frío posible y acabes burlándote del paciente, que es un poco de lo que estamos hablando, ¿no? Habrá que establecer límites, ¿no?
0: Claro, es que desde ese tipo de profesión, y volvemos a los conceptos que estamos hablando tú y yo, la empatía sana, la empatía funcional, sería la de saber empatizar con ese paciente, entender lo que le pasa, sin cargarte con cada enfermedad que hay en los pasillos, porque si no, no podría sobrevivir, ¿no?
1: Ya.
0: Pero es una empatía funcional. Lo otro es, pues, ponerte una máscara, desconectarte, narcotizarte completamente de las emociones y burlarte de una persona que lo está pasando o personas que lo están pasando bien mal. Que quizás lo hacen como mecanismo de defensa porque el humor tal, pues a lo mejor te tienes que dedicar a otra profesión porque no es el sitio.
1: Ya.
0: Claro.
1: En general, cuando decimos falta empatía, ¿qué queremos decir? Esto lo decimos mucho últimamente. Tú hacías un comentario también en este sentido, ¿no? De lo que observas o ves a tu alrededor. Sí. Yo lo digo últimamente también, con respecto a ciertos temas. Bueno, sí que notas que efectivamente hay muchas personas empáticas, pero hay muchas otras que no. Y cuando se habla efectivamente de que empieza a tratarse desde una perspectiva negativa esto de la empatía, esto ya es bastante revelador, ¿no? De cómo se puede tergiversar esto de las relaciones humanas, ¿no? Pero sí, y hay un discurso antiempático, de hecho.
0: Sí, me da miedo. Fíjate, ahora que me estás contando todo esto, ¿no? Pues me vienen ideas a la cabeza. Uh-huh. Y aparte, bueno, es un tema que me fijo, ¿no? Por,
1: sí.
0: Por quién soy, por, uh-huh. no solo por lo que me dedico, sino porque todo este mundo me gusta, ¿no? Uh-huh. De las relaciones sociales. Pero lo que te quería decir, Esther, cuando uh-huh. tengo contacto con gente mayor uh-huh. ya de una edad,
1: sí.
0: Ya sean talleres o tienen, yo noto que tienen todavía, uh-huh. Aguardan esos valores y esa empatía.
1: Ajá.
0: Y gente de mi generación, que los tuvimos,
1: sí.
0: que los hemos tenido,
1: uh-huh.
0: se han perdido.
1: Se están perdiendo, sí.
0: Conclusión.
1: Anda.
0: Se están perdiendo. Pero llego a la conclusión, a lo mejor soy muy talibán con esto, no lo sé, pero la conclusión que llego es redes sociales.
1: Uh-huh. Ya.
0: Una persona de 70 años, no todas tienen redes sociales, o si la tienen, la miran uh-huh. un momento. No están viendo 17, no están 7 horas mirando el móvil, porque uh-huh. no tienen tiempo, o porque no les presta tampoco, no tienen... Pero es que a gente de mi generación puede uh-huh. estar 7 horas consumiendo, que era lo que decíamos al principio, consumiendo
1: sí.
0: información.
1: Sí.
0: ¿Qué tipo de información estás consumiendo? Uh-huh. ¿Estás viendo vídeos de perritos y gatitos?
1: Yeah.
0: ¿O estás viendo vídeos de cosas que te quieren meter en la cabeza?
1: Uh-huh.
0: Y no es un día, porque un día no te va a pasar nada, pero si estás 5 años viendo eso, 7 horas al día,
1: uh-huh.
0: pues ¿cómo no vamos a perder los valores? Cualquier generación.
1: Uh-huh. Hombre,
0: si consumes eso, lo vas a perder. Pero
1: claro.
0: considero que nuestra generación, uh-huh. Esther,
1: sí,
0: que seamos personas de valores. Y yo ahora estoy viendo que nuestra generación está perdiendo el norte mucha.
1: Uh-huh. Claro, estaba pensando yo en algo y terminamos esta edición de Mundo Positivo al hilo justo de lo que
0: sí.
1: comentas. No lo había pensado. Que, bueno, uno de los, a lo mejor de los contenidos, efectivamente, que a mí me resultan más perturbadores del tema redes sociales, tiene que ver con que hayamos normalizado ese tipo de contenidos en los que alguien está haciéndole daño a alguien, ¿no?
0: Es
1: decir,
0: es que es terrible.
1: Claro, persona o que le están haciendo daño directamente o, bueno, que se están burlando, que es otro tipo de daño, evidentemente. Pero gente que efectivamente está haciendo todo lo contrario, ser empático con otra persona. Ya no digo, pues con seres más vulnerables todavía, pero hablemos desde la perspectiva del ser humano. Pues eso, gente pues que está abusando de alguien o gente que está, ¿no?, pues pegándole a alguien o gente que se está burlando de alguien o gente que está yendo por la calle haciendo estupideces que al final pues acaban con otra persona manchada, caída en el suelo, ¿sabes? O, bueno, pues
0: tremendo.
1: Con,
0: sí,
1: con
0: sí,
1: alguno
0: sí.
1: de sus objetos dañados, etcétera, etcétera. Es decir, gente haciendo cosas que directamente dañan a los demás. Incluso que últimamente me llama
0: sí.
1: la atención esto, porque bueno, hay algunos que se ve que son claramente inteligencia artificial, pero aparentemente empezaron por cosas que efectivamente pasaban, ¿no?
0: Ya.
1: Este tipo de vídeos en los que se ve a una persona que aparentemente va a robar un paquete que está en la puerta, un paquete de reparto de algo, en la puerta de una persona, y esa persona en el paquete lo que ha puesto es un gancho, pues ha puesto un pequeño artefacto explosivo con pintura o con algo de esto, ¿no? Entonces la persona se lleva el paquete, está robando el paquete, se lo lleva y a partir de unos segundos de que lo ha cogido, ¡plaf!, le explota. Y lo mancha todo de pintura y ese tipo de cosas. Hay muchísimos contenidos de estos. Y es verdad que, por una parte, sí, estás protegiendo tu paquetería, pero por otro lado, por cierto, claro, que era lo que yo me preguntaba. Bueno, ya sabes que efectivamente la otra persona se va a quedar como se va a quedar. Aparte, lo has dejado todo pringado de todo esto. O sea, el porche de tu casa está todo lleno de pintura. Es un lío que dices, oye, pues ¿merecerá la pena? ¿No merecerá la pena? Quiero decir que te surgen muchas ideas, ¿no? Realmente, incluso estás viendo ahí con la cámara para plaf, cuando le explote esto a la otra persona en la cara. Es muy curioso, ¿sabes? Que se estén popularizando
0: sí.
1: contenidos de estos aparentemente inofensivos o que pretenden, ¿no?, comillas, hacer gracia, porque algunos llevan el jijijaju
0: sí.
1: este horroroso al final del vídeo.
0: Ya.
1: Pero luego dices, sí, ¿y exactamente cuál es la gracia de esto, por ejemplo?
0: Sí.
1: ¿O cuál es la gracia de eso, grupo de amigos que le están pegando a alguien y lo graban y lo cuelan por ahí para que veas cómo cinco
0: ya.
1: personas
0: bueno.
1: hacen daño a otra? ¿De qué va esto?
0: Sí, es que, mira, se dice mucho, ¿no? Siempre pasaron estas cosas, ¿vale? Sí, sí, por supuesto, por desgracia siempre han pasado estas cosas, pero hay un incremento, sí. Porque ahora la gente lo hace para grabarlo y para subirlo y para que le den un me gusta, pero antes le que hacía el mal no lo subía a ningún sitio para ganar ningún me gusta, entonces por eso ha incrementado. Y fíjate, el otro día estaba leyendo un artículo en internet, que es un artículo de lo más neutro del juego de mesa, de que si empezaron en Egipto, no sé qué, no sé cuánto. Y mientras estoy leyendo el artículo, me sale dentro de la página, ¿quieres ver la noticia de la violación de 3.000? Pero que me estás... O sea, estoy viendo pero una página completamente de ocio, de ocio de los juegos de mesa, gente, te cuentan y tal, y ya te meten un anuncio de algo que es terrorífico.
1: Sí, sí, sí.
0: Y yo me dije, ostras, es que no puede uno ni leer una noticia tranquilo, porque ya te están metiendo cosas desgarradoras.
1: Sí, sí.
0: Que tendrá que ver.
1: Claro.
0: Yo entiendo que me metas un anuncio de juegos de mesa para que te compre un parchís, ¿no?
1: Ya, sí, sí, sí. Así
0: o de
1: es.
0: Temas similares.
1: Así es.
0: Pero de una cosa así, bueno. Entonces, fíjate cómo nos están envenenando realmente. Y mira que me gusta ser positivo, pero no, me lo pone difícil, espero, para ser positivo.
1: Bueno, últimamente digo que también me lo están poniendo difícil para ser optimista, por muchos asuntos. Últimamente está luchado esto de ser empático, está luchado esto de ser optimista, está luchado esto de ver las cosas, como lo ve Isabela Naranjo, en mundo positivo. Pero bueno, veremos cómo ve la audiencia de La Noche con Esther en Radio Voz en estos asuntos y a ver qué, a dónde llegamos, qué ideas nos cuentan y, bueno, cuánta gente se considera simpática, empática, antipática, apática o lo que fuere. A ver, será interesante, pues eso, que podamos hablar de esto abiertamente y de cuáles son nuestros objetivos. Pues mira, yo de mayor quiero ser antipática. Pues yo de mayor quiero ser simpática. Pues yo de mayor quiero que la gente cuando se acerque a mí no me considere antipática. Yo qué sé, este tipo de cosas. A ver qué...
0: Sí,
1: ¿por qué caminos nos lleva este asunto? Isabela Naranjo es coach, entrenadora emocional y nos acompaña cada semana en este espacio que se titula Mundo Positivo. Oye, pues nada, a seguir cultivando simpatías y estas cosas y a seguir llevándose simpáticamente con la gente.
0: A contagiar
1: por favor,
0: las buenas emociones.
1: Qué buena falta hacen. Bueno, y la próxima semana continuamos. Pasa buena noche, un besiño, cuídate, buena noche.
0: Gracias.
1: Chao, chao, buena noche.
0: A todos.
1: Hasta luego. Chao, chao.

0: Aquí estamos, en la noche con Esther y en Radio Voz. Bueno, hablamos de empatía, de simpatía, de antipatía y, bueno, de un montón de cuestiones que posiblemente te resulten familiares o no. ¿Le damos vueltas? Vamos allá. 981-1344-33, la noche con Esther, @radiovoz.es y también la noche con Esther en Facebook. Sigamos. Buenas noches.
1: Buenas noches, Esther.
0: Muy buenas, ¿qué tal?
1: Muy bien, gracias.
0: Estupendo.
1: Bueno, pues yo no esperé a ser vieja.
0: Es Carmen Cespón.
1: Sí.
0: Cuéntanos.
1: Yo no esperé a ser vieja. Dicen que quieres ser simpática cuando seas vieja. Yo no esperé a ser vieja para ser agradable y sonriente, habladora y querer caerle bien a la gente. Yo, a mí en mi casa, me comentan mis familiares que en mi casa ya me adoraban porque era una niña risueña, alegre siempre y que los cautivaba. Uh-huh. Y yo no sé si es cuestión de carácter, sí que, porque yo ya nací así. Yo ya nací así, muy alegre, con mucho humor siempre, y me gusta, la verdad es que me gusta caerle bien a las personas, ¿eh? Yo te digo una cosa, la antipatía no la resisto. Yo tengo a mi lado una persona antipática que me contesta con un sí, en una conversación con un sí o un no, o seca, o fría. Uh-huh. Yo no puedo estar al lado de esa persona porque a mí no me hace feliz esa persona, chica. Uh-huh. Y ya bastante antipático es el mundo este, para que además las personas sean también así, ¿eh? Uh-huh. Yo quiero ser feliz, yo quiero estar al lado de personas alegres y que conecten conmigo, y bueno, ya te digo, dicen que soy simpática, no sé si soy, si no, por lo menos, agradable sí.
0: Bueno, pero ¿tendrás una pequeña idea de si eres o no una persona simpática o eres una persona empática? Esto sí que lo podremos decir, ¿no?
1: Bueno, empática...
0: ¿Somos empáticas? ¿No lo somos? ¿Somos simpáticos o somos antipáticos? Sí. Algo tendrá que ver con nuestra decisión, ¿no o no?
1: Mira, empático sí, mira, empática sí, mira una cosa. Sí. A mí me parece que las personas que no son empáticas es que tienen falta de humanidad. Yo no, ya no digo falta de empatía, esta es falta de humanidad. Las personas que no se compadecen, que no se ponen en lugar de las otras cuando las personas a lo mejor están mal y no le dan una mano cuando le hacen falta y eso, esa es falta de humanidad. ¿Sí? Yo ya no le llamo empatía, yo ya le llamo humanidad, falta de humanidad. Y las personas apáticas, yo tampoco, a mí, yo te digo, ya me dan lástima, las personas apáticas, a mí me parece que son personas que no tienen ilusión por la vida, son personas tristes, personas que andan por la vida así, no sé, que andan por andar, no tienen ilusión, no viven. Yo creo que las personas apáticas, yo no querría ser por nada del mundo una persona apática, porque esas personas yo creo que no son felices nunca, No, para nada querría ser yo apática.
0: Oye,
1: ¿no?
0: ¿Y por qué crees, con esa perspectiva, que últimamente se habla también de la empatía, pero de forma negativa? Es decir, que hay personas que creen que no se debe ser empáticos.
1: Ah, pues yo no le veo nada de negativo a eso,
0: No,
1: a la empatía no le veo nada de negativo, no. ¿Y por qué no va? ¿Y por qué tiene que ser negativa la empatía? ¿Qué quiere, que se trate mal a las personas entonces? Que no se ponga en el sitio de los otros, que a lo mejor una persona que está sufriendo, que no te dé lástima, que no le des la mano a una persona que la necesita o eso. Entonces, pues yo no le veo nada a la empatía. A la falta de empatía no le veo nada bueno, nada. Yo creo que las personas en el mundo tendríamos que ser todas empáticas y todo andaría mejor. Yo creo que el mundo que andaría mejor, A mí me lo parece,
0: ¿Y qué podemos hacer para que, por ejemplo, siendo empáticos, no nos afecte demasiado lo que le pase a las otras personas? Porque si nos ponemos en el lugar de la otra persona, pero eso nos acaba pesando de alguna manera, o bueno, hay personas que, bueno, pueden padecer hiperempatía, es decir, se están preocupando demasiado por los demás y al final pues acaba causándoles un problema. ¿Qué hacemos entonces?
1: Todo tiene que ser en su justa medida,
0: Sí.
1: Todo tiene que ser en su justa medida, porque si tienes que ser tan empático que te hace daño a ti, así tampoco, Las cosas hay que medirlas, Uno también tiene que vivir. Sí. Y bueno, tiene que ser, ya te digo, todo en su justa medida. La vida hay que sopesarla muy bien, que no está fácil y bueno, y para vivir hay que vivir alegres, felices y sopesarla muy bien y ya te digo. Eso es lo que yo pienso, Esther.
0: Oye, antes de terminar, ¿crees que falta empatía? Es un comentario que se hace. ¿Falta empatía?
1: Yo creo que sí. Yo creo que sí. Yo creo que si hubiera más empatía, mejor andaría la gente y el mundo incluso, Más empatía. Yo creo que esos, por ejemplo, esas gentes ahí en las guerras y esos políticos, ¿qué empatía tienen esos políticos? ¿Qué empatía tienen? Yo creo que los políticos no tienen empatía hacia nadie, pero hacia nadie. No solo los que arman las guerras, sino otros políticos más. Tienen...
0: Uh-huh. Y dejamos de escucharte, como si perdieras cobertura.
1: El mismo sitio, ¿me oyes ahora?
0: ¿Me oyes ahora? Ahora sí, un poco mejor. Adelante, sí. Habíamos perdido esas últimas frases.
1: No, yo creo que la gente, los políticos, esos que mandan la guerra, ya nada. Eso ya son... Los políticos tampoco yo creo que no tienen empatía por nadie. Por gente, no. No tienen empatía ninguna. Y así al del mundo, ¿eh? Así al del mundo. Yo no lo veo muy bien, ¿eh? Yo no lo veo muy bien, ¿eh?
0: No
1: lo veo muy bien. Y eso de las redes sociales, yo no quiero hablar de ellas. Porque ya te dije muchas veces que yo no quiero saber nada de las redes sociales. Yo no quiero ya ni hablar de ellas. Y yo, ya te digo, yo no veo la cosa muy clara, ¿no? No veo la cosa. Para mí ha de llegar a tiempo. Para mí, pero los que vengan detrás, me parece que lo tienen un poquito oscuro, ¿eh? Me parece.
0: Pues vamos a seguir preguntándonos por todo esto. Adelante.
1: Ojalá que no. Pero me parece, a mí me lo parece. Bueno, Esther, pues a ver lo que dice.
0: Gracias, Carmen. A ver qué nos van contando. Gracias. Muy buena noche. A ver qué descubrimos. Gracias. Buena noche. Un besito. Buena noche. Hasta luego. Buena noche. Hasta luego. Bueno, pues es una primera aproximación. Vamos allá. Estamos en Radio Voz. Cuéntanos. Buenas noches.
2: Hola, buenas noches, Esther. Soy Elena.
0: Hola, muy buenas. ¿Eres, perdón?
2: Soy Elena de Carballiño.
0: Elena de Carballiño, sí. ¿Cómo estás? ¿Qué tal?
2: Y yo bien, ¿y tú?
0: Pues bien, bien, aquí estamos. Estoy tomándome ahora mismo una infusión de rooibos con vainilla.
2: Ah, muy bien.
0: ¿Me apeteció? Sí.
2: Ahora, como vuelvo a decir, hace falta tomar cositas calientes otra vez.
0: Sí, la verdad, sí, porque está clima así como de estar destemplado, ¿no?
2: Está frío, sí.
0: Está raro, sí. Me apeteció
2: una infusioncilla. Bueno, no como en invierno, pero sí frío.
0: No,
2: sí.
0: Es verdad, pero sí, sí, sí que ha bajado la temperatura bastante y se nota la humedad y todo eso. Pero bueno, ahí estamos.
2: Pues me encantó la conversación que tuviste con la psicóloga.
0: Sí, con la coach, porque, coach entrenadora emocional. ¿Qué te parece?
2: Sí, me encantó la conversación porque yo he sido una niña y una mujer y ahora ya soy jubilada. Pues siempre he sido demasiado por los demás, ¿sabes? Sobre todo, pues, gente que es de mi sangre. Por ser tanto por los demás, nunca pensaba en mí y llegué a verme arruinada. Pero arruinada, de cortarme la luz y de tener que empezar de cero sin ayuda de nadie. Porque todo lo que me pedían lo daba. Incluso de una vez me pidieron una cantidad grande. No la tenía, la fui a buscar al banco, la pagué yo porque a mí no me ayudaron a pagarla. Y luego cuando yo me vi muy mal, me pusieron la espalda y se sentían avergonzados de mí.
0: Vaya.
2: Por eso yo, eso es como una enfermedad, ser demasiado para los demás, es una enfermedad. Que terminas arruinada, porque tienes amor hacia esas personas y le das hasta lo que no tienes. Y yo he trabajado muchísimo, he ganado mucho dinero, porque eran tiempos que se ganaba dinero, en los años 80, 90... había mucho trabajo, pero yo lo dejé perder todo. Entre el marido, que también es mi madre querida, y luego pues personas que quiero mucho. A pesar de todo eso, lo sigo queriendo, pero tuve que aprender, y me fue duro aprender, a que no puedo dar lo que me hace falta a mí. Y al día de hoy me cuesta. Sé que no me lo van a agradecer y aún tengo el impulso de darle cuando a mí ahora no me sobra nada. Estoy bien. Pero incluso a una persona que es muy allegada a mí, cuando le dije, bueno, por fin conseguí poner todo al día, ya estoy bien económicamente, ya estoy bien. Pues esa persona me dijo, ah, sí, pues yo no quiero saber nada de ti. Como quien que le jodió que yo fuera solita capaz de levantar cabeza cuando estuve arruinada. Eso es lo que me han agradecido a mí, ser buena con los demás. Por eso yo te digo que ser buena con los demás es una enfermedad. Y yo la tuve desde siempre. ya de niña iba, a lo mejor tenía yo ahorrado, porque siempre trabajé, tenía yo ahorrado pues 1000 pesetitas y en vez de comprar algo para mí, se lo compraba para mis hermanos. Y al final, ni mis hermanos, ni otras personas que quiero muchísimo y que son más que mis hermanos, me han ayudado a mí y no me aman, o sea, es que no me aman, solo era por interés. Y ahora aprendí a poder de llevar fracasos y golpes y ver la indiferencia hacia mí, voy aprendiendo, pero te digo que aún me cuesta, ¿sabes? Aún estoy pensando, ay, si a mí me toca la lotería, yo le doy esto, esto y esto, aún sigo así. Imagínate que desgracia es ser así, ¿sabes? Aún a pesar de todo el daño que me han hecho, yo pienso en seguir ayudándole. Y eso es
0: que el problema, pero el problema no es ayudar. El problema no es ser empático, el problema es que no sepamos dónde está el límite de eso.
2: Es una cuestión
0: de límites, pero los límites los tenemos que poner nosotros o tenemos que aprender a hacerlos. No es que el sistema sea malo. Bueno, salvo que nos pongamos de acuerdo en que es mejor hacer el mal, por ejemplo, o fastidiar a los demás, o no echarles una mano cuando lo necesitan. Pero partiendo de que suponemos, ¿no? Que, bueno, en principio...
2: Eso hay que saberlo frenar, y yo no lo supe hacer.
0: ¿Y cómo crees que se aprende a frenar? ¿Has aprendido a hacerlo o todavía no?
2: Sí, ya no... Ya aprendí, pero aún sigo teniendo aquella idea. Ay, si me sobrara dinero, se lo daba. Cuando no, se lo debo dar porque no se lo merecen. ¿Entiendes? Debo disfrutar yo.
0: Hombre, ocurre una cosa, Elena, que esto tiene que ver también con muchos otros temas. Es verdad que muchas cosas no cambian porque ese discurso interno es siempre el mismo. A lo mejor lo que tenemos es que practicar otras frases y tenemos que practicar otras cosas. Es una muy buena idea, por ejemplo, que, no sé, nos hagamos una pequeña pancarta, pequeñita, no hace falta que sea muy grande, ¿no? Puede ser redonda, puede ser cuadrada, le podemos poner un palito así para que se sujete y tal, y así que sea de algo que sea así como, ¿sabes?, consistente, durito y tal. Y en esa pancarta podemos poner la palabra no. Y cuando tengamos así la tentación de decir otra, la levantamos, ¡ploing!, ¿sabes? Entonces, si nos acostumbramos a decir no, si practicamos delante del espejo la palabra no, si nos acostumbramos efectivamente a no repetirnos lo mismo y cambiamos de discurso, es posible que luego lo que le pase siga a eso que nos estamos diciendo. Eso lo podemos hacer todas y todos, ¿eh? Es cambiar de lío, cambiar de rollo, practicar otra frase. Y, de hecho, buena parte del tema pasa por empezar a decir no.
2: Claro,
0: de hecho, las personas empáticas también dicen no, porque hay que marcar límites. Se puede ser empático y simpático y decir no.
2: Claro, decir no y además pensar en el daño todo que te han hecho cuando quieres decir sí. ¿Sabes? Cuando tú quieres que te están ablandando...
0: Claro, lo que pasa es que a lo mejor se presta demasiada atención a lo que pasó. Lo que a lo mejor es que hay que cambiar de táctica sin recordar necesariamente por qué fue, ¿no? Porque si estamos dando vueltas siempre a lo mismo, al final, pues no, realmente no salimos de...
2: Si no te acuerdas del daño, como tú eres así, de esa forma de ser tan débil...
0: Claro, lo que pasa es que, Elena, pero todos somos débiles, salvo que entrenemos esas cosas que nos pueden hacer más fuertes.
2: Pues sí.
0: Eso como argumento cabe hasta cierto punto, pero yo soy débil. Bueno, sí, ¿y qué vamos a hacer con eso? ¿Nos quedamos así o entrenamos un poco? Nos pasa como lo de siempre, ¿no? Y tal. Uf, soy sedentario, sedentaria, me empieza a doler el cuerpo, etcétera, etcétera. Y te dicen, oye, pues mira, con una rutinita de 10 o 15 minutos estarías muchísimo mejor. ¿Qué hacemos? ¿Prefiero seguir sentada en el sofá y cada vez seré más débil y estaré más floja? O a lo mejor hago caso y con 10 o 15 minutos empiezo a moverme un poco y hasta le cojo gusto. Pues mira, es cuestión de probar. Pero los músculos se entrenan y los músculos mentales también. Habrá que empezar a decir que no y entrenar.
2: Claro,
0: entrenar. Hay que entrenar.
2: Luego las personas que no le importa que hacerte daño una y otra vez.
0: Bueno, todo el mundo sabe que hay gente aprovechada y que hay gente muy egoísta. Bueno, pues ya está. Pero el tema es, ¿por qué eso tiene que pasarme factura a mí?
2: Ya.
0: Claro, el problema no es que yo sea generosa, el problema es que se aprovechen de mí, es diferente. Claro, claro.
2: Yo ya te digo, yo he sufrido mucho por ser blanda.
0: Bueno, pero volvemos a lo mismo. Pero bien, tú crees, pero dime una cosa. ¿Tú crees que eso puede cambiar o es imposible?
2: Sí, ya lo he cambiado porque
0: no contestes, no contestes. Era una pregunta trampa. Evidentemente es broma, es para meterme contigo. Depende de ti que eso cambie. No depende de los otros, depende de ti.
2: Claro. Ya lo sé.
0: Me pasó esto 40 veces. Bueno, sigue siendo responsabilidad tuya que pase la vez 41. Algo se puede hacer. ¿No?
2: Sí, sí. Es malo no querer hacer el bien, pero también es malo querer hacer el bien de más. O sea, que no te miras tú, ¿sabes? Andas tú descalzo por calzar a los demás.
0: Ya.
2: Y al final, ahí no hay amor, porque si hubiera amor, ya no dejaban que tú estuvieses descalza para calzarlos a ellos, ¿verdad que no?
0: Es que el esquema que nos estás dibujando es una mala táctica. Es mala. Eso tiene que cambiar.
2: Claro.
0: Pues eso, será bueno para todos. Marcar límites es bueno para todos. Porque la gente que se ha aprovechado de los demás también puede aprender a no hacerlo. Pero claro, si nunca se le dice que no, hay mucha gente que ignora lo que es un no. Eso es un problema. Es un problema.
2: Claro.
0: Una persona que esté acostumbrada a que le digan a todo que sí. ¿Sabes? De hecho, es un problema grave porque no tiene nada que ver con cómo funcionan las cosas. El mundo no funciona así.
2: Claro,
0: y si creen que funciona así,
2: cuando,
0: es un tema muy tóxico.
2: Sobre todo
0: y continuamos.
2: Cuando naces en una familia que siempre tú eres la última, ¿sabes? Por ejemplo, yo soy la mayor de 6 hermanos. Pues si no llegaba la leche, yo me quedaba sin leche. Si no llegaban los plátanos, yo me quedaba sin... O sea,
0: ya
2: de niña
0: pero,
2: te van metiendo...
0: Elena, pero estamos hablando del pasado. Estamos hablando de que eso ya fue. Entonces, bueno, preguntémonos, ¿es posible que eso cambie o que haya cambiado ya y que siga cambiando? Pues eso es lo que hay que preguntarse, no lo que pasó en el pasado, sino lo que pasa ahora y lo que va a pasar en el futuro y lo que hemos aprendido. Claro.
2: Claro, pero llega... O sea, yo, por ejemplo, tardé mucho en aprender que las cosas no se hacían.
0: Bueno, si lo hubieras hecho antes, habrías llegado antes, pero bueno, al menos has llegado a tiempo. De momento estás viva. Bueno, aprovéchalo.
2: Bueno.
0: ¿No?
2: De momento pude pagar para jubilarme.
0: Bueno, pues ya está.
2: Y no me pasa. Ahora mi hermano
0: poco
2: no
0: a poco, Elena.
2: Nada, como que quiero, visto lo que quiero.
0: Mejor. Pues
2: 10 horas lo enfermo.
0: De eso aprendemos. De eso aprendemos todos, evidentemente, con las experiencias.
2: A pesar
0: claro
2: de
0: que
2: eso,
0: sí.
2: Siempre te llega.
0: Anímate.
2: O sea, yo pienso que a pesar de todo lo que has sufrido por culpa de ser así, pues al final también te recompensa porque llegas a vieja, pues. Más o menos con salud, más o menos bien puesta, y con ganas de vivir a pesar de todo lo vivido. Y con
0: deja de dedicarle, vamos con la siguiente llamada, deja de dedicarle tiempo al pasado, vive el momento.
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1: Vive el momento y mira hacia adelante. Deja de mirar hacia atrás, que se pierde mucho tiempo y mucha energía, no vale para nada.
2: Pues sí, vale.
1: Salvo que sea para sacar lecciones y para aplicarlas para bien, ¿de acuerdo? El pasado fue, ya está, eso no se puede cambiar, pero hoy vamos a preguntarnos qué vamos a hacer hoy. Vamos con la siguiente llamada, lleva ya bastante rato esperando. Vamos con ella, Elena, gracias. Un saludillo, pasa buena noche. Gracias, buena noche, hasta luego. Estamos en Radio Voz, buenas noches.
3: Buenas noches, Cristian desde Orense.
1: Muy buenas, ¿qué tal, cómo estamos?
3: Después bien, después si no se traba, si la cosa se traba, intervendré.
1: Venga, adelante, adelante, esperamos que no se trabe.
3: De momento quiero contestar a la segunda parte de la última pregunta del muro de Facebook.
1: Sí.
3: Dice, ¿te preocupa de alguna manera la huella que dejas en otras personas? Debo decir que he hecho un escrito sobre la huella que yo pretendo dejar. Ahora bien, la huella que yo pretendo dejar en la memoria de los hombres seguramente no es la huella que los hombres vivos tienen de mí, porque no todos son, y ahora permíteme el comentario elitista, catedráticos de la álgebra lineal. No todos son peritos a la hora de evaluar tipos humanos. Y bueno, dicho esto, un poco despreciativo y un poco me he puesto la máscara. Dicho esto, voy a leer un escrito sobre la huella que yo quiero dejar, me gustaría dejar en el mundo. Y pues me gustaría que me contestaras si tú crees que tú eres, te consideras extremadamente inteligente. Si tú crees que voy por buen camino o que me autoengaño absolutamente. El texto dice así.
1: A ver.
3: Buena pregunta la de qué tipo de huella quieres dejar en el mundo. La de por qué o cómo quieres ser recordado. Empecemos con un párrafo sintético. Fui un hombre solitario, pero no mezquino. Extremadamente culto, pero todavía sensible. Irónico, pero vulnerable. Refinado, pero sin esnovismo agresivo, en el fondo de mi corazón. Alguien que convirtió la lectura y el estilo en una costumbre o una forma de resistencia frente a vulgaridad contemporánea. He trabajado pacientemente sobre mí mismo para convertirme poco a poco en alguien cuya mera presencia dejara en los demás una impresión de profundidad, de urbanidad, de silencio y de verdad. ¿Acaso sea esta una meta demasiado alta? Como cualquiera, caí en detalles poco nobles, indecorosas imperfecciones, pero batallé por disciplinar y refinar mi percepción, elucidar lógicamente mis ideas, exponer racionalmente mis argumentos. Siempre creí que los libros no servían únicamente para saber más, sino para aprender a mirar, a juzgar y a respirar de otra manera. Me hubiera gustado lograr vivir según aquella sabia divisa que expresó Thomas Brown. Sé sustancialmente grande en ti mismo y más de lo que aparentas ante los demás. No quiero dejar la impresión de genio explosivo, sino la de una conciencia elaborada y en su fondo apaciguada y tranquila. Me gustaron omnívoramente los libros, el silencio y la música, la biblioteca al amanecer, el rocío del jardín, los volúmenes fatigados, la conversación inteligente, las caminatas lentas, la luz sobre los limoneros, los hoteles y los puertos, la habitación cerrada, ruido moderno. Desearía dejar esa atmósfera, esa fragancia que llevé casi siempre conmigo. Soy un hombre que detestó la brutalidad, la pedantería, el histrionismo, la vulgaridad. Alguien que de alguna manera encarnaba aquella antigua figura europea del lector civilizado, el estilista erudito, el amante de la forma verbal, de la biblioteca y con excesivos juicios indignos. Un solitario humanista y estudioso, de vida atenta y casi monástica. No un triunfador, sino uno que se molestó en elaborar su yo. Disculpen si peco de una ineducada automitificación. Quizá alguien de mí diga, y me sentiría complacido en el retrato, Cristian no aspiró realmente al poder, ni al éxito social. Aspiro a otra cosa más antigua y más inútil, a convertir la existencia en una forma de vagancia mental. Eso suele conducir a la soledad, pero también a ciertas horas perfectas. Perteneció todavía a la antigua especie de lector voraz europeo, aquel que leía por placer intelectual, antes que por utilidad profesional. Eso hoy es rarísimo y admirable, aunque a veces se desvió hacia el mero capricho libresco y la erudición de carnaval. Su formación tuvo fuste y solidez. Fue un hombre, en fin, que respetó la claridad civilizada. Pues esta idea quisiera dejar como huella a las personas del mundo. Un hombre que respetó la claridad civilizada. ¿Me consideras así o crees que estoy teniendo unos delirios de grandeza extremos?
1: Estaba preguntándome yo si este relato realmente tiene que ver con lo que estamos comentando esta noche o no, porque tengo la sensación de que no. Porque esta noche de lo que estamos hablando...
3: Voy por otro lado.
1: Resulta que lo que estamos planteando esta noche tiene que ver con cómo me relaciono con las demás personas. Cuando hablamos de la huella que dejamos en otras personas, se refiere al impacto que puede tener todos los pequeños detalles que tienen que ver con la convivencia. Bueno, relacionado con la cuestión de la empatía. Lo digo porque la empatía está muy mal vista últimamente. Hay personas que consideran que las otras personas son una especie de molestia, ¿no? Están ahí, es una situación, claro, no me queda otra que vivir en este mundo, está lleno de gente y qué fastidio, ¿no? Entonces resulta que a veces tienes que interactuar con alguno de esos seres humanos que están por ahí dando vueltas y, oh, caramba, resulta que a lo mejor hasta en esa interacción hasta resulta que hay cosas que yo puedo aportar o que ellos o ellas me pueden aportar a mí. Y no estamos aprovechando la coyuntura o, bueno, pues no me estoy a lo mejor dando la posibilidad de poder interactuar con esas personas desde una perspectiva constructiva. Es posible que haya gente que considera, no digo tú, estoy haciendo un esquema, pero que hay gente que considera a lo mejor, pues eso, que es una molestia realmente esto. ¿Por qué me tengo yo que sensibilizar por lo que le pasa a todas las personas? ¿Por qué tengo yo que pasarle la mano por el hombro a nadie? ¿Por qué tengo yo que preocuparme por las preocupaciones de Cristian? ¿A mí qué más me da? Que se calle ya y que deje de soltar el rollo y que venga otro. ¿Y qué más me da, no?
3: Muy bien dicho. Déjame decir.
1: Cuéntame. ¿Qué te parece? ¿Cómo tiramos por la empatía?
3: A ver. Yo creo que la conciencia humana se expande mediante el encuentro con otras conciencias. Y que comprender verdaderamente a otra persona exige humildad. Es decir, no proyectarse sobre ella, sino reconocerla, podríamos decir algo así como centro autónomo de la experiencia. Los hombres, no alcanzamos nuestra plenitud encerrándonos, como a mí me ha pasado muchas veces, como un narciso en nosotros mismos, sino ampliando nuestra percepción, nuestros sentimientos, nuestra convivencia, hasta conocer el tesoro interior, la realidad interior, el sileno, que diría un griego, del otro. Y entonces la empatía, en esta época de odio, la empatía es algo así como una... es vista como una debilidad sentimental. En esta época se critica mucho, cuando yo creo que es un signo supremo de civilización espiritual. Es decir, que la cultura humanística, yo soy un humanista, que quiero serlo menos, quiere refinar la sensibilidad y disminuir la barbarie interior. Y eso se hace gracias a la empatía. Por cierto, la empatía también debe ser, o quizá es, la fuente de la moral. Porque para operar moralmente en el mundo, debes conocer al otro. Porque la empatía... cuando tú consideras empáticamente a otro, también lo consideras moralmente, como sujeto de tu benevolencia o de tu malevolencia. Por lo tanto, es importantísimo, como posible sustrato de la moral humana. Y la empatía también tiene una forma, y aquí corrígeme si me equivoco, como de mansedumbre. Esto debería pensarlo mejor, como de linda mansedumbre frente a la brutalidad. Vimos épocas de brutalidad política, de brutalidad brutalidad social, etcétera. Entonces compartimos palabras, memoria, deliberación, debemos estar inclinados a ayudarnos mutuamente. Uh-huh. Todo esto que, porque tenemos lo que decían los clásicos, la humanitas, algo que implica urbanidad, moderación, uh-huh, benevolencia, en fin, aquello que decía Marco Aurelio, que decía Cicerón, que decían los cristianos, que decían los ilustrados. Es decir, que tenemos una estructura espiritual. Uh-huh. Y tenemos una estructura espiritual y tenemos que, yo creo que hay una intuición fundamental que yo no he captado en mi texto, que ha sido un ego trip, uh-huh, y es que el hombre no alcanza su plenitud encerrándose como un narciso, sino ampliando absolutamente nuestra propia realidad en la realidad de los otros. Uh-huh. En fin, que la empatía la considero una clave de la civilización, punto uno, de la moral, punto dos, y de la civilización, de la moral, de la convivencia y de la, uh-huh, política. Uh-huh. Y vivimos época de odio, vivimos época donde, en la última década, donde hay un descrédito total de la empatía, que han, uh-huh, escrito,
1: sí,
3: ¿no? Recientemente,
1: sí,
3: se han escrito 3 libros contra, uh-huh, la empatía.
1: Contra la empatía, sí. De hecho, está viviendo una época de mala prensa, sí, es cierto.
3: Y parece que está sustituido por algo horrible, que, uh-huh, es,
1: y seguimos,
3: bien,
1: sí,
3: o bien a las personas débiles, como es mi caso, se ha demostrado hoy con la egolatría más egocéntrica, con el egotrip, o bien...
1: A mí no me ha sonado específicamente así, pero bueno.
3: A mí sí, bueno, o bien por el auge del odio.
1: Bien.
3: O bien por el auge del odio. Y entre la empatía y el auge del odio, entre gente fogosa y partidaria, uh-huh, de las mazas, de los puños y de dar golpes en la mesa, siempre me, uh-huh, descadré con la delicadeza de corazón, de gusto y de opinión, de la empatía, de, uh-huh, ponernos en el lugar del otro y de comprender las ideas y los, uh-huh, sentimientos de los otros. O sea que empatía sí y bárbaros no. Humanitas sí, uh-huh, bárbaros no. Yeah. Porque empatía es humanitas, es humanidad.
1: Ya. Yeah.
3: Uh-huh. Pues no, me ha quedado bien este discurso.
1: De esto hablamos, sí, ha quedado muy bien. De hecho, quedáis bastante mejor de lo que pensáis. No lo dudéis. Vamos allá.
3: Gracias.
1: Seguimos charlando. Pasa buena noche. Gracias.
3: Me da mucha confianza. Parece que hable contigo en la tertulia.
1: Pues claro que sí. Nosotros estamos tertuleando. Aquí nos podemos permitir hablar así. De hecho, lo hacemos. De forma cada vez más directa. Esto funciona así. Se agradece.
3: Vale.
1: Gracias. Pasa buena noche.
3: Muchas gracias.
1: Un saludillo. Buena noche. Hasta luego.

0: Bueno, ¿y tú cómo te visualizarías frente a este esquema, por ejemplo? Estamos en Radio Voz. Háblanos de la empatía. Por cierto, no necesariamente bien. Podemos hablar de las ventajas y de las desventajas de ser empático, de ser simpático, de ser antipático, bla, bla. ¿Qué te parece? Estamos en Radio Voz. Buenas noches.
1: Hola, Esther. Buenas noches.
0: Buenas noches. ¿Qué tal? ¿Cómo estamos?
1: Bien, bien.
0: Bien.
1: Otra etapa que fichemos.
0: Muy bien, estupendo.
1: Muy bien, todo. Sí. Estupendamente.
0: Muy bien, muy bien.
1: Hay gente, como siempre, tratando a mayores de nosotros, toda la gente, ¿no? Ven, sí. Ven, ven, ¿verdad?
0: Muy bien, muy bien.
1: Bueno, vamos a ver, Carlos de Valdoviño.
0: Bienvenido.
1: Hay gente muy, muy antipática. Yo, al cabo de mi vida, sobre todo trabajando, ¿no? 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
1: 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Graciña, sí, agardamos que sí, que se vayan animando. 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Bueno, hai diferentes acercamientos, diferentes percepciones con respecto a esto y posiblemente también se nota diferentes traducciones también de lo que supone cada una de estas expresiones, cada una de estas palabras. Cada persona probablemente tendrá las suyas y la experiencia será diferente también. El 981-1344-33 querría sonar también, nos gustaría escucharte. Anímate a marcar nuestro teléfono y escríbenos también a anocheconester@radiovoz.es o a anocheconester en Facebook. ¿Eres una persona empática? ¿Qué significa eso? ¿Te interesa la empatía? ¿Te interesa la simpatía? ¿Te interesa quizás la antipatía? ¿Te interesa no ser hiperempático o empática? ¿Cómo se gestiona esto eficazmente, razonablemente, saludablemente? ¿Por dónde llevarías tú la charla, la conversación? Queremos escucharte. ¡Anímate! Bueno, y el resto de la audiencia seguro que también habrá experiencias, ¿no?, que hablen de cómo vamos gestionando a medida que pase el tiempo también la empatía, de cómo vamos cambiando quizás de opinión, de tercio, cómo vamos también enfocando las relaciones con los demás a medida que vamos haciendo ensayo-error, ¿verdad? Sí. Bueno, ¿y qué diferencia hay entre suponer o simpatizar con otras personas, suponer su simpatía? ¿Qué diferencia hay con la empatía? ¿Qué diferencia hay con la antipatía? Bueno, sabemos que últimamente se habla en contra de la empatía. Y queremos traerlo a colación también. Esto es Radio Voz. Cuéntanos qué opinas. Buenas noches.
2: Hola.
1: Hola, muy buenas. ¿Qué tal? ¿Con quién hablamos?
2: Bueno, es que estaba escuchando al interlocutor anterior y me parece
1: discúlpame,
2: muy equivocado.
1: Pero discúlpame, antes de comenzar, si eres tan amable, ¿cómo te llamas?
2: Susana.
1: Susana, ¿desde dónde nos sintonizas?
2: De Coruña.
1: De Coruña, muy bien. Nos gustaría escuchar tu opinión, cuéntanos.
2: Bueno, la empatía es ponerse en el lugar de otra persona.
1: En principio sí, así es.
2: Simple y llanamente. El resto sobra. Empatía, mirar y ponerse en el lugar de otra persona. Ya está, yo duermo en la calle, duermo en una tienda de campaña y soy muy empática con todo el mundo. Aún y con mis circunstancias. Entonces lo que he escuchado antes no era empatía.
1: Así
2: era
1: es.
2: Un poquito mirar por uno mismo y por su familia. Pues ya está, es lo que quería decir.
1: ¿Duermes en la calle? ¿No tienes vivienda?
2: Sí, duermo en la calle. Duermo en una tienda de campaña hace un montón de meses. Entonces, y pido en un Gadis de Coruña, hay gente muy empática y hay gente que no lo es tanto. Por eso la empatía todo el mundo no la entiende por igual.
1: Oye, ¿te puedo preguntar, Susana, cómo has llegado a esta situación?
2: Bueno, porque vine a Coruña por amor, la jodí, bueno. Y no me puedo ir de aquí por los servicios sociales, porque estoy en situación de riesgo, etc.
1: ¿Pero tienes familia o amigos en otro lugar que no sea Coruña?
2: Sí, pero no saben mi situación ni quiero que lo sepan.
1: Pero yo no me refiero a que necesariamente
2: amigos,
1: lo sepan.
2: Claro, a que tengas,
1: pero me refiero a un lugar donde volver, quiero decir. Te fuiste
2: sí,
1: de alguna parte, pero...
2: No tengo, ¿y sabes por qué? Porque cuando tú estás en una ciudad y estás empadronada en una ciudad, para volver donde estabas antes, si no encuentras empadronamiento, no tienes dónde estar. Y pierdes todo lo logrado.
1: Pero no hay un familiar, un amigo, una amiga, un hermano, una hermana a quien le puedas decir, oye, no hace falta dar explicaciones.
2: No, las cosas no
1: han funcionado como yo esperaba en A Coruña, me vuelvo.
2: ¿No hay
1: alguien a quien puedas volver?
2: Pero no estábamos hablando de eso, estábamos hablando de empatía.
1: No, perdóname, pero...
2: No quiero ponerle a mi familia en esta tesitura. No quiero. Mi familia
1: ¿Te parece mal que yo te pregunte por esto? Porque estamos hablándolo en público. ¿Te parece mal?
2: No, por supuesto que no.
1: Te estoy preguntando con todo el interés, quiero decir. Nos has contado algo que evidentemente nos...
2: Y yo te digo que mi familia se piensa que yo estoy muy bien y quiero que sigan pensando que yo estoy muy bien.
1: ¿Te puedo hacer una pregunta? ¿Te puedo hacer una
2: pregunta? Que hablo con mi familia...
1: Es que querría poder hablar con ella si me escucha. Susana...
2: Dime.
1: Una pregunta. Si esto que tú estás viviendo le estuviera ocurriendo a algún familiar tuyo, ¿tú querrías que te lo cuente o preferirías también no saber nada?
2: Bueno, tengo un hermano que tiene las piernas cortadas por la droga. Entonces yo hubiera preferido que me lo contara. me lo contó en su día, pero se ha vuelto a ir de la residencia y está muy jodido. No quiere hablar con nadie, por lo mismo me pasa a mí. Yo no estoy con la droga, yo simplemente estoy en la calle. Pero bueno, no, es que yo estaba escuchando el programa y estaba escuchando a un señor anterior sobre la empatía y me parece que estaba muy confundido con el término de empatía.
1: De hecho, hay bastante confusión con respecto al término empatía.
2: Pues empatía es ponerse en el lugar de otra persona, por lo menos para mi punto de vista. Es ponerte en el lugar de otra persona, eso es la empatía, ser empático. Y yo soy muy empática, yo estoy siempre en un Gadis pidiendo, me da lo mismo si me saludan o no, pero yo siempre digo buenos días, buenas tardes, buenas noches. Bueno, buenas noches no, porque el Gadis está cerrado, obvio.
1: Bueno, el supermercado, sí.
2: Sí, el supermercado en Coruña, el Gadis.
1: Sí,
2: entonces, siempre buenos días, buenas tardes, chiquillo,
1: sí.
2: Muchas veces les digo muy buenas madrugadas por simpatía, como a modo de gracia, porque yo soy muy andaluza, mi familia es de Andalucía. Entonces, la empatía es ponerte en el lugar de otra persona, simple y llanamente, cosa que no suele existir. Suele, pero poquitas veces. Y ya está, es lo que quería decir, porque como escuché al señor anterior, me pareció que su empatía estaba muy perdida. Muchas gracias por escucharme.
1: Gracias a ti por estar con nosotros también.
2: Gracias, chiquilla. Buenas noches.
1: Y de todas formas, supongo que no das la batalla por perdida, ¿verdad?
2: No, nunca en la vida, nunca, nunca. Siempre tengo
1: alegría. Supongo que a lo mejor habrá que repasar en la lista de amigos o de amigas alguien con quien poder confiarse
2: y alguien que pueda apoyar. Creo que no tengo ni amigos ni amigas, o sea, yo soy yo y mis circunstancias, pero eso de las amistades, no, yo estoy sola en una tienda de campaña, no quiero amigos ni amigas.
1: Pero dime una cosa, escúchame, Susana, ¿te puedo preguntar tu edad?
2: Sí, 53.
1: Una cría. Claro, una persona de 53 años que tienes todo el futuro por delante, algo habrá que hacer. Quiero decir, algún horizonte o algún enfoque, y además hoy hablamos de la interacción humana,
2: sí,
1: hablamos de la relación que tenemos. Una cuando viene por amor o por lo que sea, se le llama amor, efectivamente, de repente abandonas a los amigos, no te relacionas con nadie y no tienes amigos o amigas, no, es decir, uno viene por amor o lo que sea y pierde las relaciones sociales.
2: Sí. Perdona. Sí que conozco a mucha gente, sí que hablo con mucha gente. De hecho, yo soy madrileña, pero de sangre andaluza y tengo mucha labia. Labia en la vida real. Pero
1: no tienes relaciones de amistad, es decir, amigos
2: gente,
1: o amigas.
2: Te encuentras con gente que no los mereces ni como amigos. De hecho, yo he hecho cursos de costura. Pero estoy en una tienda de campaña, no me puedo poner aquí una máquina de coser para hacer ropa. O sea, que yo no estoy aquí por amor al arte, estoy aquí pues, por circunstancias. Y sí, he hecho cursos, obvio, he hecho cursos de inglés, he hecho cursos de costura. He hecho un curso de alemán, pero no pude hacerlo porque me operaron 4 veces del pecho. Entonces, pues, no puedo irme de Coruña sin acabar con médicos. Ay, no, acabar con los médicos no, por favor. Sin terminar mis citas médicas y sin tener un futuro en otro lado, porque sin empadronamiento hoy en día no te puedes ir a ningún lado.
1: Ya. Por eso yo te preguntaba si sería posible o viable empadronarse en casa de algún familiar, pero si eso no es viable, pues...
2: Claro. Eso es lo que yo quiero. Mira, no, con mi familia no, que mi familia no la quiero meter en mi vida. No, yeah. Imposible. Imposible porque mi familia se piensa que yo estoy bien, entre comillas, pero no que estoy tan mal. Entonces no.
1: Ya. Yeah.
2: No, pero bueno, sigo siendo feliz en mi tienda de campaña y con empatía hacia los demás. Era solo lo que quería decir, chiquilla.
1: Pues gracias por estar con nosotros, chiquilla. Y nosotros estamos aquí todas las noches. Nos gustará saber cómo va yendo todo.
2: Bueno, llamaré algún día. No sé por qué me decidí hoy. Me decidí porque escuché lo de la empatía y dije, uy, no. La empatía es ponerte en el lugar de otra persona. Y ese señor no lo estaba
1: aclarando muy bien. Antes de, por eso hablamos, porque cada uno y cada una va a dar su visión y puede efectivamente interactuar con los demás. Pero quería preguntarte... Querría preguntarte algo, antes de seguir y seguir con más llamadas. Ponerse en el lugar del otro. Bueno, ¿cómo crees que la audiencia podría ponerse en tu lugar?
2: Pues
1: quiero decir,
2: aquellos
1: que vamos a dormir
2: en
1: nuestra casa y que tenemos a dónde ir, tenemos a dónde volver, ¿cómo se podría ser empático o empática contigo?
2: No lo podría decir porque nadie se puede poner en mi lugar.
1: ¿Crees que no?
2: No, no creo que nadie tenga la empatía de ponerse en el lugar de una persona que está en una tienda de campaña. Imposible.
1: O sea que hay casos en los que es imposible empatizar. Es decir, que una persona no puede mostrar su empatía para con otras personas.
2: Escúchame una cosa, perdón. Hay mucha gente que empatiza conmigo, donde yo estoy siempre en el ventorrillo. En Coruña, en el Ventorrillo.
1: Sí, sí.
2: La gente empatiza mucho conmigo, obvio, porque me ven pidiendo y me ven con yo, tanto empática como los demás. Pero no es lo mismo empatizar pidiendo allí que empatizar viéndote una... Bueno, sí es verdad que hubo una señora una vez que me dijo, yo te regalo un colchón para que lo pongas en la tienda de campaña. Eso es empatía. Sí. Lo que pasa es que por circunstancias no la volví a ver. Pero bueno, sí, la empatía es importante en esta vida. La verdad que sí.
1: Te agradezco y mucho, nada, Susana, que hayas decidido estar con nosotros, que nos hayas llamado. Y
2: sí, porque
1: en cualquiera de los casos,
2: veces...
1: En cualquiera de los casos me gusta saber que estamos ahí de fondo.
2: Os escucho mucho, pero hasta que no haya una conversación de la empatía, nunca llamé.
1: Bueno, por eso cambiamos mucho de tema. Siempre hay una primera vez. Esperamos que sea la primera de más. Nos gustaría escucharte, Susana, de verdad.
2: La empatía es una cosa muy importante en la vida.
1: Sí que lo es. Oye, gracias por estar con nosotros. Espero, sinceramente, que sigamos hablando y que nos sigas contando.
2: Gracias, chiquilla. Ya llamaré de nuevo.
1: Cuento con ello. Gracias por acompañarnos. Muy buenas noches. Gracias.
2: Buenas noches.
1: Muy buenas noches. Estamos en Radio Voz. Cuéntanos. Buenas noches.
3: Buenas noches, Esther. Soy Montse de Ponferrada.
1: Muy buenas, Montse. ¿Qué tal?
3: Bien, bien.
1: Bien. Estupendo. Nos ha puesto
3: bien,
1: Susana
3: mejor,
1: a tiro hablar de este tema, hablar de la empatía y de todo esto, ciertamente. Le ha dado una vuelta al asunto.
3: Claro.
1: Cuéntanos.
3: Mira, vamos a ver, empatía. Yo desde que era muy pequeñita, mis padres me enseñaron algo fundamental. Por ejemplo, cuando vas en el autobús o vas en el metro y hay personas mayores, me decía mi madre, nena, levántate y deja el sitio a esta persona que ya es mayor. Esto me parece que es empatía.
1: Sí.
3: Después, yo soy muy sociable, Esther, pero tampoco es que sea un cascabel. Pero sí me gusta un... Si no puedo dar... no me gusta decir limosna, pero si no puedo dar un dinero a una persona que está pidiendo, una sonrisa mía o ¿qué tal? Buenos días, ¿cómo está? Bueno, pues que tenga un buen día. Esto siempre procuro hacerlo porque una sonrisa no cuesta dinero y la persona que la recibe lo agradece. Creo yo que lo agradece. Y es que no quiero que nadie se ofenda, pero yo voy al mercado que yo voy a comprar, pues se ponía y se sigue poniendo un señor. Y un día le dije, ¿necesita algo de comer? Y me dijo, no, yo lo que quiero es dinero. Y lo estuvimos siguiendo. Y el dinero que le daba a la gente después se iba a bar y lo consumía en vino. O sea, que a veces también nos gusta ser empático, pero es que pasamos por desengaños, Esther, y dices, sí, pues mira, oye, yo si quieres comida, te daré lo que necesites, pero dinero desde luego no.
1: Bueno, hay muchos ámbitos, mientras toses un poco, hay muchos ámbitos para la empatía. Podemos hablar de la empatía en general y de si somos gente empática o no. Nos podemos encontrar con muchas posibles situaciones, no relacionadas específicamente con gente a la que no conocemos y en determinadas circunstancias, porque esto es muy diverso. Seres humanos y situaciones para... interactuar con otros seres humanos, nos las encontramos a diario en los ámbitos más... impensables. ¿Qué hacemos? Es decir, ¿sirve de algo ser empáticos? Por lo visto, últimamente tiene peor fama de la que tenía la empatía. Hay quienes consideran que la empatía es una especie de anomalía y que no habría por qué ser empáticos, que no es necesario que seamos empáticos con las demás personas o que nos pongamos en lugar de las demás personas, que se arreglen. ¿Por qué tengo yo que ocuparme o preocuparme por lo que le está pasando a las otras personas?
3: No, Esther. Porque la vida da muchas vueltas y por donde pasa esta persona hoy puedes pasarlo tú mañana. Yo me considero una persona empática, no soy, ya te digo, no soy como unas castañuelas, pero sí soy sociable y procuro ayudar en lo que puedo. Eso sí es verdad. Para mí la empatía es esto, ponerte en el lugar de la otra persona y ayudarla en lo que tú puedas. Bien sea, no sé, con comida, bien sea con una conversación, que a veces también agradecen que tengas una conversación con ellos. En fin, que hay muchas maneras de ser empático, creo yo.
1: Pues de esto queremos seguir hablando, Montse. Oye, ¿y lo de ser simpáticos y antipáticos? ¿Nos interesa ser simpáticos, simpatizar con alguien, la antipatía? ¿Cómo lo relacionamos con esto? No es lo mismo ser empático que ser simpático, probablemente.
3: Yo creo que va en el carácter de cada persona. Es que yo ser antipático no lo veo tampoco muy lógico. Puede ser una persona seria, pero la antipatía, yo no estoy a favor de una persona antipática y no, calla. Una persona antipática que... Mira, Esther, donde yo vivo, muchas veces digo buenos días, o donde vivo, o al médico, o en una tienda. Buenos días, buenas tardes. Oye, ¿y quieres creerte que no te contestan?
1: Yo me lo creo porque es muy habitual. Es muy habitual.
3: Cogí el ascensor y dije buenos días. Y no me contestaron, ¿eh? Y dije yo, ay, pobre señor, es que debe ser sordo y por esto no me contesta.
1: Ya. Bueno, que sepas que te entiendo perfectamente porque me pasa muy frecuentemente. Porque soy de las que saluda, ¿sabes? Y bueno, suelo entrar en los sitios y saludar. Me parece algo absolutamente natural. De hecho, no tengo que pensarlo, es bastante espontáneo. Pero es verdad, hay mucha gente que no responde.
3: ¿Te acuerdas cuando éramos pequeños? Bueno, yo soy más mayor que tú, pero nuestros padres nos decían, nena... Por favor, gracias, buenos días, buenas tardes. Es que hoy ya no, yo Pero es que hay personas mayores, Esther, que tampoco lo practican. Se te quedan mirando así de reojo.
1: Sí, va. Sí.
3: Por eso que llega un momento que dices, pues mira, ya que tú no saludas, yo tampoco. Porque parece que te agaches, que te pongas a su nivel. Yo me da mucha rabia saludar y que me miren y no te digan nada. Hay gente que te conoce muchas veces, ¿eh?
1: Sí.
3: Pero bueno, ¿qué le vamos a hacer?
1: Bueno, pues evidentemente todos seguimos decidiendo lo que hacer y lo que no. La pregunta es, bueno, ¿por qué a veces cambiamos en ese sentido? Es decir, el hecho de que otras personas respondan de una forma inesperada cambia mi forma de tratarlas, de ser empático o empática. Bueno, claro, ¿de qué depende? ¿Depende de mi forma de pensar? ¿Depende de la interacción? ¿Depende de lo que me vaya encontrando con la gente que está ahí?
3: No lo sé, Esther. Claro. Yo creo que también influye mucho la educación que te hayan dado en casa. Y de lo que tú hayas visto, creo que influye muchísimo. A mí por lo menos me influye mucho, porque mis padres siempre me decían, nena, tú respeta a los demás, y si no te respetan a ti, en fin, que me daban consejos de empatía. Sí, señor.
1: Pues vamos a seguir escuchando a la audiencia. Montse, gracias por estar con nosotros también, bienvenida.
3: Y a ti por distraernos por la noche.
1: Esa es la intención.
3: Y aprendemos mucho.
1: Se aprende mucho escuchando a los demás. Y dejando que los demás nos distraigan también con lo que se les va ocurriendo. Gracias por ello.
3: Pues sí. Pues
1: pasa buena noche, Montse. Buena noche. Igualmente, un besiño. Hasta la próxima.
3: Un abrazo.
1: Gracias. Muy buena noche. Hasta luego, guiño. Un abrazo. Esto es Radio Voz. Cuéntanos. Buenas noches.
4: Hola, buenas noches. Soy Marga, en Coruña.
1: ¿Qué tal, Marga? ¿Cómo estás?
4: Estaba pensando en en Susana, vaya por Dios.
1: Sí, sí.
4: Pero es que hay tanta gente como ella bueno, es que se quedan atrapados, en cierto, viajan, después se quedan atrapados, sin apoyo, sin nada, sin vivienda, porque tal como está la vivienda ya, es impensable, ¿no? Y bueno, la única solución es si le permiten estar, si me oye, te imagino que ya estará asesorada, empadronada en la tienda de campaña, pues pasados, me parece que son 2 años, le dan la risga. Y entonces tiene una ayudita para poder vivir. Que yo, claro, salvo que a través de Cáritas o de alguna otra institución acceda a un piso compartido, pero claro, tiene que querer compartir. Eso podría ser una solución. Y después, bueno, pues a lo mejor pues hacer arreglos de ropa o algo, pero bueno, empezar por ahí, claro, por tener un sitio, ¿no? Es tremendo.
1: Es tremendo.
4: Y no, y no lo pensamos, no nos damos cuenta de la situación que está viviendo muchísima gente.
1: No, e incidimos además, y cuéntanos sobre la empatía, en el asunto que últimamente lo hablamos muy a menudo en relación a muchísimos temas, gira en torno a muchos temas. Algo nos pasa con el tema relaciones sociales, relaciones humanas y vínculos sociales, redes sociales. Y habría que preguntarse qué está ocurriendo. Es decir, que en un mundo como este, en una sociedad como esta, ocurra que no tenemos de quién echar mano, o que no tenemos, ¿sabes? Es decir, no sé.
4: Pero ya no es la familia, es que cualquiera tiene que ser solidario.
1: Hablo en general,
4: Hoy a mí me dieron hoy pues tuve 2 momentos estupendos en el día. Dirás tú, bueno, me vi en el medio de la manifestación de las empleadas del textil en Juan Flórez. Todo el mundo sacaba fotos. Y yo las empecé a aplaudir. Y ellas me daban las gracias según iban pasando. Pero solo yo aplaudía, el resto sacaba fotos.
1: Es muy gráfico eso. Bueno, muy gráfico. Claro. Sí, muy gráfico.
4: Y otro caso fue que yo estaba quitando el ticket de la hora y estaba el de la Estrella de Galicia con la goma y yo le digo, ah, pero no me digas que por ahí va la cerveza. Y me dice él, sí. Y entonces se puso a explicarme todo el proceso. Cómo limpian la goma, cómo todo. Bueno, un señor, de verdad, un chico encantador. Y me dice, ¿qué te pasa? con el ticket. Y le digo, pues que no sale con la tarjeta. Y me dice, ¿pero tienes monedas? Le digo, pues no. Y me dice, toma, que te doy 2 euros. Le digo, ¿pero cómo me vas a dar 2 euros? Le digo, en todo caso, dame 50 céntimos que me llega. Bueno, pues él me daba el dinero y en ese momento me funcionó la tarjeta y le dije yo, bueno, muchísimas gracias, eres un sol.
1: Sí.
4: Porque claro, una persona que encuentras así, además tan cercana, tan... Bueno, de verdad, me quedé maravillada. Dije yo, bueno, pues aún hay gente majísima.
1: Sí, sí.
4: Entonces, pero bueno, la empatía yo creo que se mama en casa. Si tus padres son empáticos, es raro que los hijos no sean empáticos. Pero vuelvo a lo mismo, si los hijos los educamos como lechugas, sin normas, sin empatía, sin charleta, pues entonces los niños pues no saben ni a qué atenerse ni a nada. No se dan normas ni directrices. Y yo creo que es algo que se educa perfectamente, la empatía.
1: Es algo curioso en ese sentido, Marga, que últimamente se hable en contra de la empatía, o se hable de la empatía incluso como un proceso tóxico.
4: Sí, es muy curioso. Te quieren aislar, porque esa es la manera de aislarte. Si tú no eres empático, estás solo. Si Susana no pide ayuda y no llama a la radio, no existe.
1: Ya.
4: Entonces, la manera de aislarte es así, que no haya empatía contigo, que no te vean, que seas invisible, que te oculten. Y eso es la manera de que ciertos sectores están interesados en que no nos organicemos, en que no seamos solidarios, en que no nos apoyemos y en que no denunciemos. Y es solamente por eso, es totalmente dirigido. No es un fenómeno gratuito. ¿Y entonces qué hacen? Ah, eres tonta. ¿Para qué te pones a hablar con ese indigente? ¿O por qué le llevas un bocadillo? Vamos, es que eso es una manera, pues eso, de que solo van a sobrevivir los duros, los fuertes y los que están en una posición privilegiada. Y a los demás nos pondrán un muro, y me incluyo, donde no se nos vea. Eso es a la sociedad a la que nos quieren llevar. Y la manera de llevarnos es suprimir la educación, suprimir el concepto de solidaridad, de empatía, porque la simpatía es otra cosa. Tú puedes ser simpático y no ser empático.
1: Sí.
4: No tiene nada que ver. La simpatía y la educación van por otro lado, que también me dieron una lección el otro día, ¿eh? Fue curiosísimo. Entré en una consulta médica y yo dije buenos días en el control al principio. Pero pues me mandaron pasar para una sala de espera al final. Y estaba una pareja mayor. Y ella estaba hablando por teléfono. Entonces yo no le dije buenos días. Y el señor se quedó mirando para mí y me dice, hola, buenos días. Y le digo yo, buenos días. Me dice, me llamo Antonio. ¿Y tú? Le dije yo, pues yo me llamo Marga. Y me dice él, eres muy guapa. Y le dije yo, muchas gracias. Me quedé, bueno, el señor, por la forma en la que hablaba, o tenía un, vamos a ver, un trastorno, o le había dado algo, que tenía un tono de voz y una manera, pero un señor agradabilísimo. Y yo me quedé pensando y dije, pues me ha dado una lección.
1: Pues sí. ¿Qué naturalidad?
4: Me ha dado una lección.
1: Hablábamos ayer de esto, de ser excéntricos a partir de determinada edad o de, ¿verdad?, permitirnos a partir de determinadas edades, pues ser más nosotros. Efectivamente, sería genial que hiciéramos eso sin ningún tipo de pudor.
4: Claro, el señor, de una manera inocente, pues me lo dijo, así es, como lo sentía.
1: Lo que sintió en ese momento y te lo dijo. Qué bueno.
4: Sí, sí. Por eso digo que, todos somos personas, todos somos del género humano. Y todos hemos nacido y nos vamos a morir. Seamos de la clase que seamos. Y tengamos el dinero que tengamos. Somos todos iguales, mal que les pese. Y entonces, basándose en eso, yo no comprendo cómo no hay más empatía. Tendría que haber muchísima más. Esto de andar fotografiando a las personas como si fueran bichos raros, como a la señora de la muralla de Lugo, fallecida, ¿eh? Que no hubo un momento, parece ser, para llamar a la policía local ni a la policía nacional para que ayudara a esa señora. Solo hubo momentos para grabar. Bueno, pues esto es un fenómeno que se viene repitiendo. Entonces, ¿qué clase de sociedad estamos construyendo? Más bien la estamos destruyendo. Porque si no podemos vivir en comunidad, ¿qué vamos a vivir solos en el mundo? Es decir, si no tienes unos medios, si no tienes una casa, si no tienes un apoyo moral, si no tienes un apoyo familiar, si no tienes un apoyo de las instituciones, ¿qué eres? No eres nada. Eres menos que un animalito. Pues eso es a lo que quieren ir. Porque al final, como digo yo, ¿a dónde van todas esas fotos? ¿A dónde van todos esos vídeos? ¿Qué mundo paralelo hay? Porque eso debe ser un mundo paralelo. Y no tenemos empatía con esas mujeres que se están manifestando, ni con esas personas que están en la calle con un frío horroroso que hizo este invierno.
1: Sí, sí. Hombre, y con esta lluvia.
4: Y con la lluvia, con lo que llovió, que fue tremendo. Y dicen, bueno, es que están en la calle porque quieren. No, mire, no, porque quieren no. Porque en los refugios pueden estar 2 o 3 días, pero después ya no les quieren. Hay tanta gente que no caben. Y después hay gente que tiene malas experiencias y no quiere estar encerrada, quiere estar en la calle. Es increíble, pero se sienten más seguras. Sobre todo mujeres. Entonces, pues habrá, pues si no se deja, no puedes acceder de otra manera, pues mira, a veces se pueden hacer cosas que son impensables. Me da pudor contarlo, pero yo en Navidades vi a una señora muy, que es muy conocida en La Coruña, una mujer guapísima, pero guapísima, y la vi en una tienda de electrodomésticos mirando una radio. Y estaba interesadísima. Entonces yo iba con una amiga y le dije, oh, pues le voy a decir a la del comercio, que la conozco, ¿qué radio quiere? Y me dice, ¿pero qué le vas a comprar? Y le dije, yo sí, le voy a regalar una radio por Navidades. Entonces fui al comercio y me dice la chica, sí, estuvo mirando la Philips. Y le dije yo, pues dame la Philips y pónmela para el regalo. Y me dice la chica, y yo le regalo las pilas. Una caja de pilas y tal, y dile que si tiene cualquier problema que venga por aquí. Bueno, allá me fui yo con el paquetito, toda contenta, y cuando se lo di, la reacción fue tremenda. Yo me quedé sorprendidísima, porque se echó para atrás y me dijo, ¿por qué me regalas esto? Y le dije yo, pues mira, porque te vi mirando en el escaparate, y como sé que duermes aquí, pues las noches se hacen muy largas. Y le dije yo, y hombre, con la radio, ya vi que estabas interesada. Le dije yo, ¿es esta la que te gusta? Y me dijo, sí. Y le dije yo, bueno, pues si tienes cualquier problema, vas allí a la tienda, que ya te conocen y tal, y además compras allí las pilas o te las dan. Y le dije yo, espero que la disfrutes. Y ahora, cuando nos vemos, yo la saludo, ella me saluda. Es distante. Es una persona distante y yo la respeto. No, tampoco me meto en, porque si no quiere, ¿me entiendes? No, tampoco te puedes meter.
1: No.
4: Entonces, pero bueno,
1: hay que respetar esa posible distancia, pero fue todo un detalle.
4: Sí, bueno, fue, pero tú fíjate qué importante es para una persona que vive en la calle una radio,
1: por
4: un
1: ejemplo.
4: Transistor.
1: Sí.
4: Porque las noches, tú imagínate,
1: tiene algo que pueda estar ahí de fondo, que pueda estar sonando de fondo, sí.
4: El otro día la estaba escuchando en el cantón.
1: Y continuamos.
4: Y le dije yo adiós y tal.
1: Fíjate.
4: Y me saluda siempre, nos saludamos y hablamos. A veces me paro y hablo un ratito con ella. Pero volvemos a lo mismo, digo, pues es una obra, un acto de, no sé, estupendo para una persona que está en la calle el tener una radio.
1: Ya.
4: Porque yo me imagino
1: vamos a seguir,
4: lo que es
1: vamos
4: estar
1: a seguir.
4: 8 uh-huh. horas allí.
1: Ya. Yeah.
4: En un suelo.
1: Sí.
4: Porque no tiene nada en el uh-huh. suelo, enroscada, uh-huh. envuelta en un manto. Es tremendo. Uh-huh. Y claro, tú una persona no la puedes obligar ni a entrar en una institución, ni a hacer nada, ni nada, no. porque no puedes. Entonces tienes que respetar su forma de cómo quiere estar en ese momento. Tampoco sabes sus experiencias, ni su vida, ni los problemas que tiene. Pues ayudar en lo que puedas y nada más.
1: A veces, vamos a seguir hablando de esto. Vamos a seguir.
4: Uh-huh. O hablando, ya. o sonriéndole, pues, uh-huh. pues sí.
1: Uh-huh. Ya.
4: Que conste que hay un grupo de personas que van por las noches y les dan bocadillos y bebida.
1: Sí, sí, sí.
4: Y hablan con ellos. Uh-huh. Incluso a los en Barcelona, a los perros, uh-huh. Hay un servicio de veterinarios. Uh-huh. Y entonces van los perros y los veterinarios y atienden a los perros de los indigentes.
1: Uh-huh.
4: Para que estén vacunados, para atenderles en sus enfermedades.
1: Que evidentemente es un ejemplo de empatía.
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1: Que evidentemente es un ejemplo de empatía.
2: Pues sí.
1: Porque efectivamente hay que ser empáticos con eso. Efectivamente.
2: Sí, sí,
1: efectivamente.
2: Sí.
1: Es una muestra de empatía social. Sí, señor.
2: Les ponen, porque como hay muy buen clima, pues les ponen unas hamacas en el jardín, en determinados jardines, para pasar la noche.
1: Ya.
2: Y en la iglesia.
1: Vamos a continuar. Vamos con la siguiente llamada.
2: También.
1: Ya.
2: Entonces, bueno, eso es empatía.
1: Vamos a seguir, vamos a escuchar el resto de la audiencia también. Gracias por estar con nosotros
2: pues
1: y contarnos
2: noches.
1: Esto. Pasa buena noche, un saludiño. Gracias, Marga.
2: Buenas noches.
1: Hasta luego. Vamos a saludar a Cristian, que nos escribe en la noche con Esther, @radiovoz.es. Se llama Cristian Fungueiriño y dice: buenas noches, Esther. Me llamo Cristian. Te envío mensaje desde Montevideo, Uruguay. Hace poco me puse a escuchar radios de otros países y encontré tu programa, el cual me resulta muy ameno y muy lindo, dice. Mi opinión sobre la empatía es que falta mucho. Ya la gente no es empática. Por lo menos acá en Montevideo se ve mucha violencia de los ciudadanos entre sí. A nadie le importa el otro. Parece que vivimos solos en este mundo y que no hay un otro al lado. Saludos, nos dice. Oye, pues gracias por hacernos saber que nos has descubierto y esperamos poder contar contigo. Acércate a La Noche con Esther en Facebook y tendrás toda la información del programa, de los temas. Y bueno, ya sabes, vía radiovoz.com tendrás también ahí podcast y todo lo que necesites del programa y también del resto de Radio Voz. Así que gracias, Cristian. Encantadísima y un beso gigante a Montevideo, Uruguay. Estamos en Radio Voz. Buenas noches. Hola, buenas noches. aparentemente sí. ¿Con quién hablamos?
3: Susana, de nuevo.
1: Ay, hola, Susana, de nuevo. Adelante, cuéntanos.
3: Es que escuchaba a esta señora anterior, no, a la otra.
1: Sí.
3: Y me parece que está muy equivocada. Yo pido en un gadis.
1: Susana, disculpa, Susana, escúchame,
3: dime.
1: Por favor, escúchame. Lo que intentamos esta noche es, como todas las noches, ¿de acuerdo?, llevarnos bien. Bueno, cada uno tiene sus razones y tiene sus cosas, pero no digamos equivocado o equivocada. Y además, no querríamos tampoco... está hablando de otras personas, están hablando cada uno de otras personas.
3: Perdón. Solamente quería decir que la gente que pide en un gadis no siempre se va a gastar dinero en un bar. Yo,
1: no,
3: por
1: pero
3: ejemplo,
1: ella, pero no ha dicho eso, ha dicho yo, que hay gente que sí o que no y que cada uno
3: sí,
1: y cada una
3: vale,
1: puede decidir en base a lo que escucha.
3: Yo quiero poner mi caso. Bueno, yo, por ejemplo, me pongo a lijar, como muchas aceitunas para luego lijarlas, hacerles el agujero, quitarles la semilla y hacer collares en el Gadi donde me siento todos los días. Siempre me pongo a lijar huesos de aceituna para hacer collares y poder venderlos. No todo el mundo malgasta. Es más, también escuché. A mí, si me ofrecen comida, prefiero la comida que el dinero. Y estoy muy en... ¿Me escuchas?
1: Todo el tiempo. Te estamos escuchando, no lo dudes.
3: Y estoy muy encantada con esta última señora, porque eso sí es empatía. Es más, escuché mi nombre. Y también quisiera decir, sí, Padre Rubinos, en Coruña, está... ¿cómo lo diría? Demasiada gente, hay una lista de espera enorme para poder entrar en un albergue. Por eso estoy en mi tienda de campaña, porque no hay manera de entrar en el albergue. Y ya está. Sobra.
1: No sobra. Nos estamos escuchando.
3: Pero... que una persona esté pidiendo en cualquier lugar, yo, por ejemplo, me pongo a lijar mi hueso de aceituna, los barnizo y luego intento venderlos. Venderlos, pero porque yo me rompo mis manos lijando esos huesos de aceituna. Y si alguien me da dinero, perfecto. Si me dan comida, lo agradezco. Es lo que hay.
1: ¿Te has puesto en contacto con algún servicio social?
3: Sí, claro, con mi trabajadora.
1: ¿Tienes alguien? ¿Hay una trabajadora social?
3: Hay, hay. Pero como que le da lo mismo todo. O sea, como que le da lo mismo. Y tampoco quiero meterme en ese tema porque si me escucha voy a tener problema.
1: ¿Por qué no quieres meterte en ese tema?
3: Pues porque pasa de todo. Porque yo voy a un albergue y me echan a los 15 días. Entonces, si me echas a los 15 días, prefiero estar en una tienda de campaña 3 meses. Claro, porque no es la solución no es tener a una persona 15 días en un albergue. La solución es buscarle la solución a no tener que estar en una tienda de campaña. Y nada, era solamente agradecer a la señora anterior, creo que se... ¿Cómo se llamaba la señora anterior?
1: Marga.
3: Marga. Agradecerle por sus palabras, porque han sido muy bonitas, no solo para mí, para todo el mundo que está en la calle. Y ya está.
1: Vamos a escucharnos todos. Vamos a escucharnos todos. Susana, escúchame, antes de que sigas. Porque nos estamos escuchando todos con mucha atención, a ti también, pero hay que escuchar con mucha atención a los demás también. Tú y yo sabemos que hay muchos motivos para que haya personas que también desconfíen muchas veces de la empatía y de la generosidad, es cierto.
3: Hay de todo.
1: Entonces, es evidente que cada uno habla desde su experiencia. Hay gente que ha tenido buenas experiencias y hay gente que ha tenido malas experiencias. Yo te podría contar unas cuantas, muchas buenas y algunas cuantas también bastante chungas, ¿sabes? Y gente que dices tú, uff, madre mía, pero es que nos ha pasado a todos. Y luego, sabiendo la realidad, pues podemos optar, podemos, ¿sabes?, ir cambiando también o ir haciendo o ir, a lo mejor, pues previniéndose un poco más, pero es que nos toca a todos. Y lo cual no quiere decir que no sepamos que hay gente muy distinta y que hay gente de la que te puedes fiar y gente de la que no, pero eso lo tenemos que decir también, no está mal que se diga. No está mal que se diga.
3: Pero si yo eso lo entiendo, lo que no entiendo es que dijera que una persona pide en donde sea y luego se va al bar. No todos somos iguales.
1: No, todos no, pero tú y yo sabemos que hay gente que sí lo hace y hay gente que hace cosas más feas todavía.
3: No todos, porque yo, por ejemplo,
1: todos no,
3: donde
1: pero no había dicho todos. Hay gente que sí. Hay gente que sí, no pasa nada. Y luego cada uno hace lo que quiera. Claro, cada uno hace lo que quiera, pero los demás tienen derecho a hablar de su experiencia también y a contar cómo les ha ido.
3: Lícito. Yo estoy de acuerdo con que todo el mundo opine.
1: Claro. Pero y escuchémosle, con atención.
3: Quería dejar claro que no todos somos iguales.
1: Lo tenemos claro. Y la oyente no dijo otra cosa, ¿eh? No dijo otra cosa. Habló de casos concretos y de motivos por los que ella en algún momento pues ha dudado. Y tiene toda la razón, es decir, hay diferentes perspectivas.
3: Y por eso mismo digo que no todos somos iguales. Pero bueno, muchas gracias a Marga, porque bonitas palabras para todos los que estamos en la calle. Y muchas gracias a la otra señora anterior. Pues porque es verdad que no todo el mundo ve la vida de la misma manera o le han pasado cosas diferentes. Yo me pongo mi Gadis y me pongo a rascar huesos de aceituna para hacer collares. Si alguien me quiere dar algo, me lo da. Si me quieren comprar comida, agradecidísima. Y ya está. Es lo
1: ¿Susana?
3: Que quería decir.
1: Seguimos hablando y seguimos escuchándote, ¿de acuerdo? Vamos
3: venga,
1: con la siguiente
3: besito,
1: llamada.
3: Gracias.
1: Un besiño. Gracias a ti por estar ahí. Gracias. Muy buena noche. Esto es Radio Voz. Cuéntanos. Buenas noches.
4: Hola, buenas noches, soy Ángeles de La Coruña.
1: ¿Qué tal, Ángeles? ¿Cómo estás? Muy buenas.
4: Mira, me tenéis que perdonar porque tengo un chicle en la boca para salivar, porque si no, empiezo a toser y no paro.
1: Sí, es que te escuchamos perfectamente, problema. Sí, gracias. Vale. Gracias por la incomodidad. Sí. Cuéntanos, Ángeles, ¿qué
4: bueno,
1: tal?
4: ¿Qué tal? Pues eso, gracias. Pues, quedé un poco impactada al escuchar
1: sí.
4: a esta chica.
1: Sí, sí.
4: A Susana. Y sí. la verdad es que me da muchísima pena que la gente, que llegue a esas circunstancias de vivir en la calle. Uh-huh. No lo entiendo porque sinceramente pienso que se tiran dinero en cantidad de cosas que innecesarias uh-huh. y tendría que haber más ayuda. Y uh-huh. Me da muchísima pena, uh-huh. muchísima pena. Y después... Por ejemplo, mucha gente que dice, bueno, es que la gente que pide y después se va al bar o lo toman vino y tal. Vamos a ver. Si una persona queda sin trabajo o le pasa un problema, empieza a beber, es alcohólico, en 2 días no se va a quitar del alcohol porque hay gente que quiere dejar de fumar y no puede. Entonces tampoco se le puede pedir a una persona que es alcohólica que tú que digas, no, yo te doy comida pero no te doy para vino y tal. Yo personalmente, si alguien está pidiendo y me pide, le doy dinero, después que haga lo que le dé la gana. Si lo quiere meter en alcohol, que no metan alcohol. Si lo quiere, ya sé que hay gente que dice, bueno, estás potenciando. No es cuestión de potenciar, es cuestión de circunstancias de la vida. Hay gente que es eso, que no puede dejar de beber, no puede dejar las drogas, no puede dejar esa, entonces, claro, es que no quieren ir a un albergue porque no es claro, es que es normal, porque en un albergue no pueden fumar, no pueden beber, no pueden. Entonces una persona, si está enganchada, ¿cómo va a poder dejarlo? ¿Me explico? Ya se dirá, bueno, entonces ¿cómo hacemos? Pues primeramente pues habrá una especie de, no sé, un sitio que lo rehabiliten, que puedan rehabilitarlo, el que quiera, el que no, pues yo qué sé, es muy difícil la circunstancia, porque es que en este mundo es tan triste que haya gente que tenga tanto dinero, que no necesite 40.000 casas, que no las puede ni habitar, y otras personas que no puedan acceder ni a un piso. Estamos tan deshumanizados y tan empáticos relativamente, porque a veces pasamos por delante de la vida y vemos las cosas, pero miramos para otro lado. Entonces, hay que empezar por cambiar un poco el sistema, la vida, empatizar, sí, son muchas cosas. Puedes empatizar con una persona que está en una parada del bus, hablas con ella, porque está, se desahoga, puedes ponerse en el lugar. Pero pienso que esos son parches. Lo que hay que hacer es un mundo mejor, que no haya personas tiradas en la calle. Porque eso es en el siglo XXI, que yo pensé que íbamos a andar ya todos en avión por ahí, ya en la Guerra de las Galaxias, y que aún haya gente, pero bueno, es normal, porque en este mundo que vivimos, por desgracia, tiene que haber pobres para que haya ricos. Y ya no ricos, que hay supermillonarios y gente súper pobre. Pero estamos viendo en Estados Unidos la gente tirada en la calle con el fentanilo y después otros haciendo fiestas y haciendo eventos y no sé qué tal, con trajes de no sé qué, y les importa 3 pimientos. La gente que está tirada en la calle y lo que dejan estar tirada en la calle. Y es así. Y después sí, hay parches, como es, por ejemplo, parches que hacen bien también, la cocina económica, que ahora pues yo soy socia, y dan de comer a la gente, pues mucha gente que va allí, les dan de comer, se pueden duchar y cosas así. Son parches, pero es que es eso, todo es un negocio. En esta vida la gente, traen gente de fuera, los enganchan a la droga, después de que están enganchados ya tienen gente allí tirada en la calle. Y es todo un círculo vicioso que es imposible de arreglar. Porque es eso, da tanto dinero la miseria. Porque es mano de obra barata, es prostitución, es no sé qué, es tráfico de niños.

0: pues por ejemplo, parches que hacen bien también, la cocina económica, que ahora pues yo soy socia y dan de comer a la gente, pues mucha gente que va allí, les dan de comer, se pueden duchar y cosas así. Son parches, pero es que es eso, todo es un negocio. En esta vida la gente, traen gente de fuera, los enganchan a la droga, después de que están enganchados ya tienen gente allí tirada en la calle, y es todo un círculo vicioso que es imposible de arreglar. Porque es eso, da tanto dinero la miseria, porque es mano de obra barata, es prostitución, es no sé qué, es tráfico de niños, es que yo cada vez que lo pienso, ya te digo, se me ponen los pelos de punta. Porque estamos en un mundo totalmente deshumanizado. Y empatía, la justa cuando no te toca a ti. Si te toca a ti es muy empático. Lo de siempre, cuando una persona tiene una enfermedad tal, ay, después empatiza porque tuvo un cáncer, y entonces ahora vamos a donar para el cáncer, o para el rollo de médula porque yo lo tuve, porque mi hijo lo tuvo, y entonces empiezan a salir en la televisión, porque mi hijo tuvo un rollo cerebral, entonces hay que pedir... Pues que no es esa la cuestión. La cuestión es hacer las cosas porque realmente te duelen, no porque te tocaron a ti. Pero la mayoría de las veces es eso, cuando hablamos del tráfico de por ejemplo, de estas mujeres que quedan embarazadas, como era, como es el... ay, Dios mío, como lo que hizo Ana Obregón.
1: Maternidad subrogada, mientras de alquiler.
0: Exactamente. Sí. Había gente que decía, bueno, es que yo sí tengo dinero, a mi hija, ya, vamos a ver, entonces si tu hija está en el paro, ¿por qué no la pones de vientre de alquiler? Y hay gente que también dice, es que es muy fácil pedir, ponte tú a pedir en la calle si lo ves tan fácil. Pero es que la gente habla por no estar callados. ¿Cómo se pueden decir esas animaladas? No, es que es muy fácil pedir, o es muy fácil prostituirse, es dinero fácil, dinero fácil. Pero ¿cómo se atreven a decir eso? Es que yo no sé, eso ya te digo, empatía hay, pero... De aquella manera, son parches todo, porque ya está todo tan mal estructurado y la gente lo que tenía que hacer es rebelarse al sistema. Ya sé que es muy, no sé, muy de gilipollas, hablando mal y pronto, y pensar así, de vivir en los mundos de Yupi, pero es que a veces tenemos que implicarnos más en estas cosas y ver bien a quién votamos, a quién no votamos, qué es lo que hacemos, cómo está el mundo. ¿Cómo está el mundo? Estas desigualdades tan grandes. De ahí viene todo. De ahí viene todo. Y no solo ir a las manifestaciones cuando te toca a ti. ¿Comprendes? También cuando es para otra persona que lo necesita, cuando tal. Eso es la empatía. Ponerte en el lugar de las otras personas, aunque a ti no te atañe. Aunque a ti no te pase. Y no sé qué más decir, porque yo digo, me... No porque ella sea la única que esta chica que está en la calle y tal, pero es que me parece tan, no sé, me parece tan triste de verdad vivir en un mundo así. Y que ya lo normalicemos. Lo peor de todo es normalizar esta crueldad. Normalizar este mundo tan cruel. Y que ya en la televisión, en los medios de comunicación, te ponen las guerras como si fueran partido de fútbol. Ya eso es como la naranja mecánica, te van deshumanizando porque el cerebro ya se va adaptando a ver cosas desagradables, que mucha gente las ve, están comiendo, están viendo, yo qué sé, niños pasando hambre y tal, y ya lo ven como normal. Y esa es la manera de deshumanizarse. Esa es la manera de deshumanizarse. Y bueno, y en fin, y no tengo más que decir. Perdón por lo del chicle, porque...
1: En absoluto, te hemos entendido perfectamente, y lo importante es que estés cómoda y que no te dé la tos. Lo incómodo es tener que hablar efectivamente muchas de las cosas que pasan ahí fuera, y sabemos que pasan, y cuando se está hablando desde una perspectiva social, ideológica, política, etcétera, de que la empatía es un mal... y de que habría que dejar de ser empáticos, y de que hay quienes consideren la empatía como una forma de manipulación, estamos empezando a retorcerlo mucho el asunto. ¿Verdad?
0: No. Lo contrario a la empatía es la deshumanización, pienso yo. Sí. Porque entonces ya es una persona que no tiene sentimientos por nada ni por nadie. Pero bueno, en fin. Bueno.

0: pues nada.
1: Seguimos hablando, Ángeles. Gracias todos por estar con nosotros. Bienvenida también. Gracias. Pasa buena noche. Graciñas, vale, mejórate. Buena noche.
0: Gracias.
1: Hasta luego. Buena noche. Chao. Hasta luego. 981 13 44 33, forma de ponerse en contacto con nuestro programa. Estamos en La Noche con Esther y en Radio Voz todavía, en directo hasta las 2 de la madrugada. Cuéntanos. Buenas noches.
2: Buenas noches, Esther.
1: Muy buenas. Ay, ¿qué tal? ¿Con quién hablamos?
2: Con Mercedes de Coruña.
1: ¿Cómo estás, Mercedes? ¿Qué tal?
2: Ah, bien, bien.
1: ¿Sí? Estupendo. Sí, sí. Pues adelante,
2: además,
1: te escuchamos.
2: Además, hoy como es un día así simpático, hasta me da un poquito... No, me río, pero vamos, con una sonrisa también discreta. Uh-huh. Porque estoy sola, pero bueno, no voy a hacer la carcajada. Uh-huh. Pero bueno, bien. Pues
1: cuéntanos.
2: Mira, yo soy una... A ver cómo lo digo. Bueno, le doy muchas patadas al diccionario. Así una palabra. A veces caigo en gracia. Normalmente sí, porque dicen... Merche, no me suelen llamar. Merche. Bueno, y claro, y me quedan así mirando y con la misma, con la sonrisa. Lo tuyo es mucho. Porque sí, le meto... Es más, quería que fuera un programa en Localia, que quedaban por la radio... Para los, ¿cómo se dice? Bueno, yo, por ejemplo, me decía el viento una garrafa, para mí es una farrajada, como dice mi hija, si tú con la jarra. Lo que, eso, es otra patada. Y bueno, y a veces también me pongo en la en el lugar de la otra persona, lo que está sufriendo, como también me pongo en el lugar de cuando están alegres. Porque ahí también yo tengo una amiga que, bueno, hombre, cuando está muy muy mal de humor, pues no, porque oye, todos tenemos nuestro momento, pero en cambio es una mujer que estás con ella y te ríes y te deja hablar, es decir, que nos reímos todos en conjunto. ¿Me entiendes? Si un día llegué con el jersey al revés al trabajo y ella, claro, trabajaba conmigo, que ahí nos hicimos amigas y todo. Bueno, y me dice, Merche, y traes el jersey al revés. Y digo yo, ay, oye, tú como las brujitas, no, para las... Y yo no, este día fui al bar con las botas de goma al revés. Sí, yo ya me iba y me dice Sara, Merche, ven aquí. No, estaba sirviendo y con la misma me miró y me dijo hola y se fijó y me viene y me dice, Merche, tienes las botas al revés. Y digo yo, ¿cómo al revés? Y claro, en cambio, cuando fui andando no me di de cuenta, que me tenía que haber dado cuenta. Por eso te digo, a veces soy muy simpática, a veces también, según la situación, también soy un poco borde, pero finamente, con estilo. A veces me sale el estilo, otras veces lo digo a lo bruto. Pero bueno, eso ya son en casos. Pero bueno, yo creo que a la gente le caigo bien. Hombre, hay a quien no le caigo bien. Hay al que, como todos.
1: Pero eso nos pasa a todos. No hay nadie que le caiga bien a todo el mundo. Eso es aproximadamente imposible. Aunque haya gente que crea que sí, que es posible. Bueno, puede ser posible. Quizá no. A lo mejor no conoces a tanta gente como para que te hayas dado cuenta de que eso es imposible. Pero bueno. Oye, ¿cómo crees que andamos de empatía en general? ¿Falta empatía? ¿Por qué se dice eso con cierta frecuencia?
2: Bueno, yo creo... A ver, la empatía, ¿no me dijiste?
1: Sí.
2: Hombre, yo, por ejemplo, con la gente que estoy, pues la veo alegre, la veo contenta. Es más, veo...
1: No hablamos de simpatía, hablamos de empatía.
2: Ay, empatía.
1: Claro, hoy estamos distinguiendo, partíamos de la empatía, por cierto, partíamos de la empatía. Entonces, con la empatía en la mesa, que es la capacidad, ¿no?, de ponerse en el lugar de la otra persona, de entenderla, de conocerla, de entender sus emociones, luego vamos desarrollando lo que pueda ser o no empatía, por ejemplo, que es empatía, pero sin dejar que lo que le pasa a la otra persona nos afecte, la simpatía, la cuestión de simpatizar con la otra persona y poder encontrar puntos de encuentro, o eso de la antipatía, que también puede ocurrir. ¿Qué te parece?
2: Sí.
1: ¿Faltará empatía? ¿Faltará que efectivamente intentemos ponernos en lugar del otro, intentemos ayudar a la otra persona, intentemos, bueno, lo que la otra persona pueda necesitar? A lo mejor no nos importa lo que los demás necesiten o piensen.
2: No. Mira, es más, yo siempre ayudé. Sí. pero vamos, ya de siempre, uh-huh. ya de joven, me decían, Meche, ¿me dejas tanto? Y yo, pues sí, uh-huh. sabía que pues me lo devolvía. Pero bueno, después con los años que fui, al ser ir mayor, no, siendo mayor, uh-huh. fui más tonta. Era más espabilada cuando era joven. Uh-huh. A ver, con buen, porque hoy dejé dinero, uh-huh. y claro, como todo el mundo lo decía, Meche tiene dinero, porque claro, yo era uh-huh. la rica. Cuando soy uh-huh. la pobre, hombre, a ver, pobre uh-huh. en el sentido de que, vamos, tampoco tengo, vivo al día. Uh-huh. Entonces, si vivo al día, tampoco sí. Pero bueno, soy rica en lo que tengo, en lo que puedo disfrutar. Uh-huh. Eso también es. Pero sí, me pongo muchas veces y me puse en el lugar de muchas personas. Uh-huh. En otras tampoco tenía. Pasa que uh-huh. eso de que eres tan buena que te cogen por tonta. Porque uh-huh. una niña que me dijo, no prestes dinero que no te lo van a devolver. Justo, uh-huh. mira, de verdad. Ese dinero uh-huh. me lo estaban devolviendo. Justo me dice eso ella. Dejé dos veces o tres de dinero y uno uh-huh. me lo devolvieron. Y cantidades que valen la pena. Que a veces uh-huh. digo yo, uy, me venía ese dinero, ahora genial. Uh-huh. Además fue eso, bueno, pues me lo das poco a poco. A ver, tampoco era el del primer mes eso. Es más, a la vecina le dejé dinero para la lavadora. Ay, eso sí, uh-huh. Voy a cobrar, que aquí me viene a primera hora a despertarme, para darme uh-huh. el dinero. Casi fue que me cogió media dormida. Es decir, que hay gente que sí, uh-huh. que hay que reconocerlo. Pero sí, a veces me pongo en el lugar, y ahí es cuando yo uh-huh. peco. Y ya digo yo, bueno, uh-huh. a ver si... Pero ahora ya cogí la... Bueno, este día también, uh-huh. pero bueno, fue una cantidad mínima. Tampoco es para revoltarse. Y bueno, uh-huh. y también está pasando circunstancias malas, entonces tampoco voy a... Uh-huh. a romper, y que cuando pueda, pues sí me los dará. Uh-huh. Y bueno, él también me tiene dejado a mí, necesitada.
1: Entonces, aunque hablamos seguramente de necesidades muy diferentes que tienen también poco que ver con el dinero. Empatía también es soporte emocional, por ejemplo.
2: Efectivamente.
1: Soporte humano, también es compañía, son muchas cosas. Interés, preocupación, una llamada de teléfono, ¿cómo estás? He pensado en ti, etcétera, etcétera. Son muchísimas cosas.
2: Efectivamente. Es más, ayer vi a un amigo y ya me dijo que se habían echado unos rachis tremendos. Y dije yo, mira qué suerte. Sí, porque uh-huh. eso también. Bueno, rachis en plan de ir entre colegas, que eran 4 o 5. Uh-huh. Y me dice, uy, casi lo tenemos que sacar del asiento para que se fuera para casa, que no quería ir para casa aún. Uh-huh. Y claro, los amigos decían, bueno, ya está bien tanta fiesta, cada uno, no, yo ya me voy, estoy cansado, el otro lo mismo. Pero él no, claro, se encontraba tan a gusto de los uh-huh. problemas que está pasando, que claro, no quería ir para casa. Bueno, pero bueno, uh-huh. con todo, con gracia. Es el de eso uh-huh. de decir, jova, le decimos, venga, anda. Uh-huh. Yo creí que ella tenía que bajar y cogerlo del colo. Uh-huh. Y bueno, y eso, Esther.
1: Uh-huh. Vamos a seguir hablando. Vamos a seguir preguntándole a la audiencia también sobre esto. A ver qué nos cuentan. Gracias por estar con nosotros. Espero que pases una buena noche y que sigas disfrutando de la empatía y de la simpatía.
2: Gracias, igualmente.
1: Buenas noches. Descansa, buena noche, gracias. Hasta luego.
2: Y tú también, chao, chao.
1: Gracias, buena noche, gracias.
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0: Aquí estamos, en Radio Voz. Cuéntanos qué opinas. Buenas noches.
1: Hola, buenas noches, Esther.
0: Muy buenas. ¿Qué tal? ¿Cómo estamos?
1: Bien, ¿y tú?
0: Bien. Pues estamos bien, la verdad. Aquí estamos.
1: Muy bien.
0: A cubierto. Pues... Cuéntanos.
1: Menos mal.
0: Sí, sí. Porque digo no a cubierto en todos los sentidos. Estamos a cubierto de muchas cosas que hay ahí fuera.
1: No,
0: y
1: ya,
0: nos entendemos, y nos entendemos, sí.
1: Sí, sí. Bueno, pues sí. Pues que la empatía. Bueno, pues la empatía yo estuve buscando y es ponerse en el lugar de la otra persona. Pues, por ejemplo, una persona, ¿no? En vez de, por ejemplo, andar a criticarla, andar a saber a qué hora entra esa persona en su casa, a qué hora sale, qué es lo que hace, pues no, apoyarla. No criticarla, no darle al pico, a la labia y fastidiar a la gente, sino al contrario, apoyarla, así de simple. Y bueno, y pues cuando vas en el autobús, pues cederle el paso, o el paso, ay, perdón, ni que estuviera conduciendo un coche, perdón. Ayudarla, ¿no? Pues ceder tu asiento a una persona mayor o embarazada o de movilidad reducida, claro, o incapacitada porque viene con muletas o anda con un brazo escayolado, como esta mañana en el autobús. A ver, iba una chica conmigo en el auto, bueno, conmigo no, en el autobús, y ella tenía un brazo escayolado. Y claro, y en vez de coger y sentarse ella, que estaba malita del brazo y que lo tenía escayolado, aún se levantaba ella para dejarle asiento a las demás personas.
0: Ya.
1: Sí, claro, sin, le daba igual, yo le decía, pero siéntate, que hay asientos de sobra. No, pero es que claro, es que yo prefiero estar de pie. Yo, bueno, pues como quieras, pero... Hombre, si el autobús fuera muy lleno de personas, ¿no? Bueno, pues oye, pero al no haber tantas personas dentro del bus, ella va mal porque va con un brazo escayolado y ya va encima de pie. Bueno, cosas de cada cual. Y bueno, y perdón que hice así este comentario. Pero es eso, es... Y si hay una persona mayor, pues, oye, pues, dejarle tu asiento, ¿no? Está claro. Yo en el autobús, a veces sí, otras veces no, pero los asientos ya vienen con esos dibujitos, con el bastón. Pues yo ya procuro muchas veces ya ni sentarme ahí.
0: Ya.
1: Porque a lo mejor si viene otra persona... En el transcurso del viaje, pues se puede sentar ahí una persona que sea más mayor que yo, claro. Sí, y también, bueno, pues entender a un compañero pues de trabajo, ¿no? Si está estresado, ofrecer la ayuda, ¿no? Y claro, con su trabajo... Y no, es eso, no criticar no criticar a las demás personas por lo que hagan o dejen de hacer, así de claro. Y tenemos la mala costumbre de que a veces lo hacemos, ¿no? Porque estamos enfadados y a veces, pues bueno, joder, no sé qué, pero claro, no está bien, no hay que criticar, si se puede... Oye, si no puedes ayudar, pues no ayudes, cállate y punto, siga tu vida. Pero no es bueno, o sea, no hay que criticar de nadie porque hoy en día, tal y como está todo, no se puede hablar mal porque cae a uno. Si no cae a uno, pues cae a tu familia, a tus hijos, a tus nietos. Entonces, yo, para mí es eso. Y nada más.
0: Pues gracias por compartirlo también con nosotros, María. Oye, ¿tú te considerarías, si vamos con otra llamada, una persona empática? ¿Podrías decirlo así?
1: Sí, intento comprender a las demás personas.
0: Es una forma de decirlo, ¿sabes? Porque hay personas a las que les cuesta decir esto, les cuesta la etiqueta, pero porque en el fondo probablemente a lo mejor lo que les ocurre a las demás personas no les interesa o les da igual.
1: Ya, bueno.
0: Entonces, es que no es ninguna ciencia, pero empático o empática puede ser cualquier persona que efectivamente a las personas que están a su alrededor pues les preste atención y, bueno, de alguna forma se preocupe de lo que,
1: claro,
0: les pasa. Se interese por lo que les pasa o, bueno, lo que sea, ¿no?
1: Exactamente, exactamente. Yo creo que sí, que es así como tú dices. Mira, yo soy una persona también que soy muy detallista y veo... A veces pues voy a casas de otras personas a limpiar y así, ¿no? Pues siempre, sí, soy yo así, siempre pues les llevo un cariño, ¿no? Pues un refresco, una pizza, algún detallito así. No me gusta ir con las manos vacías, ¿sabes? Es una forma así de que soy yo así, soy así, entonces no lo puedo evitar. Entonces siempre hago algún detallito, así porque me apetece a mí, porque sale de mí, que nadie me dice, oye, hazle un detalle. Lo hago yo de corazón, a mis vecinos mismo, cuando veo a mi vecino, pues el otro día estuve aquí haciendo unos dulces, pues también me gusta compartir, y así es que esto es, ayúdame y te ayudaré. Ni más ni menos. Esto es así. Bueno, y nada más.
0: Continuamos. Gracias. Igualmente, María. Pasa buena noche.
1: Gracias.
0: Bienvenida. Gracias. Hasta
1: luego,
0: la próxima.
1: Gracias.
0: Buenas noches. Hasta luego, guiño. Seguimos. Estamos en Radio Voz. Cuéntanos. Buenas noches.
2: Buenas noches, San Antonio Coloña. Bueno, ¿qué tal estamos?
0: Pues aquí estamos, aquí estamos. Muy bien, muy bien. Bueno. Pensando en estas cosas, dando yo vueltas aquí a cuestión empática y todo demás que termina en ático.
2: Vale.
0: Sí, señor.
2: Bueno. Sí, vale.
0: Bienvenido, Antonio.
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0: Sí, también. Y gatico también. También.
2: También.
0: Sí, sí.
2: Vale.
0: Bueno. Tienes razón.
2: Sí, sí. 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
0: É interesante que o compartamos, claro, pois para que saibamos que hai diferentes experiencias, efectivamente. 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Pois imos continuar bueno, escoitándovos. 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
0: Estamos en Radio Voz, cuéntanos. Buenas noches.
4: Buenas noches.
0: Muy buenas.
4: Soy Javier Dalense, buenas noches, Esther y oyentes.
0: Te escuchamos, Javier.
4: Bueno, bien, yo estuve buscando, y bueno, la empatía, pues ya sabemos el significado, ¿no? Uh-huh. Y entonces estuve buscando pues, la otra cara, lo que lo es, ¿no? Y entonces encontré los 5 enemigos de la empatía.
0: ¿Dónde lo encontraste a todo esto? ¿En qué lugar?
4: En Internet.
0: En Internet. ¿Los 5, cómo se titula?
4: Los 5 enemigos de la empatía.
0: Ajá, muy bien.
4: La crítica, criticar a otra persona, eso uh-huh. no es empático. Enjuiciar a otra persona, eso no es empático. La simplificación de la otra persona, tampoco es empático. Uh-huh. Y luego la inhabilidad emocional, o sea, no tener uh-huh. ninguna emoción sobre ninguna persona. Uh-huh. Son los 5 enemigos, ¿no? Y yo, como soy recogedor de setas, tuve un gran experto y me dijo, mira, las que debes conocer primero son las venenosas. Esas no te las puedes olvidar. Entonces yo digo, pues esto está muy bien, es como los 5 enemigos venenosos de la empatía. Uh-huh. Y entonces me los quedo ya. La crítica, cuando las personas critican a otras, el juicio, la simplificación y la elevación emocional.
0: Falta el egocentrismo, que sería el primero, según esta misma lista. Sí, cuando haces esa búsqueda, lo primero que aparece efectivamente son los 5 enemigos de la empatía, y comienza por el egocentrismo. Egocentrismo, crítica,
4: sí, egocentrismo,
0: juicio, simplificación claro. e inhabilidad emocional. Y el egocentrismo dice que es la incapacidad de salir de nuestra propia zona mental o perspectiva de vida.
4: Sí. Mm-hmm.
0: Interesante.
4: El egocentrismo, bien. ¿Estamos en un mundo empático? No, ni nunca lo estaremos. Uh-huh. Es imposible. Estamos en un
0: claro, hoy nos preguntamos si somos empáticos nosotros, al margen de que podamos vivir, claro, porque es evidente que sería divertido. Claro, si planteamos esto como una perspectiva hacia afuera, nosotros no tenemos nada que ver ahí, pero nosotros hemos planteado esto deliberadamente porque es la parte opinable sobre lo que pasa aquí. Claro, yo soy una persona empática, me interesa ser empático, creo que la gente empática es idiota. Hay gente que cree eso.
4: Bueno,
0: creo que la empatía es un invento de algún tipo de lobby oscuro, detrás de algún velo extraño, y creo efectivamente que, bueno, es un deporte de riesgo. Bueno, hay muchas formas de ver esto. Hoy por hoy hay todo tipo de lecturas con respecto a este lío. Pero nosotros estábamos hablando sobre todo de la perspectiva humana, porque al final esto va de gente, claro.
4: Bien, por eso yo iba a decir, ¿no?, que no se ve, no se refleja, ¿no? No se refleja en el sistema en que vivimos democrático, no uh-huh. se refleja, ¿no?
0: Ya.
4: No se refleja en las políticas, ¿no? Y, por ejemplo, cuando hay algún partido, yo me acuerdo de Izquierda Unida, ¿no?, es un partido de políticas sociales y derechos a los más indefensos, pues nadie le vota. la gente prefiere dar limosna. Yo no, a mí no me gusta dar limosna. Mi deseo es que todo el mundo tenga un salario universal, mejor un trabajo, pero si no lo tiene, un salario universal y una vivienda como los demás. No un chalet en las Azores, pero por lo menos que tenga lo básico, un hogar y un dinero para poder comprar, porque hoy sin dinero no puedes vivir. Y dentro de poco menos, ¿no? Cuando sea electrónico menos, ¿no? Porque hoy aún puedes hacer, yo qué sé, economía sumergida, como decía la chica, vender un collar. Yo conocí a una persona también que yo le compraba, hacía bicicletas con alambres. A mí me gusta, o vendía mecheros, o bolis, hay muchos que no piden, sino que te llevan un mechero, y a mí me encanta, pues le pago el mechero, porque o le pago la bicicleta que ha hecho de alambre. Eso de la limosna no me gusta. Y me gusta que todo el mundo tenga lo que tiene, lo mínimo de los demás, ¿no? Que sería una sociedad justa. Pero no puede ser, porque vivimos en un capitalismo liberal y entonces a los pobres nadie los sigue. Te hablé el otro día de la idolatría de los divos y las estrellas. Una persona es capaz de comprarse una camiseta del Real Madrid que le vale 200 euros y luego le da de limosna a una persona 3 euros. ¿Me explico? La gente idolatriza, entonces como idolatriza ídolos, tiene que haber ricos. Por ejemplo, muchos dicen, es que hay gente muy rica. Claro, claro. Son ricos porque hay otros que le dan dinero. Vale, de acuerdo. Por eso mi abuelo decía, siempre que vayas a comprar algo, no se lo compres al rico, cómpraselo al más pobre, no hagas al rico más rico. Pero la gente suele llevar Adidas, suele llevar marca, porque la lleva, pues, los divos, las estrellas, los pobres. Es que lo peor que hay es que los pobres no se unen. La pobreza, bueno, lo llamamos pobreza. Hoy es pobreza, ¿no? Casi. Hay 8 millones, ¿no? España ha batido el récord de la Unión Europea de niños más pobres. Ha ganado a Rumanía. Y entonces España es increíble. España es increíble, ¿no? Hay un partido como vos que sube con una espuma. Empático tiene poco, ¿no? Y luego están los de siempre, ¿no? Partido Popular, PSOE. Dicen que la política refleja lo que lleva la persona. Pues sí. Verdaderamente en España, sobre todo en Galicia, Galicia la conozco bien porque he vivido aquí toda la vida. En Galicia, sobre todo en Galicia ya lo decían, si se levanta un clavo, lo martillas. Es decir, que en Galicia no te dejan crecer. Ni te ayudan a crecer, ni ellos crecen. Eso es el problema de Galicia, ¿no? No es lo mismo que en el País Vasco. En el País Vasco todos se unen para crecer. Hay grandes sindicatos que han conseguido sueldos y salarios, tienen las rentas más altas. Todo eso fue a base de sindicatos y de la gente unirse. Pero Galicia no. Si yo soy pobre, pues voto al PP, que no hace nada por este país, y así tú también serás pobre como yo. Y los que iban a Suiza y traían algo, bueno, bueno. Y bueno, y la verdad, pues yo es eso. Yo no sé si soy empático o no. Lo único que aquí, yo antes de eso, de una limosna, prefiero que esa persona cobre un salario. Luego, que viva como quiera.
0: Lo que quizás estamos circunscribiendo esto a la cuestión necesidad y lo que se puede hacer al respecto, limosna o lo que fuere, pero sí, empatía va mucho más allá, evidentemente, de todo esto, ¿no? Habla de interrelación, de interconexión.
4: Claro, debiera ir.
0: Vivimos en un mundo lleno de problemas y en un mundo lleno de situaciones, o en un mundo lleno de, sencillamente, cosas que poder compartir, porque a veces tampoco es empático o empática, a lo mejor, con aquel o aquella quien le va bien, ¿sabes? Eso de alegrarse también cuando a alguien le vaya bien, por ejemplo, ¿no? Pues también sería empatía, ¿no?
4: Ya.
0: Por ejemplo, siempre estamos hablando desde una perspectiva negativa, pero también podemos ponernos en lugar de una persona y celebrar con ella, ¿no? Por ejemplo.
4: Ah, sí, claro.
0: salvo que no nos apetezca, claro, o que nos fastidie que a la otra persona le vaya bien, supongo.
4: En Galicia pasa eso. Le fastidia bastante que al vecino le vaya bien, eso te lo digo yo.
0: Ya, ya.
4: Bueno, tú eres de Vigo o de Coruña, ¿no?
0: Soy de Coruña, pero sí, vivo en estos momentos, bueno, al lado de Vigo, ahora mismo vivo en Mos.
4: Pero Vigo. Urbanita. Eres urbanita, ¿no?
0: ¿Por qué lo dices?
4: Porque claro, la Galicia profunda, porque Baltar de Orense decía que había una loita entre os birretes y os chapós, ¿no? La Galicia profunda es la Galicia profunda. Por eso te preguntaba si eres, por ejemplo, Vigo.
0: Bueno, ¿sabes qué ocurre en esto? Y tenemos otra llamada y le vamos a dar al menos un par de minutos, pero sí. A lo mejor, y dejamos el debate abierto para otro momento.
4: Vale.
0: ¿Alguna de la gente más cosmopolita que he conocido, quiero decir, en cuanto a apertura mental, vive en zonas muy pequeñitas, lo que se consideraría lugar profundo, y sin embargo conozco auténticos garrulos?
4: En los urbanitas.
0: Sí, hay de todo. El hecho de que uno viva en la ciudad y se considere urbanita no le convierte automáticamente. Bueno, en fin. Y lo de lo profundo superficial, bueno, también sería muy opinable y muy comentable. Hay cosas deberían salir de ciertas profundidades, que ya no estamos en el siglo XIV.
4: Sí, sí.
0: Y claro, y hoy por hoy el wifi llega hasta la Galicia profunda, ¿eh? También en Tanzania llega. O sea, hay wifi en todos lados, ¿eh? Entonces, bueno, ahora ya hay pocas excusas para que uno siga viviendo en el mundo profundo. Pero bueno, sería otro tema. No, vamos a darle al menos dos minutos a la próxima llamada, pero deberíamos abrir cualquier día esa charla, ese debate, que sería interesante.
4: El birrete contra los del Chapó.
0: Sí,
4: bueno,
0: efectivamente.
4: Buenas noches a todos y a ti.
0: Sería interesante. Muchas gracias, Javier. Buenas noches. Un saludo. Buenas noches. Hasta luego. Un ratito al menos para concluir en esta edición de La Noche con Esther aquí en Radio Voz. Nos llamáis. Sigamos, pues. Buenas noches.
5: Hola, Esther y oyentes. Buenas noches. Jaime.
0: Muy buenas, Jaime. ¿Qué tal? ¿Cómo estás? Tenemos tiempo al menos para una conversación. Adelante. Cuéntanos.
5: Un minuto. Yo cada vez soy más apático.
0: Sí.
5: Sí.
0: Razónamelo, por favor. Cuéntanos.
5: Era generalmente muy empático,
0: sí,
5: con una escucha activa, y cada vez me he sentido más, quiero decir, que han aprovechado esa escucha activa para aprovecharse de situaciones que no deberían haberse aprovechado. Y me he vuelto apático. O sea, hoy, por ejemplo, he ido a un organismo público y al finalizarlo, a lo que iba, ¿no? O sea, quiero decir, un tema administrativo, pedí la grabación de un día anterior que había tenido con ellos, porque aquello fue, vamos, de empatía cero patatero. Y poco más, poco más.
0: Ya, ya. Pues sería otro debate a abrir en otro momento. ¿Por qué? A lo mejor cada vez efectivamente somos más apáticos. ¿O por qué razón? Efectivamente hay muchas explicaciones para esto que se diga que falta empatía. Bueno, a veces es el resultado también de muchas cosas que ocurren. Es cierto, es cierto.
5: Yo en este punto que acabo de comentar puedo decir que todas las personas que estaban allí, que fueron apareciendo a raíz de pedir la grabación, fueron megamente empáticos. O sea, pero hasta cariñosos. Todos, todos. Pero que no se trata de eso. Quiero decir, como digo yo, digo porque le ha tocado conmigo a esa persona telefónicamente en su día.
0: Ya.
5: Porque le toca a otra persona y la hunde en la miseria. Es que la hunde en la miseria. Cuando digo yo, cada vez soy más apático. Ya procuro no tener demasiadas emociones. Con gente sobre todo desconocida, me refiero.
0: Ya.
5: De buenas a primeras.
0: Ya.
5: Y así, y poco más.
0: Pues gracias por estar con nosotros también. Espero que pases una buena noche. Bienvenido también. Gracias.
5: Gracias.
0: Muy buena noche. Gracias, Jaime. Chao. Hasta luego, Iñigo. Buena noche.

0: Bueno, ¿y tú cómo te visualizarías frente a este esquema, por ejemplo? Estamos en Radio Voz, háblanos de la empatía. Por cierto, no necesariamente bien. Podemos hablar de las ventajas y de las desventajas de ser empático, de ser simpático, de ser antipático, bla, bla. ¿Qué te parece?
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0: 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Ímonos ata Meteo Galicia, ali temos a Alberto Romero. 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
1: Bo día, que tal, Félix?
0: Así, liñas xerais, baixada de temperaturas, non?
1: Sí, sí, no, e continuará esta baixada de cara ao comezo do mes de xuño. Arestora, 17 graus de temperatura en A Coruña, Ferrol, 18, Lugo, temos arestora 15 graus de temperatura, en Ourense, 18, en Vigo, preto dos 18, en Pontevedra tamén, preto dos 18, Santiago Compostela, 15. Arestora temos o ceo bastante cuberto en moitas zonas de Galicia, certo que onde está máis despexado é no leste de Ourense, nas montañas de Ourense tamén. Temos apertura de claros en zonas da Costa da Morte, tamén en zonas de A Coruña Ferrol. Estará máis aberto o ceo de cara ás vindeiras horas. Teremos influencia anticiclónica, pero non estaremos con esta masa de aire tan cálida que tivemos durante as xornadas anteriores. De feito, será unha fin de semana de temperaturas suaves. É certo que aínda poderíamos estar por riba dos 30 graus no Miño de Ourense, Verín, Valdeorras, pero xa non esas temperaturas que estiveron por riba dos 34 a 35 graus. Por lo tanto, así estaremos durante unha fin de semana no meteorolóxico moi tranquila, e ollo porque este descenso das temperaturas continuará en todo o territorio galego durante a vindeira semana. Por qué? Porque temos a entrada unha masa de aire húmida e fresca desde o Océano Atlántico e teremos entrada de algunhas frontes atlánticas. Por lo tanto, nada que ver a primeira semana do mes de xuño. Pode ser moi semelhante ao que tivemos na primeira quincena do mes de maio.
0: Bueno, por lo tanto, voltarán tamén as chovias, non? Como nos
1: sí, sí, sí.
0: Apuntabas.
1: Serán frontes pouco activas, de feito, na noite do luns ao martes entra unha fronte, o martes pola mañá pode chover algo na metade norte, menos probable no sur, eso é certo, pero repetimos que a vindeira semana será todo o contrario ao que vivimos durante estas derradeiras dúas semanas do mes de maio.
0: Bueno, en todo caso, estas temperaturas que tivemos estes días eran impropias, non? Con
1: sí,
0: eses valores
1: tamén
0: de 30 bastante, non? Nas zonas sur da comunidade.
1: Claro, pero a ver, por esa misma regla de tres, é certo que eran impropias, pero tamén eran impropias as
0: sí,
1: temperaturas
0: as anteriores.
1: Das primeiras semanas do mes
0: sí,
1: de maio,
0: sí.
1: Que estábamos por baixo da media habitual tamén.
0: Sí, sí, mesmo con neve, sí, sí. Bueno, pues nada, aproveitemos este fin de semana, que vai ser, en Liñas Xerais, anticiclónica, pero sin tanta calor, porque xa a partir desta vindeira semana a cousa empeora.
1: A calor desaparecerá. Esa calor que tivemos tan intensa non a teremos durante a primeira semana do mes de xuño.
0: Bueno, pues con eso quedámonos, Alberto. Grazas pola información. Feliz sábado.
1: Buen sábado. Hasta luego. Chao.
0: Marcos Bellar, están os mandos técnicos. 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Insisto, a primeira parada do noso programa vai ser para falar hoxe de Galicia como territorio para investir. Faremos o propio en 24 horas con outros dous convidados, con outros dous puntos de vista no programa de mañá domingo. 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Repaso agora pola voz de Galicia Digital para saber cales son as informacións destacadas neste sábado. El tardeo en Galicia pone en alerta a la Guardia Civil de Tráfico. Las patrullas intensifican los controles de alcoholemia desde después de la hora de comer y también los fines de semana. La Guardia Civil irrumpe en una concentración ilegal de carreras en el polígono de CEA y descubre a conductores sin carné y coches tuneados. los 6 actos corruptos de la trama contra fiscales y policías. El juez detalla las líneas de investigación contra la red por tratar de desestabilizar cualquier procedimiento que afecte al PSOE y al gobierno, con intentos de soborno y actuaciones para difamar y neutralizar a los agentes de la UCO. Balas, Grinda, Luzón y Briedma, objetivos a neutralizar por la red, estaban en la diana de los imputados por el caso Leire, que buscaban información comprometida para desprestigiarlos. Katy Garay, al inicio, creía que Sánchez era víctima de Ábalos y es al revés. La lucha de una familia de A Coruña por el síndrome CTNNB1, enfermedad ultra rara. El diagnóstico es que no tiene cura. Luchamos para que no empeore. Tiago, de 8 años, es el primer varón de los 4 casos diagnosticados en Galicia de esta alteración genética que provoca principalmente retraso global del desarrollo, dificultades motoras y del equilibrio, alteraciones en el habla y problemas neurológicos. Da positivo en alcoholemia tras chocar contra un muro en A Coruña e intenta huir. Así funciona el nuevo copago farmacéutico. Casi 150.000 gallegos pagarán menos por sus medicamentos. La medida tendrá un coste para el Sergas superior a los 20 millones de euros. Productores gallegos buscan en Europa el camino para cerrar las puertas al mejillón chileno. Las Fuerzas Armadas conquistan la Ría de Vigo. El rey Felipe VI preside la revista naval y la exhibición militar ante miles de personas en Samil. El vuelo a Nueva York es 500 euros más barato en Oporto que en Santiago. La competencia de Delta y la TAP rebajan las tarifas de United en la pista lusa. La Noite das Telecomunicaciones pone el foco en el talento de la ingeniería gallega. La cita, que alcanzó su 30ª edición, se celebró en el Museo de La Voz. Además, Galicia afronta una semana que viene con tiempo más húmedo y con descenso de temperaturas, como nos acaba de indicar Alberto Romero de Meteo Galicia. Refugios de agua y sombra, rutas entre cascadas para adelantarse al verano en la comarca de Pontevedra. Barro, Alhama, Caldas, Cuntis o Pollo ofrecen alternativas frescas a la playa. Bueno, son algunas de las informaciones que podemos atopar a esta hora en La Voz de Galicia Digital. Primera pausa, unos consejos antes de saludar a nuestro primero convidado o catedrático de Economía Aplicada, Santiago Lago Pernas.
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0: Aquí en español era Éxito a Cualquier
1: Precio. A Cualquier Precio. Está anticipando todo o que hubo despois,
0: sí,
1: da crise do ano 2008, todo. Actorazo, Jack Lemmon. Actorazo.
0: De verdade que sí. Bueno, pelis nas salas de Galicia, que nos recomendas para esta finde?
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0: Suso Varela, o noso compañero de La Voz de Galicia, que ten a ben estar cada sábado, cada semana, neste tempo de Galicinema. Seguimos falando de cine a volta de pausa, en concreto da 17ª Mostra de Cinema Periférico, que arrancará o 2 de xuño na Coruña.
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0: Moi ben. Como ya explicamos a audiencia de Radio Voz, que entendemos por cinema periférico?
8: Pues es el cinema, es que es periférico por naturaleza, porque se alimenta de todas las artes, la fotografía, el teatro. Entonces, bueno, nos gustaba un poco dar este nombre para hablar de ese otro cinema que es un poquillo más, pues a lo mejor artístico, o un cinema que de alguna manera está más relacionado con lo sensorial. Y bueno, ya después de estos 7 años creo que hemos sembrado un poquillo la idea. Y la verdad es que tenemos una convocatoria excepcional este año con moitas cosas interesantes, sí.
0: Bueno, danos conta das novedades máis importantes. Creo que vai estar presente o eclipse que podremos observar en agosto, non?
8: Claro, bueno, esto es como una conjunción cósmica, ¿no? Es decir, que este año vayamos a vivir todos aquí en Galicia este fenómeno de la naturaleza tan excepcional nos de alguna manera nos inspiró para dedicarle como tanto a IMAX en un festival como varias sesiones y a varios cineastas la oportunidad de observar el eclipse a través del cinema. Y es que no podemos olvidar que Galicia fue ya a principios del siglo XX o espacio donde se registró por primera vez las fotografías de Sellier, que registró el eclipse. Sellier a su vez era uno de los pioneros del cinema de nuestro país, y bueno, nos parecía que era como blanco y en botella, es decir, creo que hay que celebrar este año el eclipse, Galicia y el cinema, ¿no? Y entonces la programación va un poco también en ese sentido, ¿no? El cine como un descubrimiento, como algo excepcional.
0: ¿Cuáles son las secciones do festival?
8: Mira, arrancamos o martes o día 2 con una doble inauguración que precisamente, bueno, convidar a todos los que tengan oportunidad de llegarse a la Filmoteca de Galicia a 6 de la tarde, el próximo día 2, donde vamos a hacer un programa donde vamos a ver a través de la historia del cinema cómo se han representado los eclipses de películas de Méliès de los años 20, películas más contemporáneas, la verdad una experiencia un poco de cómo es vivir un eclipse a través de la mirada de los cineastas. Y bueno, y además eso va a rematar con la presencia de la cineasta norteamericana Jill Liotta, que nos va a realizar con proyectores de estos de 16 milímetros antiguos, nos va a hacer un eclipse con proyectores. Va a ser una experiencia única, eso va a ser en la Domus, esa misma día 2, a las 20:30, y va a ser un poco como acto de inauguración. A partir de ahí tenemos secciones como Sinais, que es una sección que recollo mejor, ¿no? Lo más original del cinema galego, que también es un poco epicentro, ¿no? De hoy en día, ¿no? Somos un motor importante, ¿no? De arte del cinema, y entonces tenemos una sección que se llama Sinais, que recolle pues a los nuevos nomes, gente nueva que se está incorporando al cinema, y creo que es un poco interesante también acercarse para descubrir lo que sería. Siempre lembro que en ese primer año de 2008, no 2010, había un foco de Sinais a Oliver Lasse. Pues mira, hoy en día pues podemos decir que aquel cativo pues llegó a su Oscar, ¿no? Pues bueno, también es un poco una manera que tenemos los festivales de fomentar, crear espacios para los nuevos creadores y bueno, y hacer a llegar al público también pues o cinema más reciente, ¿no? Y luego, bueno, pues te puedo tiene una sección internacional muy importante, un festival, va a venir, por ejemplo, John Porter, que es el rey del Super 8. Nosotros nos gusta mucho también traer algún cineasta que tenga una filmografía excepcional o original, y John Porter tiene más de 300 películas realizadas en Super 8, aquel formato con el que cuando éramos cativos nos resistaban a la primera comunión y todos a ese familia de las vacaciones. Bueno, pues ese pequeño formato es un formato que permite, pues por ejemplo, a este hombre que ya te digo, es muy conocido, sobre todo en Canadá, en Estados Unidos, pues resistar de una manera más independiente y libre su mirada personal, ¿no? Y bueno, tiene unas sesiones muy originales en las que habla con el público, comenta las películas y en muchos casos interactúa con ellas, ¿no? Tiene una muy divertida en la cual él reta duelo a un vaquero que sale en la pantalla y él se enfrenta a él y le dispara. Bueno, es decir, es un poco también un poco mostrar el cine desde otras perspectivas, como puedes ver, y desde la diversión, desde la reflexión, pero también un poco abriendo todas esas posibilidades que nos da el arte cinematográfico.
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8: 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inauguración de Eclipse, pero también la presencia de un director mexicano que se llama Bruno Varela, que es realmente es alguien muy conocido también, ¿no?, ahí en el continente mexicano, porque tiene un poco como mucha influencia, ¿no?, del cine de Valdelomar y, bueno, y de cineastas también de nuestro país. Y después, además de la Domus, tenemos los cines cantones, tenemos, ¿sabes?, la zona de cines del centro de la Coruña, cines cantones, ahí se van a mostrar mucho de las sesiones de Sinais, del nuevo cinema galego. Y también, para rematar, tenemos las noites de la Fundación Luis Seoane. Estas noites de la Fundación Luis Seoane son características y tienen también mucho eco, porque los propios cineastas proyectan en sus propias películas y de repente hacen como participar mucho al público, se proyectan entre la gente, están los proyectores entre la gente que se achega, y además pues son películas y cineastas que les gusta incorporar música en directo o actuación o baile. Y entonces, bueno, la verdad es una propuesta muy variada y, como repito un poco, donde poder un poco inspirarse y descubrir otras maneras de hacer cine.
0: Bueno, vindeiro ano seredes xa maiores de idade, non? 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
8: Sí, sin duda, pero mira, además me voy a adiantar un poco al futuro. Sí que estamos notando, porque te digo que tenemos moita sección de xente nova, estamos notando como, por exemplo, aunque sí que estamos viviendo, lógicamente, un momento de presión digital y de grandes plataformas, también estamos notando por parte de los más recientes directores como una saturación de pantallas, de imágenes, y notamos que en un futuro cercano va a haber como un poco una pequeña revolución analógica. Creo que volver a trabajar con tus manos, con los elementos primarios, como es la luz, como es casi un poco, pues en el caso del cinema, más narrativo, con lo que es la palabra, vuelve a reconfrontar y vuelve a aproximar a autor, al cineasta, con lo que es un medio del cinema, que es contar historias. Y muchos de ellos, te digo la verdad, están, por ejemplo, este año tenemos en la sección Sinais algunos cineastas que han vuelto a filmar con sistemas analógicos. Dicen, no, es que puedo hacer las cosas más, ¿sabes?, más tranquilo, es un trabajo más personal, no tengo tantos interfaces y tantos intermediarios tecnológicos, y como que mi mensaje va más directo. Entonces, bueno, queremos un poco también apostar aquí por los autores, por la parte humana del cinema, sin receitar a tecnológica, pero buscar un poco de equilibrio. Y creo que sí que nosotros en estos veces también hemos notado eso. Notamos cómo llegó digital casi como arrasando con todo, y cómo de repente pues se ha generado un poco, a lo mejor, bueno, creo que un poco un cansancio. Tenemos todos, ¿sabes?, o móvil diante de los ojos, sí, todos los días. Y realmente para un cineasta que es un observador y que tiene una mirada limpia, ellos están un poco como intentando refugiarse en procesos un poco más personales, incluso pues más tradicionales. Es un poco una reflexión que hacemos este año desde el festival.
0: Pasa na música, ¿eh? Igual falaba recentemente con Andrés Suárez, decía, volvían a grabar casi en directo, a veces desafinaba. Grupos, artistas que están editando en vinilo. Están fuxindo, sí, non, de esa teórica, perfección, de esa esclavitude que significa o digital.
8: Sí, sobre todo porque, ya digo, sin receitar la tecnología, que es fundamental, el propio cinema fue un invento tecnológico, ¿no? Pero que no nos anule a nosotros como creadores. De hecho, bueno, sin querer hacer ninguna apología de nada, contrario, pero bueno, sí. A propia inteligencia artificial está un poco como señalando que sobramos, ¿no? Como que sano fai falta. Y bueno, pues imagínate, pues en un cine de este, que en el fondo lo que dices, sí, también es un cine que expresa, ¿no? Es decir, que quiere contar las cosas que pasan. A voz es la de humano, ¿no? La voz de la máquina, ¿no? Entonces yo creo que, bueno, que estamos un poco ahí en un momento de transición, de conflicto también. La tecnología quiere ocupar cada vez más espacio, pero bueno, también creo que a los cineastas, a los artistas, o como has dicho, los músicos, los dramaturgos, pues van a reivindicar su espacio, y creo que van a tener tiempos interesantes, ¿no? Porque creo que también en ese reto se va a poner mucho en valor, pues, pues de alguna manera, el trabajo de futuros cineastas y de futuros artistas en muchas artes.
0: Para rematar, Ángel, ¿quién organiza, quién colabora y quién quiere tener toda la información de un festival a donde debe dirigirse?
8: Sí, bueno, toda la información está, hablando de tecnología y de medios digitales, lógicamente a través de nuestra página web, que es s8cinema.com. Ahí tenés todos los calendarios, horarios. Además, tenemos mucha información sobre explicando de qué es cada programa, qué días van a ser, quién llega. Bueno, este año van a llegarse más de 60 cineastas de todo el mundo. He invitado a los más, a lo mejor, más internacionales, pero ven muchos cineastas de muchas partes, de España, de Europa. Estamos hablando de en torno a 170 películas de más de 17 países. Bueno, toda esta información la tenéis en la página web. Y bueno, todo esto hay que decirlo, o festival se organiza desde la primera edición por la Asociación Cultural S8 de La Coruña. Y bueno, y un año más tenemos que agradecer a las instituciones que lo fan posible, ¿no? Como es el Concello de La Coruña, a través de la Consejería de Turismo y Cultura, también tenemos a Diputación de La Coruña, que a través de las ayudas a festivales, pues apoya un año más al festival, pero también está Coagadic, a través de la Xunta de Galicia, y los programas de apoyo a los festivales, y no me quiero deslizar a nadie, porque también, por ejemplo, tenemos apoyo de un Ministerio de Cultura de ICA. Uh-huh. Y sin duda es muy importante el apoyo de las sedes y los espacios de las ciudades, ¿no? Pues como pueden ser, ya te digo, la Filmoteca de Galicia, pero también la Fundación Lisioane y bueno, pues a Domus, que pertenece a los museos científicos. Quiero destacar además la labor que hacen los museos científicos en la ciudad de La Coruña y los espacios que tienen maravillosos. Y decir, un programa como los Eclipse no sería posible sin las instalaciones como o a Domus, como Planetario, que nos han apoyado en moita parte, incluso técnica de todo esto. Entonces, bueno, quiero un poco agradecer también pues el apoyo y el respaldo que dan a las instituciones, tanto locales, autonómicas como estatales, ¿no? Convidarles a todos, de alguna manera, a entrar casi en este eclipse que es el cine, porque cuando uno va al cinema también se apagan las luces, pues sí. una nueva dimensión, y creo que bueno, es una convergencia de
0: sensación. Una buena metáfora para rematar, claro que sí. Ángel, que se sea un éxito, quedamos sin tiempo.
8: Muchas gracias.
0: Ángel Rueda, aquí o director de esta mostra de cinema periférico, que chega a súa 17ª edición entre 2 e 7 de xuño na Coruña. Tamén tiene ocasión.
8: Venga, graciña.
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3: Hola amigos, buenas tardes, bienvenidos a Vamos como motos. En la sintonía de Radio Voz, en todas sus emisoras gallegas, comenzamos aquí el tiempo del motor.
4: Y hoy, Juan Ares, vamos a hablar con un piloto de rallies histórico de Galicia. Lo haremos con Beni Fernández. También conoceremos dos nuevos productos, el nuevo Kia K4, perdón, y el nuevo Muso, de la marca KGM. También hablaremos con el organizador del Rally de Orense, con Jano Fraga, y ya para finalizar daremos información sobre esos más de 10.000 crash tests que ha realizado Volvo en sus laboratorios de Suecia. Comenzamos aquí una nueva edición de Vamos como motos.
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4: Bueno, pues hoy Juan Ares, nuestro protagonista, no necesita casi presentación. Es ni más ni menos que Beni Fernández. Beni, muy buenas tardes.
10: Hola, muy buenas tardes.
4: Y decíamos aquí, Juan Ares y yo, a micrófono cerrado, que con Beni podemos hablar de rallies, podemos hablar de pintura, podemos hablar de exposiciones, podemos hablar un poco de todo, ¿no, Beni?
10: Bueno, pues sí, es como unas etapas de mi vida en que hubo como 19 años que era el mundo del motor, pero de los rallies.
4: Sí.
10: Después tuve 30 años que era el mundo del motor.
4: Pero de la venta.
10: Pero la venta. y ahora pues llevo como 6 años, que es el mundo un poco de la pintura y de la escultura y de la fotografía.
4: Así es, precisamente. Dime.
10: Aunque seguimos haciendo alguna cosa de coches aún.
4: Así es. Y de ello hablaremos a lo largo de la entrevista. Tenemos que empezar hablando de que, bueno, pues que llega ya una exposición, en este caso de David Partida Montoya. Es un artista, bueno, pues con una obra vibrante, con un lenguaje visual, con una influencia del pop art. Y esta exposición va a tener lugar del 28 de mayo al 28 de junio, como siempre, en esas galerías Durán, ese local 20, que en donde, bueno, pues mucha gente de Galicia se da cita, porque además sabemos que tienes mucho contacto con pintores locales de A Coruña. Pero también nos gustaría, aparte de esta exposición, me decía Juan Ares, hay que preguntarle a Beni, ¿por qué no hay, a lo mejor, o no hubo a lo largo de la historia, pintores vinculados al coche?
3: En España,
4: hablamos, ¿no?
3: Porque los últimos años sí, pero
4: antiguamente no hubo, quizá en Francia y en otros países sí había pintores de coches, por decirlo así, y ahora en España, pues parece que desde hace unos años, y hablaremos de ello, por ejemplo, con el caso de Manu, ¿no? De uh-huh. Manu Campa.
10: Sí, de Manu Campa.
4: Así es. Bueno, pero antes no ha habido nada de esto, ¿no, Beni? ¿O no se
10: pues
4: conoce?
10: No, la realidad es que la excepción ahora mismo, en los últimos 8 o 10 años, sí, ha sido Manu Campa, que realmente es un amante del automovilismo total y sobre todo en este caso de Porsche también. Sí. Y ahora mismo, pues Manu es ya una figura internacional en el tema de la pintura, sí, del automóvil, sobre
4: así
10: todo.
4: Es. A Manu Campa, Juan Ares, lo entrevistamos hace muchísimos años.
3: Sí, cuando no lo conocía nadie.
4: Exacto, íbamos a decir, cuando no era nadie, que queda muy fea la frase, ¿no? Pero cuando nadie lo conocía y empezaba con sus primeras pinturas de Porsche, pues aquí en este programa ya lo entrevistábamos. Ahora va a ser protagonista precisamente en una exposición de coches que va a tener lugar pues en el Palacio de la Oliva y que, bueno, que quiere reunir
3: en,
4: pues,
3: Vigo.
4: Sí, en Vigo, y que quiere reunir tanto, bueno, pues un evento donde quiere reunir arte y también coches espectaculares, ¿no? Cuéntanos un poco, Beni.
10: Pues sí, pues el día 6 de junio, sí, lo que es el Palacio de la Oliva aquí en el centro de Vigo, se van a juntar unos 40 coches, todos de gama alta. Uh-huh. Ahí está confirmado, pues, marcas como Ferrari, como BMW, como McLaren, como Aston Martin,
4: sí,
10: como Mercedes
4: y Bentley también.
10: Y Bentley. Entonces, y a la vez llegaremos, nos juntaremos allí en torno a las 10 de la mañana, una visita al palacio y una visita a la exposición, que va a haber una exposición durante 10 días de cuadros de Manu Campa. Tan pronto tomemos un café, haremos un recorrido tranquilo hasta lo que es Cabo Silleiro, el faro pequeño, y el regreso lo haremos por la autopista. Uh-huh. Después ya tendremos una comida maravillosa, lo que es en el palacio,
4: sí,
10: y esto durará pues en torno a las 6-7 de la tarde.
4: Cada día
10: va a ser un día fantástico para ver coches maravillosos con cuadros estupendos.
4: Así es, el objetivo es ofrecerles una experiencia exclusiva, inolvidable también, el fidelizar a clientes actuales, ¿no? Y sobre todo, la posibilidad de captar potenciales clientes por parte de las marcas, pero sobre todo, pues ese networking, la oportunidad de negocio entre los aficionados al mundo del motor, ¿no? Eso es un poco lo que se persigue con estos encuentros, por decirlo así, de coches de lujo, ¿verdad?
10: Pues sin lugar a duda, y a la vez que la gente también disfrute y vea que el Palacio de la Oliva es algo que tenemos en esta ciudad maravilloso, que esa instalación en cualquier otra ciudad estarían orgullosísimos de tener, ¿no?
4: Sí, estamos hablando de un edificio totalmente restaurado, en este caso, que data del año 1156. Lo que habrá visto este edificio, ¿eh?
3: Sí, sí.
4: Situado, como dice el otro, de cara al mar, ¿eh? En donde, bueno, y como quien dice, a escasos metros de donde ha vivido toda la vida Beni, ¿verdad?
10: Pues sí, la verdad es que da la circunstancia que vivo como a 50 metros del Palacio de la Oliva.
4: Así es. Oye, Beni, bueno, estás metido en el mundo del arte, casi, yo creo que diría un 80%, y el 20% el mundo del motor, ¿o no?
10: Pues sí, quizás más al mundo del arte, un 90-10.
4: Sí.
3: Oye, Beni, entonces, alguno de nuestros oyentes ahora mismo que le guste tanto una cosa como la otra dirá, oye, ¿y para invertir algún dinerillo,
4: es
3: ¿en
4: verdad.
3: Qué me aconseja un especialista como Beni? ¿El automóvil o la pintura?
4: Está muy de moda, además, invertir en coches. Desde que Fernando Alonso está comprando en Flexicar, desde que está comprando sus coches en Flexicar, se nota que hay gente invirtiendo en coches. También lo hace Carlos Sainz.
10: A ver, la realidad es que en el mundo del motor, si tú eliges un modelo determinado, lo cierto es que se han disparado los precios en una serie de modelos, ¿no? Uh-huh. Entonces, tenemos que pensar que la último Ferrari GTO pues se ha vendido en torno a 80, 87 millones de euros, que es una auténtica fortuna, ¿no?
3: Sí.
10: Y en el mundo del arte, pues ocurre un poco lo mismo. Si vamos a cosas excepcionales de artistas muy exclusivos, pues también ocurre lo mismo. Leí hace muy poquito, ya no voy a hablar de los Picasso, Dalí ni nada de eso, pero Rothko, que es un pintor que hace una especie de, como si fuera una bandera,
4: sí,
10: pues vi que en la última subasta hace una semana se vendió un Rothko con 80 y tantos millones,
3: caramba,
10: de euros, que es una cosa increíble,
4: qué
10: ¿no?
4: barbaridad. Y más fácil, lo que sí es más fácil es de guardar, señor Álex, que el coche.
3: Sí, claro, claro.
4: ¿Eh? Pero es cierto
10: yo lo que...
4: Yo
10: creo que sí, lo del tema del arte, lo que se debe hacer es comprar inicialmente algo que te guste.
4: Exacto.
10: No pensando en una inversión, sino pensando en disfrutarlo y que te guste tenerlo en el salón o en donde lo tengas colgado, el cuadro, la escultura.
3: A Beni Fernández, ¿qué le gusta? ¿La pintura clásica o el arte moderno?
10: Pues mira, he ido cambiando. Antes me gustaba lo clásico y ahora realmente me gusta lo moderno. Me parece como mucho más fresco, mucho más que se puede colocar en cualquier sitio. Y tiene una cosa, que cada día un cuadro de esos, sí, le vas viendo algo diferente, algo, uh-huh, distinto. Cada día descubres algo dentro del cuadro.
4: Cada día está más cerca de arco, Beni, ¿eh? Es así, no vale lo del plátano con la cinta americana, ¿eh?
10: Bueno, a eso
4: que cinta americana Beni habrá usado mucha, pero para su coche, ¿eh?
10: Sí, pues no, yo en eso hace poco estuve también en León y había una exposición de Yoko Ono,
4: sí,
10: que también, vaya, era un poco como lo del plátano, sí, ¿no? Digo, joder,
4: sí,
10: esto,
4: nos estamos
10: esto
4: pasando.
10: Pues, sí,
4: bueno,
10: sí,
4: ahora lo que sí es cierto, Beni, es que te gusta mucho apoyar a los artistas gallegos, ¿eh? Tanto escultores, pintores, y de hecho, hablamos al comienzo de la entrevista, que tienes buenos amigos en Coruña, ¿no? Y pintores, yo creo que, si no me equivoco, Orozco es uno de ellos, ¿verdad? Que,
10: sí,
4: que bueno, que están muy de la mano tuya, ¿no?
10: Pues sí, a ver, sigo pensando que hay que... Lo tienen muy difícil hoy en día los jóvenes que se dedican a este tema,
4: sí,
10: porque no tienen en dónde exponer. Quiere decir que realmente han ido desapareciendo las salas de exposición y las galerías,
4: sí,
10: y ahora mismo alguien que pinte, que lo quiera hacer como profesional, pues lo tiene complicado porque no tienen dónde exponer todo lo que hace.
4: Uh-huh. Entonces, ¿Y las redes sociales no les funcionan a los jóvenes? Pregunto.
10: Sí, funciona, pero no, a ver, al final eso se ha ido un poco también abajo,
4: sí,
10: porque tú si quieres comprarte algo, al final quieres un poco verlo,
4: claro,
10: y tenerlo delante, entonces es muy difícil, a ver, en cosas baratas, pues sí funciona,
4: ya.
10: Ahora que cuando yo hablo barato, algo de 50, 100 euros, ¿no?
4: Ya, sí.
10: Pero cuando ya hablamos de 3.000, pues tú alguien no te gira 3.000 sin tener el cuadro delante, ¿no?
4: Está claro.
10: Yo lo veo ya más complicado.
4: Oye, si volviendo al arte de los coches, a Manu Campa, hay que decir que incluso a este pintor, ahora con tiempo, porque creo que el listado es grande, llega a hacerte trabajos personalizados de los propios coches, ¿no? A lo mejor del cliente.
10: Totalmente. Quiere decir que hay cantidad de personas que tienen una pequeña colección o una colección de coches y le han encargado un cuadro de cada uno de esos coches. Quiere, uh-huh, decir que hay muchísimo de eso. Por eso Manu Campa en este momento, encargarle un cuadro te hace,
4: ya,
10: esperar, pues fácil, algo más de un año. Quiere decirte que ahora mismo tú le encargas un cuadro,
4: sí,
10: y cuenta que tardará un año en entregártelo.
4: ¿Quién no lo iba a decir cuando lo entrevistamos? ¿Quién se lo iba a decir? ¿Eh? ¿Quién se lo iba a decir? Pero bueno, ahí
10: aparte,
4: está.
10: Ya, ya visteis que ahora pinta también coches de carreras, sí, sí. Fórmula 1, sí. Hace motos también.
3: Las bicis le gustan también.
10: Las bicis, sí.
4: Se ha abierto ya, ha abierto más la mirada. Sí,
3: yo recuerdo, Benny, que de ir, por ejemplo, a las 24 horas de Le Mans, que es una carrera mítica, y ver allí exposiciones de pintores.
4: Y gente pintando en directo.
3: Sí, gente pintando en directo en la propia carrera. Y en Italia, pues también recordamos, pues ya de antiguo, aquellos cuadros de las Mille Miglia,
4: de Fiat, de Alfa
3: Romeo, siempre hubo más tradición, por eso echábamos en falta en España pintores que, gracias a Dios, van apareciendo.
10: Pues sí, la verdad es que sí, ¿eh? Lo cierto es que ha tenido un éxito total, porque pensemos que un cuadro de Manu Campa de 90x120 hace 6 años costaría 3.500 euros y hoy debe costar sobre 17.000.
3: caramba,
4: fíjate.
3: Bueno, vayan tomando nota, ¿no?
4: Bueno, en ese 10%, Juan Ares, hay que recordarle a usted que Beni ha sido invitado al Rally de Canarias. Estamos hablando ahora del supercampeonato de este año, por decirlo así, porque cumplía su aniversario el rally, y nos gustaría saber, Beni, ¿qué sentiste, como dice el otro? ¿Notaste, te echaste de menos el mundo de las carreras, y cómo ves ahora mismo ese supercampeonato?
10: Pues la realidad es que al principio, porque era el 50 aniversario del Rally Este de Canarias, entonces ya cuando fue el 25 aniversario nos habían invitado a todos los que habíamos ganado alguna vez ese rally, ¿no? Ajá. Esta vez yo hacía 45 años que lo había ganado, quiere decir que... Y dudé en ir, pero al final fui y me alegré muchísimo de ir. Es verdad que lo que es, en este caso, Las Palmas, sí, involucra toda la isla, tanto políticamente como empresarialmente, como todo el mundo, todo el público se involucra en ese rally. Entonces, es algo increíble. Movilizan absolutamente toda la ciudad, toda la isla está movilizada. Y hay miles y miles de personas aficionadas a eso. Me pareció fantástico, y lo que me alegré, aparte de esto, ha cambiado completamente el mundo de los rallies actualmente, pero me alegré porque he coincidido allí pues con Echever, con Chuspuras, con los canarios que han ganado. Quiere decir que ya estaba Didier Oriol, quiere decir que me he alegrado muchísimo de ello.
4: Sí, señor. Bueno, Beni, pues no te robamos más tiempo. Recordarle a nuestros oyentes ese encuentro de Palace and Cars, que en este caso, bueno, es una experiencia excepcional que vais a tener a organizar el próximo 6 de junio en el entorno del Palacio de la Oliva, y con coches de lujo, como puede ser Aston Martin, BMW, Bentley, Ferrari, etcétera, ¿no? Bueno, pues quien quiera acercarse puede disfrutar ese 6 de junio, ¿eh?
10: Pues sí, es un día para disfrutar, seguro.
4: Enhorabuena por esa iniciativa. Un abrazo.
10: Muchas gracias.
3: Un abrazo.
4: Bueno, pues como decíamos, Beni Fernández, no necesita presentación, piloto rallies histórico de Galicia, de todas las épocas, como dice el otro. Porque a día de hoy ya ves...
3: De Reverter, y fue uno de los pupilos, de los numerosos pupilos que tuvo Reverter, que fue un gran pionero en esto del automóvil y
4: una gran figura en el Campeonato de España Rallys. Dejamos aquí la entrevista de la semana y continuamos con nuestra sección de producto.
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8: 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Vamos a comenzar nuestra sección de producto hablando de un nuevo producto, precisamente, en este caso, de la marca Kia. Lo vamos a hacer con Nacho Villegas, responsable de comunicación de Kia en España. Nacho, muy buenas tardes.
9: Buenas tardes, Juan, ¿cómo estáis?
8: Pues muy bien, estaba yo hablando aquí con Juan Ares del nuevo producto de Kia, del K4. ¿Es un coche que viene a sustituir al Z Sport Tourer? ¿Se puede decir eso?
9: Sí, bueno, básicamente es un vehículo que, como bien decís, viene a sustituir tanto al Z 5 puertas como al Z Tourer.
8: Sí.
9: Ya que la variante sub del coche, que es la XZ, esa todavía se mantiene. Uh-huh. Pero sí que es verdad que este K4 pues viene, digamos, diseñado o pensado para meterse en ese segmento C y poder sustituir a estos dos modelos que dices.
10: Oye, Nacho, haciendo un chiste malo, como el K4 está producido en México, pues es una ranchera hecha en el país de las rancheras, ¿no?
8: Está bien.
9: Bueno, pues sí, está bien. Bueno, como es un vehículo, como dices tú, producido en la planta de México, que es una fábrica que tenemos muy reciente, de hecho, es de apenas 10 años. Y bueno, es una fábrica que normalmente siempre ha producido para el mercado estadounidense y para México. Uh-huh. Allí se hace el K4 y se hace el K3, se exportan a más de 190 países, hacen más de 400.000 coches al año. Y la verdad es que allí, pues bueno, entra el K4 a ser producido, y un dato también curioso es que va a ser el primer modelo que se venda en nuestro país por parte de Kia, que no es fabricado ni en la fábrica europea de Cilina, en Eslovaquia, ni en las fábricas coreanas, ¿no? Uh-huh. Entonces, bueno, sí que viene un poco con ese halo de coche muy muy rodador, muy para carretera americana, de coche amplio, coche grande, y un coche muy adaptado para la carretera.
10: Sí, hemos podido conducirlo y la verdad que nos sorprendió, de entrada, la silueta, porque no es habitual que ahora mismo se apueste por los coches, digamos, familiares, pero en este caso el espacio que tiene el coche pues es difícil de competir con otra carrocería, y yo pienso que además vale la pena recuperar esa silueta de los vehículos familiares más bajitos que los SUV, porque tienen otro tacto diferente en marcha, ¿no?
9: Sí, la verdad que sí, como bien dices, es cierto que no estamos hoy en día acostumbrados, ¿no?, a vehículos que ya no sean, sobre todo con este crossover. Sí. Y este K4, pues la verdad es que viene con unas medidas pues más acostumbrados a lo que estábamos, ¿no? Un coche de 4,44 metros de largo y sobre todo con un espacio entre ejes muy grande, de 2,72 metros, ¿no? Lo cual hace pues que el espacio interior sea muy, muy grande, claro, para poder moverse, desde luego, y sobre todo viajar.

0: ¿no?
1: Y para los amantes de los petrolheads, digamos, para los amantes de la gasolina, en este caso con dos motores gasolina, que es también una noticia hoy en día, ¿no?
0: Sí, como bien dices, efectivamente, es un poco novedad, efectivamente, ya venir con motores puramente gasolina. En este caso tenemos un motor de entrada, un tricilíndrico, un 1.0 TGDI de 115 caballos, y luego tenemos un 1.6 TGDI de 150 y 180 caballos.
1: Pero bueno, llegará a final de año, creo que tenemos también novedades en motorizaciones con la hibridación, ¿no?
0: Correcto, eso es, efectivamente. Es una gama que se va a completar de una manera muy importante con la llegada de una variante 100% híbrida, que será a finales de este año, efectivamente.
1: Para un coche de este tamaño y con estas características, un acabado pues muy digno, muy bueno en el interior, anunciáis un precio que me parece demoledor, desde 26.500 euros, ¿no?
0: Sí. La verdad es que el precio creo que es bastante atractivo para el tipo de coche que es. Se trata de un segmento C, incluso podría ser por sus medidas y
1: casi
0: y equipamiento, exactamente, casi un segmento D. Un vehículo también, como bien dices, pues familiar, con esa carrocería también que va a traer la Sportwagon, y que es un precio que parte de los 26.250 euros, con una variante de equipamiento que se llama Drive, y que la verdad es que va equipadísima. Por ejemplo, lleva elementos como la triple pantalla panorámica desde la versión más baja, la verdad es que llantas de aleación, el coche va muy equipado, muy muy equipado, y la verdad es que creo que es un precio muy muy justo para este vehículo.
2: Exteriormente llama la atención, dicen aquí, el techo flotante, ¿no? Que está como eso, como una línea flotante trazada sobre el portón, ¿no? Eso, la imagen del coche también se verá reforzada, ¿no? Por este detalle.
0: Sí, la verdad es que tiene una imagen muy moderna y muy deportiva este vehículo, con un frontal, la verdad es que así como muy un poquito muy agresivo. Ese también, lo que comentabas, ¿no? Ese techo flotante, la verdad es que también le da una apariencia al coche muy muy deportiva. Y luego que se trata de un coche que es bastante bajito. De hecho, es el Kia más bajo que tenemos ahora dentro de nuestra gama. Entonces, bueno, hemos ofrecido, digamos, pues esa estética, ¿no? Que a la que estábamos más acostumbrados hace unos años, pues también combinada con un espacio interior súper amplio como el que puedes tener hoy en día en cualquier SUV.
1: Oye, Nacho, además, abrís un paréntesis, digo, a nivel de presentaciones, entre Ibi y Ibi, que últimamente han venido todos en cascada, uno detrás de otro, y seguirán viniendo además en los próximos meses, y al menos habéis abierto el paréntesis para presentar un familiar.
0: Sí, como bien dices, efectivamente, veníamos de un montón de lanzamientos, vehículos 100% eléctricos. Tenemos ahora mismo una gama eléctrica súper amplia con 7 modelos completamente eléctricos. Y es verdad que ahora mismo pues hemos tenido un parón y vemos esta ya llegada de variantes de combustión, ¿no? A principios de este año también presentábamos el EV2, un turismo del segmento B-SUV 100% eléctrico, y ahora ya es turno un poco de la combustión. Dentro, además, de muy poquito también llegarán variantes híbridas de modelos actualizados como pueden ser el Niro o el XZ, con lo cual, pues bueno, está volviendo un poquito también esa apuesta por vehículos de combustión, pero de combustión también, digamos, vehículos limpios, y que además vienen con algún tipo de hibridación.
2: Bueno, pues que sepa que a mí, señores, me gusta la combustión y me gustan los familiares.
1: Bueno, pues
2: es decir, que igual me gusta el K4. A ver, nos hemos vuelto locos, hemos pasado del monovolumen, como quien dice, primero el familiar, del familiar al monovolumen, del monovolumen al SUV o al crossover, y ahora estamos locos todos con el SUV, pero claro, el comportamiento y la flexibilidad que permite, la versatilidad que permite un familiar, no la tiene ningún SUV, absolutamente ninguno. Algún día volveremos y nos daremos cuenta de que, bueno, pues que tiene menos emisiones, tiene mejor coeficiente aerodinámico, consumos más ajustados, bueno, poquito a poco.
1: Oye, Nacho, estamos en un año en el que el mercado pues también anima a presentar nuevos modelos, porque en España al menos las matriculaciones están creciendo más de lo esperado, incluso tras el efecto Dana parece que el crecimiento se mantiene, eso anima, ¿no?, a presentar nuevos modelos.
0: Sí, la verdad que sí. Vemos que sí que hay cierto movimiento dentro del mercado, sigue creciendo de una manera un poco contenida, pero es verdad que sigue creciendo. Y bueno, esperemos que así sea, que siga creciendo. Estamos viendo también la aparición de nuevas marcas y la verdad es que están todo un poquito más animados, ¿no? Además hay una grandísima gama y una grandísima muchísima oferta de producto en general de todas las marcas.
2: Así es, nuevas marcas. Y estas marcas chinas, que además vienen con un nombre y se dividen en tres o cuatro marcas, señor Ares. Esto nos complica mucho. Es difícil ya mantener. Además, cada día es más difícil los nombres. Los nombres chinos se nos están complicando. Pero bueno, poquito a poco iremos intentando memorizar las distintas gamas. Primero las distintas marcas y después las distintas gamas. Bueno, vamos a volver aquí a darte las gracias, Nacho, por atendernos aquí en los micrófonos de Radio Voz para Galicia. Y bueno, seguimos en contacto con próximas novedades.
0: Pues muchísimas gracias a vosotros.
2: Un abrazo. Un abrazo. Como decíamos, bueno, pues Nacho Villegas, responsable de comunicación de Kia sobre este nuevo coche K4. Diferente. Bueno, un coche... Sí. Fabricado en México. A ver qué tal lo lleva Trump, ¿eh?
1: Bueno, las rancheras, ya sabe usted, allí las bordan.
2: Sí, sí. Allí la verdad es que lo hacen francamente bien y son coches, además, como bien decía Nacho, rodadores. Nosotros dejamos aquí a Kia y continuamos con más novedades de producto.
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2: Bueno, pues continuamos en nuestra sección de producto, continuamos con más novedades. Ahora vamos a hablar con el manager de comunicación de Astara, con Javier de la Calzada. Javier, muy buenas tardes.
4: Hola, ¿qué tal? ¿Cómo estáis?
2: Pues muy bien, tenemos novedades en la marca KGM, ¿no?
4: Sí.
2: Así es. Sí. Tenemos novedades en el modelo Muso, que estamos aquí hablando Juan Ares y yo, que la verdad que ya nos había sorprendido en su anterior versión y que ahora pues se actualiza, ¿no?
4: Sí, la verdad es que estamos pues muy contentos, ¿no? Porque con el nuevo Muso se cierra ya lo que es la familia Muso al completo, ya que hace unos meses presentamos la versión eléctrica y con esta versión diésel, pues como decía, se cierra ya un círculo y la verdad es que estamos encantados, ¿no? Es un coche que tiene un potencial enorme. En la anterior generación, como tú decías, fue francamente bien. Vendimos muchísimas unidades de ella y, bueno, pues esperamos continuar un poquito en la misma línea, sin duda.
1: Javier, la gran noticia además es que vosotros habéis apostado siempre claramente por el segmento de las pickups, cosa que el resto de las marcas a lo mejor no lo hacen con tal decisión, ¿no?
4: Sí, bueno, es que nosotros llevamos casi 70 años vendiendo pickups, ¿no? Claro. La marca lleva 70 años, con lo cual, bueno, pues su experiencia es palpable, ¿no? En España empezamos, sin embargo, en 2002 con el Muso Pickup. Y bueno, pues hemos tenido distintas actualizaciones hasta que en el 23, como os decía, lanzamos la anterior generación, de la que se han vendido más de 3.000 unidades. Y ahora, bueno, pues el nuevo Muso, ¿no? Que es un coche completamente nuevo que cambia tanto por dentro como por fuera.
2: Cuéntanos un poco cómo es exteriormente, para que la gente más o menos pueda situarlo.
4: Bueno, pues exteriormente, si lo comparamos con la anterior generación, cambia por completo, es una nueva... un nuevo juego de luces, un nuevo paragolpes. Es un coche que es más largo que el anterior, es más grande. Por detrás también los pilotos son distintos, los paragolpes también cambian, el diseño de las llantas es también muy novedoso y, como te decía, es un coche que cambia en cuanto a sus medidas. Es 20 milímetros más grande en cuanto a vías y 55 milímetros en cuanto a longitud.
1: Estamos hablando, Javier, de un coche que supera los 5 metros de longitud en cualquier caso, ¿no?
4: Sí, supera los 5 metros y además, bueno, pues cuenta con una altura libre al suelo de 35 centímetros, ¿no? Que eso es quizás uno de sus principales potenciales, ya que este coche, bueno, pues está pensado para que la mayor parte de su tiempo lo pase en el campo y atravesando las situaciones de terreno más complicadas.
1: Y también en cuanto a cabinas, ¿se puede elegir tipo de cabina para más o menos pasajeros?
4: Sí, somos la única marca que ofrece versión larga o versión corta en cuanto a la caja. La cabina es para 5 ocupantes en ambas. Y bueno, como te decía, somos los únicos que ofrece dos versiones, caja corta y caja larga, ¿no? La caja, bueno, como evidentemente la parte más importante de un pickup es la caja. En la caja corta supera los 1.000 litros, 1.011 en concreto, y en la caja larga 1.262 litros de capacidad.
2: Si nos vamos al interior, ya que estamos hablando de la capacidad y también de los pasajeros, hay que reconocer que cada vez estos coches están más próximos o casi igual que muchos turismos, ¿verdad? Hablamos de conectividad, hablamos de seguridad activa y pasiva y hablamos de confort, ¿no?
4: Sí, es que, bueno, es verdad que, como te decía antes, este coche va a pasar mucho tiempo en el campo, pero también es verdad que va a recorrer muchísimos kilómetros por carretera, ¿no? Y se busca, bueno, pues que el confort de los ocupantes sea el máximo posible, pues en nuevos tejidos, cuero, pantallas en multifunción, volante también multifunción, dos tipos de cambio, manual o automático de 6 velocidades, bueno, pues En definitiva, son una serie de elementos que facilitan la vida y el confort a bordo.
2: Oye, eso háblanos bajo el capó, que nos vamos a encontrar esa nueva motorización.
4: Bueno, pues nos vamos a encontrar un motor de 202 caballos con un par máximo de 441 metros newton metro para la versión automática. Y bueno, pues quizás lo importante, ¿no? Es sí. Que contamos con dos tipos de suspensiones, tanto multilink para la caja corta como ballesta para la caja larga. Y la altura libre del suelo que te decía, ¿no? Que supera los 35 centímetros.
2: Sí, no, con eso la verdad es que se puede acceder, como bien dices tú, a sitios complicados, que sitios, caminos. Es curioso, Juan Ares, que este tipo de vehículo no acaba de triunfar a lo mejor pues en mercados como el gallego. Y a lo mejor triunfan en mercados como el andaluz, ¿no? Puede ser parte, a lo mejor en alguna ocasión puede ser la climatología, que digan, bueno, pues llevo la caja descubierta.
1: Imagino, sí.
2: Pero hay que decir que también tenéis equipamiento seguramente para cerrar esa caja, ¿verdad?, de carga.
4: Sí, por supuesto. Fundamental que cualquier marca de pick-up se ofrezca un repertorio importante en cuanto a accesorios, ¿no? Se refiere, ¿no? Y cubrir la caja es absolutamente fundamental, el ofrecérselo, ¿no?
2: Sí.
4: Al cliente, aunque la mayor parte no lo hace, pero algunos sí que prefieren llevar la caja cubierta, sí, uh-huh. Por supuesto.
1: Oye, Javier, tengo una duda. ¿Los clientes de las pickups son más de cambio manual o ya se van yendo hacia el cómodo automático?
4: Pues se van yendo más hacia el cómodo automático. Además, es verdad que, bueno, que decías que en Galicia el mercado de pickups
2: sí.
4: Es pequeño, pero es que en España ahora mismo nosotros pensamos que va a cerrar el mercado en torno a 14.000 unidades, ¿no?
2: Ah.
4: Con lo cual es un salto importantísimo.
2: Sí.
4: Muchas marcas están apostando por este tipo de carrocerías y aunque es verdad que hay dos que se llevan la palma, nosotros estamos justo por detrás en cuanto a ventas y también, por supuesto, en cuanto a prestaciones. No solo no nos acercamos a ellas, sino que les superamos en muchos aspectos.
1: Y me imagino que entre los clientes tendréis empresas y también particulares, ¿no?
4: Sí, por supuesto, la venta al canal de empresas es fundamental. Para nosotros llevamos ya muchos años trabajando este aspecto. Hemos cerrado concursos importantes con todas las administraciones de este país. También hemos vendido muchísimas unidades, por ejemplo, a la UME, a la Guardia Civil, a la Patrulla Águila. Bueno, es un coche que a la hora de concursar tiene muchas muchas ventajas con respecto a la competencia.
2: Uh-huh. Oye, Javier, como manager de comunicación de Astara, bueno, una labor importante la de también transmitirle pues a todo el público, a los clientes, pues ese cambio de nombre de la marca, ¿verdad? Dejando a un lado ya Musso, ¿no?
4: El nombre de la marca cambió hace dos años.
2: Por eso.
4: Dejamos de ser Ssangyong, ya que el grupo KG, que es un
2: sí.
4: Es un conglomerado coreano de grandes dimensiones, se quería tener una división de motor y por eso adoptamos el nombre de la nueva empresa, ¿no? KGM, la M de Mobility, ¿no? Bueno, pues han sido dos años en los que bueno, nos hemos ya acostumbrado. Nuestra red de concesionarios, por supuesto, que se ha hecho ya a la idea y ha adoptado
2: sí.
4: la nomenclatura propia. Y la verdad es que, bueno, pues si comparamos en nuestras ventas de hace dos años con hace tres o hace cuatro, la verdad es que estamos viviendo uno de los mejores momentos de la marca de los últimos años, sin duda alguna.
1: Uh-huh. Javier, además ahora tenéis en campaña pues el modelo Torres, que es muy llamativo, es un coche muy bonito que llama la atención. Cuéntanos un poquito cómo está funcionando.
4: Bueno, pues como os decía antes, que si la familia Musso ya está completa, la familia Torres también, ¿no? Porque presentamos también hace pocos meses el Torres Action, ¿no? Que es como la variante uh-huh. coupé de la familia Torres. Si a esto añadimos que ya tenemos un Torres gasolina, un Torres híbrido y un Torres eléctrico, uh-huh. bueno, pues la verdad es que la oferta de la gama es brutal. Esta marca, como os decía, está viviendo su mejor momento y no lo digo por decir, ¿no? Hemos presentado seis modelos en un año, ¿no? Que yo creo que para una marca pequeñita como la nuestra, bueno, pues es un logro y un dato a tener en cuenta.
1: Mm-hmm. Bueno, Javier, queríamos cerrar el tema Musso, que creo que se nos ha quedado un detalle importante en el alero, los precios del Musso.
4: Sí, bueno, pues como os decía, ofrecemos dos tipos de cajas, la caja corta y la caja larga. La caja corta se inicia en 27.000 euros y luego la caja en el equipamiento Pro, que es el equipamiento inicial, y el segundo nivel de equipamiento, que nosotros se denominamos Limited, se queda el coche en 33.000 euros.
2: Ajá. Bueno, pues ese precio de acceso, 27.000 euros. Javier, no te robamos más tiempo, darte las gracias por atendernos aquí en los micrófonos de Radio Voz Galicia y, bueno, probaremos a fondo, no ha podido ser en esta ocasión, pero probaremos a fondo ese muso.
4: Un placer y espero teneros pronto en alguna de tus presentaciones.
2: Así es, muchísimas gracias. Pues como decíamos, bueno, pues Javier en este caso nos hablábamos de este producto nuevo, del KGM, en este caso como marca, que era la antigua San John, y el modelo muso, que ya también estaba en el mercado y que ahora se actualiza con esa nueva imagen y ese nuevo motor, en una versión, bueno, una carrocería diría yo, que es la pick-up, que a lo mejor no triunfa tanto en un mercado como el español, pero hay mercados, Juan Ares, como puede ser Latinoamérica, en donde las pick-ups, por ejemplo, son, o bueno, ya no hablemos del mercado estadounidense, en donde, bueno, pues la Ford 250 había sido 25 años coche del año, ¿no? O incluso mercados asiáticos, en donde esta carrocería triunfa muchísimo, muchísimo.
1: Sí, porque además es lo que decíamos antes, se puede combinar el uso particular, privado, incluso familiar, con el uso día a día para el trabajo. Y en Galicia se me ocurren sectores como el de la pesca o el de la viticultura,
2: sí, viticultura también,
1: que sí, estos coches pues pueden ser muy adecuados para estos sectores.
2: Bueno, pues dejamos aquí nuestro espacio de productos. 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
2: 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Juan Ares, tenemos que hablar de Volvo.
1: Sí.
2: Decíamos ahora a micrófono cerrado que han chocado, por decirlo así, cerca de 10.000 coches, cuéntenos.
1: Sí, Volvo siempre fue una marca que puso como premisa la seguridad de sus vehículos, y para eso creó en el año 2000, inaugurado por el rey Carlos Gustavo de Suecia, una pista de pruebas, con, mejor dicho, dos pistas en una misma instalación, una de 154 metros, otra de 108, incluso con capacidad para girar los coches y probar en ellas los crash test, que es la fórmula, la mejor fórmula, para probar, porque una cosa es en el ordenador, salen unas cosas y luego cuando chocan los coches en realidad salen otras.
2: Ya saben, esos coches cargados con dummies,
1: sí,
2: con todo tipo de sensores,
1: una
2: que catapulta permiten,
1: que los impulsa a la velocidad que se quiera en cualquier momento y pueden chocar contra una pared, contra otro coche, hay miles de pruebas. Y 10.000 coches se han estrellado.
2: Es decir,
1: en
2: que
1: esta...
2: han realizado 10.000 pruebas, sí, de crash test.
1: 10.000 pruebas de crash test, bueno, pues, ya en este laboratorio Volvo. Yo creo que es, sin duda alguna, una gran noticia para la seguridad de,
2: sí,
1: los conductores actuales.
2: Así es. Bueno, pues dejamos aquí el apartado de seguridad y psicología. 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
2: Let's go. Bueno, pues vamos ya con las dos ruedas. 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Juan Ares, tenemos que hablar de ese mundial de MXGP. Hablamos del motocross y del representante gallego, de Rubén Fernández.
1: Efectivamente, Rubén Fernández, que estuvo en la Capelle Marival, en el territorio francés, una de las grandes citas del campeonato del mundo de motocross, y acabó ni más ni menos que sexto en el cómputo de ambas mangas.
2: El piloto de Honda ya va séptimo en el Mundial, ¿no?
1: Ya va séptimo en el Mundial, bueno. Se está afianzando entre los 10 primeros y ahora lo que aspira es que antes de final de año le pueda llegar el ansiado podium, que es lo que busca como objetivo este año.
2: Ojalá sea así. 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
2: 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Hoy tenemos que hablar del Rally de Ourense. Se acerca el Supercampeonato de España, se acerca ya a tierras gallegas. Primero será Ourense, después será el Rally Rías Bajas. Llega con un claro dominador. Hablaremos de ello ahora porque vamos a ponernos en contacto con el presidente de la escudería Ourense, con Jano Fraga. Jano, muy buenas tardes.
13: ¿Qué tal? Buenas tardes, ¿cómo estáis?
2: Bueno, pues muy bien, aquí siguiendo este supercampeonato, bueno, siguiendo todos, pero también el supercampeonato, y como decíamos, llega a Ourense ahora mismo casi casi con un claro dominador, que no es ni más ni menos que Cuete Suárez, ¿no?
13: Pues sí, actualmente el campeonato está con resultados apretados, a pesar de que Cuete sí está ganando las últimas pruebas. pero con muchas opciones abiertas. Yo creo que estamos viviendo uno de los campeonatos con más disputados, con más pilotos, sí, con opciones a ganar tramos y a ganar pruebas, y creo que esto va en beneficio del propio campeonato y de las propias organizaciones.
2: Sí. Comenzábamos hablando de, en este caso, de cómo va el campeonato, porque creemos que en estas dos pruebas gallegas, en este caso el de Ourense, va a haber mucho protagonismo gallego, ¿verdad?
13: Va a haber protagonismo gallego, pero también es indudable de que Cohete, por ejemplo, es asturiano y corre en casa aquí en Ourense, porque es uno de, sí, los pilotos a los que más le gusta también este rally.
2: Sí.
13: Tenemos a Iván Ares tremendamente enchufado este año y está haciendo unos muy buenos resultados, y viene a Ourense con muchas ganas, y por supuesto tenemos que seguir contando con Pepe López ahí, aunque aparentemente su unidad pues no está tan al nivel como las del resto, y por supuesto don Javier Pardo, que lo tenemos corriendo en casa, que el año pasado ya demostró el ritmo del que es capaz, y que este año volverá a hacerlo, porque además tiene dos cartuchos para demostrar su valía, que son Ourense y el Rías Baixas, y entiendo que, ajá, que los va a querer usar.
2: Bueno, también vais a tener a Ruilova con el Lancia, ¿no?
13: Efectivamente, Ruilova está haciendo unos papeles fantásticos con el Lancia. El problema es que a veces, pues bueno, el coche es nuevo, tiene algunos defectos de juventud, y en algún caso pues le ha proporcionado algún problemilla, como ya tuvieron el último rally, con un tema de unas verificaciones de una válvula pop-off, pero un defecto de fabricación de este elemento, pues le llevó a que le hicieran unas verificaciones posteriores que en nada quedaron, porque es un defecto de fabricación de la pieza que no tiene nada que ver con ningún proceso. Pero es un coche que tiene unos resultados muy buenos, está construido bajo la base del Citroën anterior, que ya iba tremendamente bien en asfalto, y al parecer, por los comentarios que hacen los pilotos que lo han probado, en tierra ha mejorado una barbaridad.
1: Ajá. Oye, Jano, los que conocemos el Rally Ourense sabemos que ya a estas alturas, con las pocas fechas que faltan para su celebración en la ciudad, se está respirando rally, la afición que hay ahí pues no tiene parangón, y ya estamos todos inmersos en esa prueba. Cuéntanos un poquito, ¿va a haber muchas novedades con respecto al planning del año pasado o seguís un poquito en la misma línea?
13: Este año es un año más continuista, siguiendo con la misma línea del rally del año pasado, porque el año pasado ya habíamos introducido bastantes cambios, y esto tampoco es algo que agrade ni beneficie mucho a los pilotos. Es decir, está bien que cambiemos, porque hay que ir cambiando los tramos y ir poco a poco renovando el rally, pero siempre ellos nos demandan que haya una parte del rally que se mantenga constante, porque son muchas pruebas, muchos tramos nuevos, para ellos es el doble de trabajo procesarlos. Sabéis que hoy le dedican muchísimas horas a ver vídeos, cuando el tramo es nuevo le cuesta mucho más. Entonces, bueno, hay que buscar ese equilibrio entre ir renovando poco a poco el rally y ir manteniendo la esencia del mismo. Y nosotros, además, este año hemos actuado con un poco de visión, pensando en el año que viene, que el año que viene es la 60 edición, y sí que queremos introducir un número muy importante de cambios, con lo que, bueno, este año no tocaba volver locos un año para volver a cambiar al año siguiente.
1: Muy bien. Jano, ahora que lo mencionabas tú, el tema de los vídeos, uno de los problemas que tenéis todos los organizadores de rallies, históricamente, en el Campeonato de España, en este caso ahora que se llama Supercampeonato, era precisamente los reconocimientos previos, porque, bueno, los pilotos querían
2: hace
1: darle
2: muchos años
1: cuantas más pasadas, claro, mejor, y conocer y eso traía problemas a todos los niveles. Sabemos que hay una reglamentación limitatoria de todos estos reconocimientos, pero quizá con los vídeos en parte se ha solucionado un poquito el problema, ¿no? A lo mejor ya no hay tanta dependencia de esas pasadas sobre el asfalto en los días previos.
13: Sí, bueno, esto es un problema que yo, que vengo del mundo del deporte en general, no hablo ya solo del automovilismo como organizador, sino del mundo del deporte y de la práctica deportiva toda mi vida, solo se produce en el automovilismo, y es que hay una diferencia tremenda entre la normativa europea o FIA o mundial, la normativa Supercer y las normativas regionales. Y esto es algo bastante incomprensible deportivamente, porque cuando tú juegas al tenis, pues se saca con dos servicios en aquí y en China. Hay dos servicios para sacar, sí, no hay uno. La red mide lo mismo y las dimensiones de la pista son las mismas. Y
2: así es.
13: Aquí hay cosas que son esencia del propio deporte y de la propia disciplina, que es el de los rallies, y que deberían de ser exactamente iguales. Y esto que estáis comentando es una de ellas. Ajá. Y era uno de los problemas que encontraban, si os fijáis, nuestros pilotos para salir fuera. Exacto. Y es que en casa hacían unos resultados increíbles y cuando salían fuera le costaba muchísimo. ¿Y por qué le costaba? Porque la gente fuera estaba acostumbrada a reconocer con dos o con tres pasadas, según estuviese la limitación vigente en cada momento, y nosotros aquí dábamos infinitas, con lo cual iban casi de memoria, y cuando llegaban un rally nuevo y tenías solamente dos pasadas para poder reconocerlo, pues aquello se les ponía muy cuesta arriba. Esto además, por ejemplo, se ve muy claro, y es una de las cosas además que te da indicios de cómo es la calidad del piloto cuando son tramos nocturnos, porque el tramo nocturno no se entrena, los entrenamientos son siempre de día, y cuando luego los corren de noche es como si fuese un tramo nuevo, y el piloto que tiene esa capacidad de adaptación al tramo rápida y de interpretación de notas, eso se nota muchísimo respecto al resto. Entonces, bueno, esto de los vídeos les ha dado un aire para que vayan con mayor seguridad, porque los pilotos los que aducen es que necesitan más pasadas para ir más seguros y en alas de la seguridad. Y yo digo que todo lo contrario, cuanto más seguro van, más rápido van y más grande es el golpe. Entonces, esto cada uno lo interpreta como él quiere, ¿no? Pero en cualquier caso, yo lo que estoy de acuerdo, o sea, se quejan de que es un deporte que no está profesionalizado al 100%, requiere de muchas horas de trabajo, y facilitarles los vídeos, lo que le estás haciendo también es quitar horas de trabajo a todos. Entonces, no... El que tenga los vídeos tiene su parte buena y su parte mala, pero ya hay una frase que me dijo uno, que uno de los pilotos, no voy a poner el nombre, pero me decía que era muy difícil que corriesen tanto como él, porque mientras otros estaban cambiando aceite o poniendo plaqueta o siendo electricistas por la semana, él estaba subido en una cinta de correr viendo vídeos de los tramos.
2: Si es reciente, casi me lo puedo imaginar. Bueno, seguimos, bueno, con Ares.
1: Sí, Jano, te iba a decir, a estas alturas me imagino que ya tenés una idea de inscripciones entre copas que hay en el rally y todo esto. Me imagino que cuántos coches pensáis que vais a reunir.
13: Mira, créeme que esta es una eterna discusión que tenemos aquí en la escudería entre el equipo mío de trabajo y yo, no, sí, le presto...
1: Porque hay quien quiere más y quien quiere menos, ¿no?
13: Sí, pero yo le presto cero atención, o sea, yo centro todo mi trabajo en hacer la mejor prueba posible, la gente lo sabe, yo, y hago que todo mi equipo lo haga, por supuesto, nos centramos en hacer el mejor rally posible, en apretar para ofrecer la mayor calidad posible, en darles la mejor atención posible, y de hecho, los datos están ahí. Nosotros hemos, durante muchos años, por las fechas en las que estamos, pues a veces es difícil que las copas asistan al rally, y aún así el número de participantes del rally es excelente. Esto es porque algo hacemos bien, por eso no me preocupo, porque siempre tenemos garantizado un mínimo, y ahora mismo el único comentario que les escucho a la gente de mi equipo, que sí que está pendiente de la lista, son dos cosas. Uno, que de los de arriba no va a fallar nadie, van a estar todos, y dos, que el trofeo Escudería Orense va a un ritmo que asusta de inscritos.
2: Sí, ¿no?
13: Que es la segunda competición que hacemos para los pilotos gallegos, porque el rally se hace también por y para Orense y para Galicia, evidentemente. Uh-huh. No pertenece al Supercampeonato de España, pero nosotros somos una escudería orensana y gallega y queremos que el mayor número de pilotos de aquí pues puedan disfrutar de esta.
1: O sea, que sigue habiendo cantera.
13: Sí, sí. Es alucinante, vale. la gente, el cariño que le tiene al automovilismo y cómo lo vive, y la pasión que demuestra y los esfuerzos que hacen, porque si vas conociendo, y yo desde que soy presidente pues tengo más contacto con los equipos y con los pilotos, y vas conociendo la vida personal de cada uno y los esfuerzos que hacen por correr, por poder correr, es alucinante, porque es un deporte que es tremendamente caro. Mm. Y los sacrificios que hacen para destinar todos los ahorrillos que tienen a comprar su coche, a prepararlo, el cariño y el mimo que le prestan para poderlo tener listo para los días de los rallies, pues es alucinante.
2: Bueno, Jano, no te robamos más tiempo. Lo que sí te emplazamos, a lo mejor, para unos días antes del rally, hablar un poquito de los tramos y de los inscritos ya cerrados, ¿te parece?
13: Cuando vosotros queráis, estoy a vuestra disposición. Así es. Y muchas gracias por el seguimiento que hacéis del evento.
2: Muchísimas gracias, un abrazo. Gracias. Bueno, pues dejamos aquí a Jano Fraga en ese rally de Ourense que se acerca ya, como quien dice, están puertas, próxima cita del supercampeonato. Nosotros dejamos aquí el deporte en Vamos Como Motos. 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
2: Bueno, pues ponemos punto final a una nueva edición de Vamos Como Motos. Volvemos la próxima semana con más información sobre el mundo del motor. Hasta entonces, tengan mucha precaución en la carretera. Un saludo.

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0: Saludos amigos, muy buenas tardes. Bienvenidos un día más a La Salud Natural. Saben que estamos en directo y que tenemos nuestro teléfono durante todo el programa abierto para que puedan ustedes realizar sus consultas. Les recuerdo el número que pueden marcar ya si la quieren realizar, 981 13 44 33. También tenemos un contestador automático donde, si les resulta más cómodo, pueden dejar su nombre y número de teléfono para que nosotros les llamemos, o también directamente pueden dejar la consulta. Este es el teléfono del contestador, 902 13 44 33. Y un correo electrónico, lasaludnatural@radiovoz.es. Ahí también nos pueden hacer llegar todas sus consultas, que ya saben, van a ser atendidas por el doctor Domingo Pérez León, especialista en medicina natural y especialista en medicina antienvejecimiento, al que ya saludamos. Doctor, muy buenas tardes.
1: Muy buenas tardes, Magdalena.
0: Pues vamos directamente con las consultas que han llegado a nuestro correo electrónico y a nuestro contestador automático. Le pregunta, doctor, una oyente que tiene gastritis crónica y que de un tiempo a esta parte siente mucho más ardor que el que ya tenía e incluso dolor cuando al tragar bajan los alimentos hacia el estómago, y le pide una recomendación.
1: Bien, la verdad es que son muchas las personas en la actualidad que sufren y padecen de alguna forma reflujo gastroesofágico, ardores, sensación de quemazón, escozor en el área del estómago. Aquí vendría muy bien preparados, como nos ofrece Mundo Natural, Gastro Plus, que es un extracto concentrado de aloe vera. Sí. Y sabemos que la aloe vera tiene un efecto muy benéfico en reducir ese escozor, ese reflujo, esas alteraciones que tantas y tantas personas están sufriendo y padeciendo en la actualidad. Entonces aconsejamos Gastro Plus, una ampolla antes de la comida y antes de la cena. Sí. Y también puede utilizar con un buen resultado el aloe vera ecológico, biológico, sin aloína. Sí. Es un aloe vera de fácil absorción, asimilación, pero que genera también una especie de biopelícula a nivel del esófago y estómago, y esto pues ayuda también a mitigar estos problemas de ardores. Hay que decir que a nivel macronutricional hay que evitar los postres y los dulces y el pan. Todo esto enlentece y ralentiza la digestión. Estas personas que sufren de este tipo de problemas, necesitamos que tengan una digestión un poquito más rápida para evitar ese reflujo gastroesofágico. También recordar que la última comida del día, que sea prontito, hacer posible entre las 7 y las 8 de la tarde, para que cuando vayan a dormir ya la digestión esté prácticamente hecha. Sí. Y también sabemos que cuando vamos a dormir, en personas que tienen este tipo de problemas de reflujos, de ardores, sabemos que algunas personas pueden tener hernia de hiato o también lo que se llama en la actualidad incompetencia del caries. Esto pues puede facilitar el paso de este ácido desde el estómago al esófago. Y se ha visto que si duermes de cúbito lateral izquierdo, esto dificulta la subida de este ácido al esófago. Si duermes de cúbito lateral derecho, esto facilita la subida de ácido hacia del estómago al esófago. Por lo cual, pues, si emitimos la orden a nuestro cerebro, podemos estar más tiempo en el cúbito lateral izquierdo por la curvatura mayor del estómago. Ahí se mantiene el ácido clorhídrico y el alimento. Entonces esto dificulta la subida de este tipo de ácido o de alimentos al esófago, produciendo irritación del mismo. Entonces, buena postura para dormir, cenar prontito para ir a dormir prácticamente con la digestión ya realizada. Sí. Y estos preparados, como hemos indicado, preparados que extractos concentrados de aloe vera, o también el aloe vera ecológico, biológico, sin aloína, pues tomar un chupito de unos 20 mililitros antes de la comida y antes de la cena, que serían recursos terapéuticos naturales para abordar este tipo de problema.
0: De acuerdo, doctor. Pues vamos con otra consulta. Le preguntan, doctor, si hay alguna forma de saber, de poder prevenir el herpes simple. Dice que la nuestra oyente, que las últimas veces que le ha salido, se le ha contagiado a otras zonas de la cara y se le ha infectado. Y le forman unas lesiones muy grandes que tiene que tratar con antibiótico oral.
1: Bueno, hay que decir que el herpes simple, que suele afectar pues normalmente a los labios, puede afectar también a las vías nasales, puede afectar también a la piel en pequeñas concentraciones de este virus. Este virus puede estar, dependiendo el momento en el cual entró en tu organismo, si entró una cantidad importante, pues se puede dispersar por la práctica totalidad del organismo. Pero a diferencia del herpes 1, encontramos el herpes 2, que es, este suele atacar muchísimo más a lo que son la mucosa urogenital, a la mujer en la zona vaginal y al hombre pues en la mucosa del pene, ¿no?, del glande. Entonces, este tipo de virus pueden estar en estado latente, o también se denomina en la actualidad en estado durmiente. Es decir, que tienes el virus, pero tu sistema inmunológico es capaz de controlarlo y no se expresa. No sale a la superficie, pero ¿qué sucede si tienes nervios, tensiones, preocupaciones, darle vueltas a las cosas? O también un estrés sostenido y mantenido en el tiempo, pues esto puede liberar altas cantidades de cortisol. Y recordamos que el cortisol es como si fuera cortisona. El cortisol produce una inmunodepresión. Y esta inmunodepresión va hacer que nuestro sistema inmunológico no pueda controlar de forma adecuada directamente a estos virus. Porque cuando te sale un virus, por ejemplo, en el labio, pues siempre te sale en el mismo sitio, aunque puedes tener herpes simple en más lugares de los labios, ¿no? Pero cuando estás bien, ese virus se va. Cuando estás bajo una presión de estrés importante, generas cortisol, eso produce inmunodepresión y esto hace que el virus ya no esté controlado y sale directamente a la superficie. Por eso, los problemas de tipo psicoemocional hunden de alguna forma literalmente el sistema inmunológico y entonces los virus ya no están controlados y se expresan allí donde estaban directamente anclados o durmiendo o en estado latente. ¿Qué propuesta proponemos para esto? Pues estimular, fortalecer de alguna forma el sistema inmunológico. Y sabemos que el sistema inmune es muy importante la vitamina C. La vitamina C, fíjate, existen distintas estructuras en nuestro organismo que son grandes consumidoras de vitamina C. Y sabemos que el sistema inmunológico y el cerebro son los dos grandes consumidores de vitamina C. Después estaría también el hígado, el pulmón, el riñón, también consumidores medios de vitamina C. Después estaría la piel como consumidora final de la vitamina C. Pero ante una situación de infección, pues el sistema inmunológico tiene que funcionar sí o sí. Y entonces se lleva gran parte de la vitamina C. Y dejar sin vitamina C o al cerebro, o al hígado, o al riñón, o también directamente a la piel. Por eso, en la actualidad, se le está dando mucha, mucha importancia a la vitamina C, porque así como decíamos que la vitamina D es una vitamina pleiotrópica, interactúa con la práctica totalidad de las estructuras de nuestro organismo, pues también se ha visto que la vitamina C, en la investigación moderna, también se ha visto que es una vitamina pleiotrópica, es decir, que interactúa con la práctica totalidad de las estructuras de nuestro organismo. Pero claro, una situación de infección, como el sistema inmune gasta mucha vitamina C, pues deja sin vitamina C al resto de estructuras del organismo. sí. Con lo cual es importante para mantener en buen estado el cerebro, la piel, el sistema inmunológico, pues importar vitamina C. Por ejemplo, hay una vitamina C de 1000 miligramos no ácida del laboratorio Stone Hill, y sí. Que varía pues una al desayuno de otra a la comida, para mantener durante el día la vitamina C y durante la noche buenos niveles de vitamina C que nutran y puedan alimentar al sistema inmunológico para que este sistema inmunológico funcione de forma adecuada. Después, preparados como es el Inmunoplus, que aporta calostro, que aporta también el hongo shiitake, que estimula la formación de beta-glucanos, que son estimulantes del interferón gamma, en combinación con la echinacea purpúrea, que nos ofrece mundo natural, ese Inmunoplus, una cápsula 2 o 3 veces al día, pues también estaría muy indicado para robustecer y fortalecer globalmente el sistema inmunológico, pero en combinación también con la vitamina C que nos ofrece Laboratorio Stone Hill, que es una vitamina C no ácida.
0: De acuerdo, doctor. Pues vamos a escuchar un audio que han dejado en nuestro contestador automático.
2: Doctor, mire, yo tengo un problema de hernia de hiato y sigue, tengo molestias de muchas flemas. Y claro, y acostado en cama es cuando más me fastidian. Tengo que dormir con la cabeza bastante almohada alta. ¿Habrá algo para poder tomar como suplemento?
1: Claro, es lo que comentábamos antes.
0: Sí, sí, sí.
1: Si hay un problema relacionado con la hernia de hiato, esto pues favorece el reflujo directamente del estómago al esófago. Por eso aconsejábamos que la cena sea muy ligerita, a ser posible sobre las 7 o 7 y media de la tarde, para que cuando vaya a dormir ya la digestión de la cena ya esté realizada. Y si es ligerita, pues mucho mejor. Vamos a indicarle, si tiene hernia de hiato, un preparado de laboratorio Servoplanet que se llama Mazsol Solución Oral Sobres. Mazsol Solución Oral Sobres. Y desde el día 1 al día 15 se toma un sobre antes del desayuno y un sobre antes de acostarse. Y después del día 16 al día 60 tomar un sobre solamente antes de ir a dormir. Lo podemos combinar también con Gastrosol, 40 o 50 gotas con un poquito de agua antes de la comida y de la cena.
0: Sí.
1: Y se puede ayudar también, como comentábamos antes, este aloe vera concentrado que nos ofrece Mundo Natural, Gastro Plus, una ampolla antes de la comida y de la cena. Recuerde también a nivel macronutricional, es decir, de la alimentación que realizamos el día a día, evitar los postres después de comer, evitar la fruta después de las comidas, porque todo esto enlentece, ralentiza la digestión, y cuanto más tiempo esté en la comida y los ácidos en el estómago, más posibilidad tienen de que esos ácidos lleguen directamente al esófago y a veces producen problemas de garganta o problemas de tos o problemas de irritación en la garganta con flema. La mayoría de las veces se producen por este tipo de reflujo gastroesofágico. Entonces, ya la dieta paleolítica es una dieta sencilla, fácil de realizar. Es una dieta en la cual suprimimos, eliminamos pues, aquellos alimentos que de alguna forma generan inflamación y son difíciles de digerir. Entonces,
0: sí.
1: La dieta paleolítica y estos preparados que le hemos indicado, vamos a ver si con esto pues consigue optimizar y mejorar este problema de reflujo gastroesofágico, que claro, tiene el problema que su hernia de hiato facilita la aparición de este problema.
0: De acuerdo. Y que duerma del lado izquierdo, como nos ha dicho, ¿no?
1: ¿Cómo?
0: Y que duerma del lado izquierdo, como nos ha dicho.
1: Ah, sí, sí, sí.
0: Importante.
1: Comentado de cúbito lateral izquierdo, porque la curvatura mayor del estómago pues es como que hace una especie de contención de los ácidos y de la comida, entonces le cuesta mucho más trabajo subir el ácido al esófago produciendo la irritación, que esto si no se trata pues con el tiempo puede producir el llamado esófago de Barrett. Y este esófago de Barrett pues puede dar múltiples problemas, incluso puede terminar en un cáncer de esófago. Incluso hay que intentar normalizar el problema.
0: De acuerdo. Pues vamos al teléfono, nuestro número abierto, 981 13 44 33. María, buenas tardes.
3: Hola, buenas tardes.
1: Hola.
3: Una consulta sobre mi hija, que tiene hipotiroidismo.
0: Le vamos a pedir que baje el aparato de radio, que baje el volumen, porque si no, no nos vamos a entender bien.
3: Vale. Pues es sobre mi hija, que tiene hipotiroidismo y ha engordado muchísimo, pesa 100 kilos ahora. Está todo el día contracturada, con mucho dolor en los músculos, no para de hacerse masajes. Y aparte le duele muchísimo los pies y está siempre muy cansada. Ya hemos probado de todo y no hemos conseguido nada. Si hubiese alguna solución o alguna pauta a seguir...
1: ¿De peso cómo anda? ¿Con sobrepeso?
3: De peso ahora pesa 100 kilos, cada vez engorda más. Era una niña delgadísima, ahora tiene 29 años y cada día engorda más. Ya. Yo le hago una dieta, come limpio, no es que sea, ni se comen fritos, ni se come nada de fritos. A ver, alguna galleta sí que se come o alguna pizza cuando queda con sus amigos, pero no es lo normal.
1: Sí. Bueno, en este caso hay que tratar el problema de obesidad, de sobrepeso, porque sabemos en la actualidad que la persona que tiene exceso de peso, y es el caso, esto genera a nivel abdominal, la grasa del perímetro abdominal produce citoquinas proinflamatorias. Y estas citoquinas proinflamatorias pueden, de alguna forma, afectar a los músculos, tendones y articulaciones y producir dolor muscular, pero también puede generar inflamación en el cerebro. Esto puede generar nerviosismo, irritabilidad, alteraciones del estado de ánimo. También estas citoquinas proinflamatorias pueden producir contracturas musculares e incluso también dolor en los pies, con músculos, tendones y articulaciones. Claro, todo esto pues puede generar también cansancio. Sería aconsejable que le hicieran un análisis de sangre para ver si tiene resistencia a la insulina. ¿Cómo miramos esto? Pues pidiendo niveles de glucosa basal, hemoglobina glucosilada, que es la que nos mide la glucosa en los tres últimos meses, una determinación de insulina basal, cómo tiene la insulina, si tiene hiperinsulinismo, y solicitar también el índice OMA, que es el índice de resistencia a la insulina. Entonces, con esto podemos ver si está en una situación de resistencia insulínica, porque aunque tenga hipotiroidismo, si tiene resistencia a la insulina, este puede ser el factor más importante que está incidiendo directamente en el aumento de peso. Supongo que claro. Para el hipotiroidismo le han aconsejado Eutiros. ¿Está tomando hormona tiroidea o todavía no?
3: Sí, ella lleva muchos años y cada vez le sube más la dosis. Toma como 100 o 120 de levotiroxina. De hecho, ella fue al endocrino y le dieron para pincharse esto el Ozempic o el Monjaro y sí. Lo tuvo que dejar porque ella le hacía muchísimo daño y de hecho no adelgazó nada, más que 4 kilos y estábamos siempre en el hospital con náuseas, vómitos, bueno, la ponía fatal.
1: Sí, efectivamente, hay personas que el Ozempic y el Mounjaro, este tipo de medicamentos que tantas personas se están poniendo en la actualidad para bajar peso, pues hay personas

0: le han aconsejado Eutiroz? ¿Está tomando hormona tiroidea o todavía no?
1: Sí, ella lleva muchos años y cada vez le sube más la dosis. Toma como 100 o 120 de levotiroxina. De hecho, ella fue al endocrino y le dieron para pincharse esto el Ozempico, el Monjavo, y sí, lo tuvo que dejar porque ella le hacía muchísimo daño y de hecho no adelgazó nada, más que 4 kilos. Y estábamos siempre en el hospital con náuseas, vómitos, bueno, la ponía fatal. Sí.
0: Efectivamente, hay personas que el Ozempic y el Mounjaro, este tipo de medicamentos que tantas personas se lo están poniendo en la actualidad para bajar peso, pues hay personas que les hace daño, no lo toleran bien. Incluso hemos visto dolores musculares, hemos visto también pancreatitis, hemos visto también algunos problemas. Hay casos en los que se puede utilizar para reducir el apetito y así la persona puede realizar mejor la dieta, pero yo le aconsejaría también hacer la dieta cetogénica. Si quiere, pues ya le haremos llegar la dieta cetogénica, que es una dieta a través de la cual nos ayuda a vencer la resistencia a la insulina, porque aquí la clave es la insulina, y seguramente que su hija tiene también problema hormonal. Normalmente en la mujer, cuando se une la insulina con los estrógenos, con el exceso de estrógenos en la segunda parte del ciclo, que tiene que estar dominado por la progesterona, tenemos ahí dos ingredientes muy potentes para que coja peso, y hay que tratar ambos problemas. Sabemos que el exceso de estrógenos se metabolizan, se drenan, se detoxifican a nivel de la fase 2 de la detoxificación hepática, en un proceso químico llamado metilación. Normalmente, si no es buena metiladora, acumula cortisol, acumula histamina. El exceso de histamina, que no ha sido debidamente eliminada a través de la metilación hepática, produce una bajada de la tensión arterial y esto produce también cansancio. Con lo cual, si no funciona bien esta fase 2 del hígado, tampoco elimina los estrógenos, ni la histamina, ni el cortisol, y esto también favorece el aumento de peso. O sea que seguramente su hija tiene dos enemigos. Por un lado, la insulina, y por otro lado, los estrógenos. Entonces, vale, la dieta cetogénica pues le puede venir muy bien para vencer la resistencia a insulina, porque cuando aumenta la insulina activa una enzima llamada aromatasa. Esa aromatasa favorece el paso de testosterona a estrógenos. Entonces, vale, en la segunda parte del ciclo, que tendría que estar dominado por la progesterona, pues su hija seguramente que tiene un exceso de estrógenos. Estrógenos que tiene que eliminar a través del hígado. Para el hígado, aconsejaría tomar metionat, una cápsula antes del desayuno y de la comida, metionat, vale, del laboratorio Margan, en combinación con el sulforofano, que favorece el que los nitrógenos, cuando llegan al hígado, se oxiden en el carbono 2 y no se oxiden en el 4 o en el 16, que estos son más nocivos. Cuando se oxidan en el carbono 2, pues aquí conseguimos que se vuelvan, que no molesten directamente a la retención de líquidos y al aumento de peso. Entonces, sulforofano antes del desayuno y de la comida, metionat antes del desayuno y de la comida. ¿Tiene reglas muy abundantes en general?
1: No mucho. Tomaba la píldora, pero la dejó también. Dijo, bueno, voy a dejarla, a ver si anticonceptivos, a ver si esto es hormonal, a ver, tiene ovarios poliquísticos, a lo mejor también todo influye. ¿Podemos hacer una consulta con usted?
0: Sí, pues cuando quieran, pues podemos hacer una consulta.
1: ¿Y o cuál bien es por el vía
0: online o bien por vía presencial, como prefieran? Y ya solicitamos todos los niveles que le he comentado, porque yo, para mí, su hija tiene dos enemigos: la insulina y los estrógenos, que claro, eso conecta con el tema hormonal.
1: Pues, bueno, sí, ¿y el número de teléfono para hacer una consulta presencial?
2: Se lo facilito, es el 91-597-4030. El doctor está en Madrid.
1: Ah, está en Madrid. Ah, bueno. Sí.

0: Sí.
1: Bueno, ella va a Madrid a veces, pero bueno, vale.
2: Pero también bueno, se puede realizar, si tiene problemas para venir, se puede realizar por vía online.
1: Ah, estamos vale.
2: Y bueno, pues sería más o menos, es como si estuviera aquí directamente. Si la puedo ver, por lo menos la primera vez, mucho mejor.
1: Vale. Vale, muchas gracias.
2: Bueno,
1: con el metionat y el
2: sulforo, ¿no? Sulforofano. El metionat sería una cápsula antes del desayuno y comida, y el sulforofano, una cápsula antes del desayuno y de la comida.
1: Vale,
2: para ir, para ir trabajando ya el tema hormonal.
0: Muy bien, María.
1: Vale, pues muchas gracias, tarde. Muy amable, que tenga un buen día.
0: Igualmente.
2: Dios.
0: Vamos rápidamente a atender otra consulta, doctor. María, buenas tardes.
3: Hola, buenas tardes. Hola. Doctor Pérez León.
2: Sí, muy buenas tardes.
3: Buenas tardes, me alegro de hablar con usted. Mire, tengo dos problemitas, los peores, no sé si son. Tengo muchísima flema blanca y ya no, ayer ya llevo ya un año más y los médicos no me dan nada. Y pero ayer me dio un ataque tan fuerte, la flema blanca, que creí que me iba a ahogar.
2: Sí.
3: Que sale por la boca.
2: Sí. ¿Suele usted padecer de temas de alergia, alergia primaverales?
3: No.
2: No. Se lo digo porque a veces el componente de alergias primaverales, aquí por lo menos ahora en Madrid tenemos muchos pacientes con problemas de alergia, y es debido a que, como ha llovido tanto, pues la naturaleza está muy desarrollada y está soltando sustancias alergénicas ambientales, y a veces esto da problemas de tos, problemas también de flema o mucosidad, a veces también estornudos.
3: Bueno, no, si yo es... no toso ni estornudo.
2: No tiene. Bien, pues entonces vamos a indicarle un preparado que se llama Inmunorespir, y tomaría durante 3 días, 2 cápsulas antes del desayuno, comida y cena, y a partir ya del 4º día, una cápsula antes del desayuno, comida y cena. A ver si esto puede
3: y la segunda, perdone, disculpe, la segunda vez, la segunda 3 días, y luego después, ¿cuántos días el otro?
2: Se lo repito.
3: No, 3 días tengo.
2: 2 cápsulas antes del desayuno, comida y cena, y a partir del 4º día, una cápsula antes del desayuno, comida y cena. O sea, reducimos la dosis a partir del 4º día y los 3 primeros días como tratamiento de choque.
3: Sí, gracias.
2: Evitar también evitar los alimentos mucógenos que producen moco y flema.
3: ¿Y cuáles son?
2: Y también los quesos, la leche de vaca, y evitar también las harinas, los cereales. Ah,
3: y yo tomé leche de vaca porque tengo los huesos muy mal. Me mandaron el otro día del hospital una carta de que están mal.
2: Pero esto y... estos alimentos le producen moco y flema.
3: Sí.
2: Entonces tiene que elegir.
3: El hueso no tiene nada que ver con el hueso.
2: Pero que sepa que los alimentos mucógenos, como son los lácteos y las harinas, producen el moco y flema. Entonces, limitar su toma diaria hasta que controle un poco el tema de la flema.
3: Sí, pero también ya llevo 2 años, pero ayer fue muy fuerte, creí que me tenía que ir al hospital.
2: Sí.
3: Y si puedo, otra cosa. ¿Y los huesos? ¿Qué se puede tomar para los huesos?
2: Para los huesos.
3: Pues en el hospital no me han dicho nada, solo me han dicho una carta, me mandaron una carta diciendo tienen los huesos muy mal, pero no me han dicho te damos una cita, ni toma esto ni aquello.
2: ¿Pero le han dicho que tiene osteoporosis o que tiene artrosis?
3: Ninguno de ellos me han dicho, solo me han dicho que tenía los huesos muy mal en la carta y nada más. Así que yo no sé si es artrosis y es osteoporosis.
2: Claro, yo creo que tiene que ir al especialista, que se lo ha recomendado hacer esta exploración.
3: Pero el caso es que, sabe Dios, aquí donde vivimos nosotros en C, esto no es igual que Coruña o Santiago.
2: O se lo puede llevar a la de cabecera para que se le pueda explicar que es, si es osteoporosis o es artrosis, porque sí. el tratamiento cambia, ¿eh?
3: Sí, sí. Pues entonces tengo que preguntarle.
2: Nos llama y le orientamos un poco qué es lo que puede hacer.
3: Gracias, un millón. Y gracias a la compañía por tenerlo a usted, porque sin usted. Yo llevo tantos años oyéndolo, desde que me vine de Sydney, siempre lo estoy oyendo. Y tengo un libro muy bueno de un doctor muy bueno de allí. Si lo veo algún día, pues se lo voy a leer, que es una maravilla.
0: De acuerdo. Muy
3: bueno,
0: bien.
3: Un millón de gracias, ¿eh? Y gracias a todos.
0: Adiós. Doctor, hacemos un alto para la publicidad y luego continuamos con otros contenidos. Gracias.
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0: 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Lino Pérez, encargado de las biotiendas, muy buenas tardes.
1: Muy buenas tardes, Magdalena.
0: ¿Qué tal ha ido la semana? ¿Todos tenemos ya nuestra vitamina C o quizá falte alguno de nuestros oyentes?
1: Pues mira, ha tenido una acogida fabulosa esta vitamina C liposomada bebible,
0: sí,
1: que la recomienda el doctor Domingo Pérez León. Pero vamos a hacer una cosa, Magdalena, porque hay oyentes que nos han pedido que a ver si la podemos prolongar una semana más, porque la oferta es muy, muy rica y muy golosa. Segunda,
0: sí,
1: unidad al 50%.
0: Sí.
1: Y varios oyentes nos pidieron que a ver si nos acabase hoy, que a ver si se podía mantener una semana más.
0: Sí.
1: Y hemos dicho, pues mira, pues así ya rematamos mayo y hacemos... La última semana de mayo también vamos a tener de oferta esta vitamina C liposomada de Laboratorios Magnes.
0: Qué bien, o sea que hoy no termina ninguna oferta ni empieza ninguna nueva.
1: Continuamos con la vitamina C, que es una de las mejores ofertas y que les encanta a los oyentes. Les gusta Magdalena porque tiene 1000 miligramos en cada vial bebible.
0: Sí.
1: Y además porque es liposomada.
0: Sí.
1: Y al ser liposomada es un complemento alimenticio de madera que va a ayudar a mejorar la absorción y estabilidad de la vitamina C, esa que es liposomada.
0: Sí.
1: Además que también al ser liposomada es muy suave para el sistema digestivo,
0: sí,
1: reduciendo ese riesgo de acidez estomacal.
0: Sí.
1: Además que al ser bebible muchos oyentes están polimedicados,
0: sí,
1: están tomando cápsulas, están tomando comprimidos. Pues lo bueno de este es bebible, es un vial bebible. Además, con sabor naranja.
0: Sí.
1: Y ese, gracias a ese sabor naranja, nosotros decimos en el sello de tienda que gracias a eso aumentamos el cumplimiento terapéutico.
0: Exacto.
1: Porque hay que tomar, claro, porque hay que tomar uno al día. Y como tiene sabor naranja, ya lo asociamos al desayuno.
0: Sí.
1: Y ya por las mañanas tomamos ese chupito de sabor naranja y sabemos que a tomar ese chupito incluye esa vitamina C, 1000 miligramos, que es la cantidad diaria recomendada, 1000 miligramos de vitamina C liposomada.
0: Uh-huh.
1: Y esa es la cantidad perfecta para reforzar nuestro sistema inmunitario, porque la vitamina C, ya dice el doctor, no, Madena, siempre nos lo recuerda, no la podemos sintetizar nosotros.
0: Exacto, hay que
1: ser
0: tomarla.
1: Ser humano, claro, otras vitaminas sí, la vitamina D, la vitamina,
0: sí,
1: Delta, es así, pero la vitamina C hay que ingerirla, ¿no? Y es básica esa vitamina C en nuestro organismo porque va a reforzar nuestro sistema inmunitario. Que comentamos la semana pasada que andamos con días de frío, de repente sube a más de 20 grados, bajamos a 15 grados.
0: Sí.
1: Entonces, es bueno tener ese sistema inmunitario reforzado. Además, como no, la vitamina C es un gran antioxidante, ¿no? Pero nos gusta mucho también porque ayuda a reducir el cansancio y la fatiga,
0: sí,
1: porque mejora la absorción del hierro.
0: Uh-huh.
1: Y el hierro es muy importante porque el grupo hemo, el hierro, es el que transporta el oxígeno a los glóbulos rojos. Así que hay que tener esas dosis de hierro en unos niveles óptimos. Y la vitamina C nos va a ayudar a mejorar la absorción del hierro. También, como no, la vitamina C es esencial, ¿no?, para la síntesis normal del colágeno.
0: Eso
1: Así
0: es.
1: Que está presente en un montón de reacciones en nuestro organismo, en nuestro metabolismo, y es básico. Y como dice el doctor, hay que ingerirla,
0: sí,
1: en la alimentación o también en un suplemento. Que si a veces estamos comiendo, no estamos comiendo muy bien, esta es la mejor manera.
0: Uh-huh.
1: Un vial bebible por las mañanas con sabor naranja y ya tenemos asegurado esos 1000 miligramos de vitamina C. Y además con la oferta esta semana, que la vas a recordar tú, Magdalena.
0: Claro que sí, segunda unidad al 50%, segunda unidad en el envase de la vitamina C 1000, la liposomada de Laboratorios Magnes. 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El otro día hablábamos con el doctor también de la vitamina C, creo que fue el martes pasado, y nos decía que muy interesante para las personas que están suplementándose con el hierro, que hay que tomarlo siempre con vitamina C.
1: Efectivamente, por eso decíamos ahora, ¿no?, que la vitamina C nos va a ayudar a absorber ese hierro, que no solo tomar hierro, sino hierro y vitamina C, que es la que nos va a ayudar a absorber ese hierro, y ese hierro, que es el grupo hemo que comentábamos que está presente en los glóbulos rojos y nos va a ayudar a transportar el oxígeno a través de la sangre. Otra razón, Madena, por la que ponemos este producto con la segunda unidad al 50% es porque muchos oyentes, bueno, aparte lo recomienda el doctor, tomar dos cajas que contienen 20 viales cada una, o sea, daría,
0: sí,
1: para 40 días, y además también porque gusta mucho en casa y es un producto para toda la familia y siempre por nuestra pareja o algún hijo o algún familiar que esté en casa, pues al final se acaba también adoptando y acoplando a esta vitamina C, que te ven tomando por la mañana y dicen, yo también quiero tomar, empezar el día así con vitamina C, con 1000 miligramos de vitamina C en el organismo. Entonces, en resumidas, Madalena, al final la caja pues no se la pueden tomar entera ningún oyente. De esta manera, tratamiento completo de 40 días o si no, para compartir.
0: Eso es. Y también al doctor le preguntaron si la vitamina C se debería de tomar todos los días del año, que si también en verano. Y dijo que sí, que sería conveniente que todos los días nuestro gramo de vitamina C.
1: Efectivamente, porque claro, como no la sintetizamos, tenemos que ingerirla. Está presente en muchos alimentos, pero también cuando andamos viajando o estamos comiendo un poco mal, para asegurarnos que tenemos 1000 miligramos de vitamina C en nuestro organismo, esta es una de las mejores maneras, porque no viene en comprimido ni en cápsula, sino que viene en vial bebible y se acepta muy bien. Y lo que decíamos antes, ¿no? Que al ser liposomada es muy suave para el sistema digestivo. Sí. Y hay muchos sistemas digestivos de nuestros oyentes que están un poquito delicados. Y entonces, al ser liposomada, se va a reducir ese riesgo de acidez a nivel estomacal. Uh-huh. Por eso nos gusta también mucho esta vitamina C liposomada. Así que, bueno, ya saben nuestros oyentes, tienen toda la semana para pedir esta vitamina C liposomada, segunda unidad, al 50%.
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1: 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Uh-huh. Y ya saben que también les echamos una manito porque a veces hay unos productos que son difíciles de transcribir, ¿no?
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1: Echamos una manito a los oyentes.
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0: Continuamos en directo con todos ustedes y ya le damos la bienvenida al doctor don José Luis Vázquez, que atiende sus consultas. Muy buenas tardes, doctor.
7: Buenas tardes a ti, Magdalena, y a todos los oyentes. Un abrazo.
0: Hablemos esta tarde, por favor, de las infecciones de orina, en muchos casos recurrentes para muchas personas. ¿Qué recomendación nos puede dar?
7: Sí, además, sobre todo de cara a la temporada que viene, que vamos a las piscinas, a la playa, nos quedamos con el bañador mojado, y esto incide en que haya, es la época en que más infecciones urinarias se producen. Y hay un complemento que tiene ventajas importantes sobre el tratamiento con antibióticos. Sí. En este caso, con los antibióticos, siempre, con mucha frecuencia por lo menos, quedan bacterias atontadas que al paso de los días se reproduce y vuelve a caer la infección urinaria, porque no tiene la capacidad de limpiar totalmente de bacterias de las vías urinarias el antibiótico. Y el complemento que les vamos a recomendar, que se llama Dextrocis, sí. Dex con X, y cis de cistitis, que es como se llama la infección de orina técnicamente, sí garantiza la total limpieza de bacterias de las vías urinarias, evitando, como ocurre en el tratamiento con antibióticos, que haya una recaída en la infección, a los pocos días de haber acabado el tratamiento. Este Dextrofish no solo es un tratamiento curativo excelente para las infecciones urinarias, sino que también es preventivo para aquellas personas que tienen diversas infecciones de orina a lo largo del año, bien porque usen pañales, porque estén sondadas, por el motivo que fuera. Tomando este Dextrofish, un envase cada 3 meses, sí, no se vuelve a tener una infección de orina en la vida. Uh-huh. Este complemento está constituido a base de sustancias totalmente naturales, como pueden ser, son compatibles con cualquier tratamiento médico, no interfieren para nada, no tienen toxicidad ni efectos secundarios, y se toman 3 cápsulas diarias, una antes de cada comida, hasta acabar el envase, lleva 90 cápsulas, es un tratamiento para un mes, y tomando este Dextrofish en la forma que he indicado, un envase cada 3 meses, no se vuelve a tener una infección urinaria nunca más en la vida. Está compuesto con dextromanosa, con arándano rojo americano, semillas de uva, de granada, etcétera, totalmente natural y con una eficacia superlativa.
0: De acuerdo, doctor. Pues vamos al teléfono, que tenemos a Laura, que quiere realizar una consulta. Laura, buenas tardes.
8: Buenas tardes.
7: Hola. Hola, Laura, muy buenas tardes, díganos.
8: Hola, bueno, pues que desde hace ya un par de años vengo teniendo mala circulación en las piernas, paso muchísimas horas sentada y estos días de calor las estoy notando súper pesadas. Entonces era por si me podrían recomendar algo que me aliviara un poquito esa pesadez.
7: Claro que sí, mujer. Además, ahora de cara al calor se produce una vasodilatación y se agudiza el problema de la mala circulación de retorno. Para solucionar el problema y que no le aparezcan varices, hemorroides, calambres musculares, el síndrome de piernas inquietas, va a utilizar 2 complementos. El primero es por vía interna, son los viales, que se llaman Circudol, Circu de circulación y Dol uh-huh. de dolor, totalmente naturales, a base de castaño de indias, birroja, rusca, mamelis, etcétera. Y va a tomar usted el primer envase para hacer un tratamiento de choque, y cuanto antes empiece a notar mejoría en esa mala circulación de retorno, tomaría el primer envase a razón de 2 viales, 2 botellitas de Circudol al día, una antes del desayuno y otra antes de irse a la cama. Y luego, si necesita tomar más envases de Circudol, ya tomaría 1 vial nada más todos los días antes de acostarse por la noche. Y además de este tratamiento por vía interna, para que más rápidamente le mejore esa mala circulación de retorno, se va a aplicar un tratamiento a nivel tópico con una crema que se llama Celularis Omega 3. A base, como su nombre indica, de ácidos omega 3, aceite de argán, de karité, rosa mosqueta, ácido hialurónico, colágeno. Y con esta crema se va a aplicar 2 veces al día un masaje en las piernas, siempre de abajo hacia arriba, del tobillo hacia la rodilla. Y verá como con estos 2 complementos aplicados en la forma que le he indicado, rápidamente va a notar una mejoría significativa en su mala circulación de retorno. No se le van a inflamar las piernas, las va a tener más ágiles, más ligeras y, en definitiva, una mucha mejor calidad de vida gracias al Circudol y a la crema Celularis Omega 3.
8: Perfecto. Y no sé si además me podría recomendar, tengo un examen de oposición el mes que viene y también tengo así como un poquito de ansiedad, unos días más que otros, y entonces pues quería algo para poder llevarlo un poquito mejor.
7: Bueno, para que esté usted más relajada, más tranquila, más serena, le voy a recomendar un complemento que es un ansiolítico y antidepresivo natural, que no le crea hábito ni dependencia, que se llama D+. Está confeccionado a base de triptófano, un azafrán muy especial, el afrón, que tiene demostrada su eficacia en la regulación del sistema nervioso, una planta muy novedosa, la saguanda, que también le regula el sistema nervioso. Y de este de Plus puede usted tomar 3 cápsulas al día, sobre todo al principio, una después de cada comida, y luego según se vaya encontrando más relajada, más tranquila, pues disminuye la dosis a 2 cápsulas diarias, mañana y noche, a 1, y con eso estará usted mucho más relajada, más tranquila, con un complemento totalmente natural, compatible con cualquier otro tratamiento médico, y enseguida va a notar que está usted más tranquila, más serena, más relajada.
8: Pues muchísimas gracias. No sé si me puede recordar su teléfono.
0: Sí, se lo recuerdo ahora mismo y ya para todos los oyentes que nos tenemos que despedir. Ya saben, el doctor atiende sus consultas siempre en este teléfono 644-92-91-90, 644-92-91-90. María, Laura, doctor, muchísimas gracias. Buena tarde.
8: Gracias.
7: Buenas tardes.
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4: Estamos finalizando nuestro programa La Salud Natural. Les recuerdo que para todo lo que quedó pendiente y para realizar sus consultas al doctor, tienen nuestro número de teléfono 902-13-44-33. Dejan su nombre y número de teléfono y nosotros les llamamos. Pero si lo que quieren es pedir cita directamente con el doctor, les facilito el teléfono del Instituto Biológico de la Salud en Madrid, 91-597-4030, 91-597-4030. Y ahora sí, nos despedimos ya de todos ustedes. Agradeciendo su presencia, les esperamos en el próximo programa. Que sean felices.

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0: muchas gracias y hasta otra.
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¿Qué tal, amigos? Saludos, bienvenidos. Principio a música de tu vida, una sintonía de Radio Voz. En este fin de semana de remate de mayo, etiquetamos a nuestro programa con temazos dos 80 no muy conocidos. Buceando, por lo tanto, en Canas B o single que pasaron desapercibidos. Recuerda, pasen a Facebook a Música de tu Vida, Radio Voz. En radiovoz.com, no podcast, puedes atopar y descargar los programas emitidos. Con saludos de Félix Torquera. Buscamos el primero temazo dos 80, no muy conocido, con Mother English. Este I'm Mel With You.

Bueno, pues creo que para mostrar un botón de un temazo no muy conocido, 280, este I Melt With You, de Modern English, de Inglaterra a Australia. Flash and the Pan obtuvieron éxitos, bueno, modestos, malia que aquí estaba un hermano de Angus Young, de Malcolm Young, de AC/DC, siente que en los 60 fueron importantes los Easy Beats. Este Down Among the Dead Man, Flash and the Pan.

Dioses en las sábanas, PVP, de Madrid a Birmingham. Para toparnos con David Ollo, no confundamos este grupo con de Paul Collins, cuyo primer álbum asignaba también como David, después quedóse con Paul Collins Beat para evitar confusión. Es una banda que surdía do ska, da new wave, a finais dos 70. Esto, Save It For Later, é de 1982. The Beat. Temazos non moi coñecidos dos 80, esta fin de semana en A Música da Tua Vida de Radio Voz.

imprescindibles, donde números uno de listas de éxitos, pero con temazos como Save It or Later, The Beat. Estamos en Madrid de nuevo, Pistones. Seguro que de este grupo recordarás casi exclusivamente el Pistolero. Bueno, a mejor no. Tuvieron temas también reconocidos, interesantes, como Las 7 menos cuarto. ¡Qué suave de este señor!

Temazo muy de New Wave, las 7 menos cuarto de Pistones. Seguimos los primeros 80 con Fisher Z, con So Long, convertimos en un grupo conocido. Este tema que aparecía en su álbum Red Skies Over Paradise de 1981 no tuvo tanto éxito. Malia Soana, si te ven, Marlis.

Temazo 280, no muy conocido, dos Silencers, este Razor Blades of Love. Estamos ahora con China Crisis, sus temas más populares, pues posiblemente Wishful Thinking o Arizona Sky. Este Saint Xavier Square suena muy bien, con unos shows de voces muy trabajados, con un resultado final excelente.

Bueno, qué bien suena este Saint Xavier Square de China Crisis. Los Elegantes nunca fue un grupo de primera, nunca encharon pabellones, vale a ser o buque insignia do movimiento mod a nivel estatal. Esto 2 años atrás, Los Elegantes.

Bueno, Descarga Eléctrica, cos The Soft Boys, I Wanna Destroy You. Vamos con una banda aboada a salir en aquel mítico programa de Paloma Chamorro, La Edad de Oro, Lords of the New Church. Lembras este Black Girl, White Girl...

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Esta canción yo grabé casi en el principio de mi carrera, luego un poquito después. Y a veces pienso, ¿no?, cómo las canciones eran ingenuas en aquella época, ¿no? Muy ingenuas. Lógicamente que esto no quiere decir que nosotros éramos tan ingenuos, ¿no? Estoy hablando de las canciones. 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